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0: Bienvenidas y bienvenidos a La Hora Nacional, el programa que cada semana nos reúne para conocer mejor nuestro país y todo lo que forma parte de nuestra vida cotidiana.
1: Yo soy Cha y como siempre estoy con mi queridísima e increíble amiga, la doctora Leonora Milán, y le mandamos un abrazo a todas las personas que nos escuchan con la familia, regresando a su casa, en el trabajo o en cualquier lugar donde la radio les esté haciendo compañía.
0: Hoy vamos a hablar sobre la estrategia para atender las causas que generan la violencia. Esta consiste en programas para las juventudes con actividades deportivas, culturales y de atención a la salud mental para abrir oportunidades y fortalecer a las comunidades.
1: Les diremos cómo va el concurso México Canta 2 que reúne a jóvenes talentosos de la música.
0: Esta semana dedicaremos un espacio especial al Día de la Mujer Indígena y recordaremos la historia de las mujeres yaquis, un pueblo que resistió siglos de despojo y persecución.
1: En nuestra sección Mujeres en la Historia les platicaremos de Carmen Cerdán, una de las figuras más importantes de los primeros días de la Revolución Mexicana.
0: Y como estamos en temporada de regreso a clases, la Conducef nos da consejos para hacer cuentas, comparar precios y aprovechar todo lo que todavía podemos reutilizar.
1: En los flashazos del bienestar les platicaremos sobre el programa Transporte y Más, que ayuda a los estudiantes universitarios para solventar sus gastos de transporte.
0: En salud hablaremos de un tema que le preocupa cada vez más a familias y especialistas: el uso problemático de Internet en niñas, niños y jóvenes. Les vamos a dar las señales que pueden ser una alerta de que el mundo digital empieza a desplazar la vida cotidiana. Así que no se vayan, porque va a haber todo esto y mucho más aquí en La Hora Nacional. Y empezamos. La música mexicana sigue encontrando nuevas voces. México Canta 2 reúne a jóvenes cantantes que interpretan temas que han acompañado a muchas generaciones y que hoy vuelven a sonar con nuevas formas de entenderlos y compartirlos.
1: Más que un concurso, este proyecto de la Secretaría de Cultura busca abrir escenarios y acercar a nuevas audiencias a la música mexicana y al mismo tiempo forma parte de la estrategia Atención a las Causas de la Violencia. Vamos a conocer a los tres participantes que van a la final del próximo 13 de septiembre. Tiffany Galaviz, Joshua Soto y Rosalba Valdés.
2: En vivo desde el Orpheum Theater de Los Ángeles, California, sean bienvenidas y bienvenidos a la primera semifinal de México Canta 2026. Les dejamos con nuestra anfitriona de la noche, Majo Aguilar.
3: Muy buenas noches. México Canta nos convoca y nos invita a celebrar nuestra identidad a través de la música.
4: Y me siento súper orgullosa.
5: Es un honor poder estar aquí. Poder estar en un escenario por primera vez es un honor.
6: Este escenario es único y ha sido un sueño para mí estar aquí, la verdad.
7: La verdad, muy orgullosa de poder seguir representando México y representando mis raíces.
8: Me gusta mucho crear una experiencia para toda la gente, para todo el público.
3: La innovación y el talento. Emmanuel Cortés.
9: Muchísimas gracias. Representando a mi comunidad, a Chicago, a Michoacán, a los hijos de migrantes.
10: A mi familia querida que me están viendo por las redes sociales y la tele. Estamos en diferentes países, pero ustedes están aquí en mi corazón.
3: Llegó ese momento, Natalia. Ya podemos votar en la página.
2: Recuerden que las tres personas más votadas obtendrán su pase directo a la gran final.
3: Con ustedes, los maravillosos Tigres del Norte. Este es el comienzo de sus carreras gigantes que yo estoy segura que van a tener. Un aplauso para ellos enorme, por favor. La primera semifinalista es Tiffany. Nuestro siguiente semifinalista es Joshua Soto. Y por último, Rosalba. Esto es México Canta 2026. Yo soy Majo Aguilar. Muchachos, vénganse para acá. Un aplauso para ellos, por favor.
0: Así como hace México Canta, se pueden cambiar las narrativas que llegan a las personas jóvenes. Ofrecerles otras historias y otras posibilidades alejadas de la violencia y de las adicciones.
1: Y justamente hablando de la atención a las causas de la violencia, hoy queremos hablar de las personas que regresan a nuestro país, porque recibir a las mexicanas y mexicanos repatriados también significa ayudarlos a reconstruir su vida aquí.
0: El programa México Te Abraza lleva ya un año y medio trabajando de manera permanente, así las 24 horas, los 7 días de la semana. Y hay una idea que resume muy bien su propósito: que quienes regresan sepan que no están solos y que México es su casa.
1: Y los números hablan de una atención que va mucho más allá de recibirlos en la frontera. Desde enero de 2025 y hasta el 13 de agosto de este año, más de 271 mil mexicanas y mexicanos han sido repatriados. Al llegar reciben alimentos, atención médica, comunicación con sus familias y apoyo para trasladarse a sus lugares de origen.
0: Y no se trata solamente de una bienvenida, sino de facilitar la reintegración. Por ejemplo, más de 59,000 personas han sido incorporadas a programas del bienestar y se han realizado más de 200,000 traslados hacia sus estados de origen.
1: También hay atención médica y psicológica, apoyo para niñas, niños y familias, asesorías para vivienda y otros servicios. Es decir, se busca que el regreso no sea solamente llegar a México, sino encontrar aquí una oportunidad para volver a empezar.
0: Y ahí está la conexión con lo que hablábamos al principio. Cuando hablamos de atender las causas de la violencia, también hablamos de generar condiciones para que las personas puedan construir un proyecto de vida digno.
1: Y ese es precisamente el sentido de México Te Abraza: recibir, acompañar y ayudar a reconstruir el camino. Soy

0: La historia del pueblo yaqui está marcado por la defensa de su territorio y su identidad. Durante el porfiriato, muchas familias fueron perseguidas, separadas y desplazadas, y las mujeres se enfrentaron de manera directa a las consecuencias de esa violencia.
1: Entre estas historias está la de casi 250 viudas yaquis. Desde la época colonial, las mujeres yoreme sufrieron distintas formas de maltrato, pero también fueron quienes conservaron las tradiciones y mantuvieron unida a la comunidad. Por eso hablar de ellas es hablar de la supervivencia de un pueblo entero. Vamos a ver y escuchar una cápsula sobre estas mujeres.
2: A finales de enero de 1900, la dictadura de Porfirio Díaz deportó desde Sonora a Yucatán a 250 viudas yaquis con sus hijos.
3: Eran sobrevivientes de la masacre de Masocoba, en la que tropas del Ejército Federal reprimieron a los yaquis que, encabezados por Juan Maldonado Guazuequia, conocido como Tetaviate, resistían los intentos de las élites sonorenses por despojarlos de sus tierras. En el libro Testimonios de una mujer yaqui, Ricarda León recordó las palabras de su madre.
4: No nos mataron a todos, porque ya no tenían balas los rifles.
2: El de las viudas fue el primer acto de un destierro obligado que afectó hasta 15.000 yaquis, enviados a trabajar en condiciones de esclavitud a Yucatán, Campeche, Oaxaca y Veracruz, en su mayoría usados como mano de obra forzada en la producción de henequén. Miles más tuvieron que emigrar hacia Arizona en los Estados Unidos o refugiarse en la Sierra de Bacatete para sobrevivir. Desde la colonia, el pueblo yoeme, como a sí mismo se denominan los yaquis, luchó por su autonomía. Pero durante las últimas décadas del siglo XIX y principios del siglo XX, padeció una guerra de exterminio. Bajo el liderazgo de José María Leiva, Cajeme, los yaquis se sublevaron a mediados de la década de 1870 para resistir el despojo de su fértil territorio, que además de ser su hogar, es un espacio sagrado. Aunque Cajeme fue ejecutado en 1887, los yaquis no cesaron en la defensa de su tierra. Para doblegarlos, el gobierno porfirista se ensañó particularmente con las mujeres, a quienes consideraba responsables del espíritu guerrero de la tribu. Como señaló el militar Francisco P. Troncoso,
5: las mujeres yaquis acompañan a los hombres en las guerras. Sufren con ellos toda especie de fatigas y de privaciones. Los excitan para el combate.
2: Las mujeres que fueron deportadas al sur, a principios del siglo XX, vivieron todo tipo de vejaciones desde su captura y durante su duro traslado en barco y en ferrocarril. En su libro, La sucesión presidencial, Francisco Ignacio Madero dio cuenta de la cruenta situación de las yaquis.
6: Mujeres hubo que, viéndose arrancar de su suelo natal, separadas de sus maridos y quizás de sus mismos hijos, se arrojaron al mar, prefiriendo la pronta muerte entre las ondas amargas a los espantosos sufrimientos de la esclavitud.
2: Pese a las condiciones inhumanas, miles de yaquis sobrevivieron a la deportación gracias al tesón de las mujeres, quienes además de trabajar de sol a sol en los campos, cuidaron enfermos, alimentaron a los desterrados, criaron a los más pequeños y mantuvieron viva su lengua y su cultura. Al aproximarse el estallido de la Revolución Mexicana, emprendieron el retorno a sus tierras, caminando durante meses y recogiendo en el camino a decenas de huérfanos. Las mujeres yaquis, tanto las que se refugiaron en las sierras como las que sobrevivieron al destierro, se convirtieron en las guardianas de la memoria, transmitiendo sus recuerdos de generación en generación. Su arma más poderosa, corazón de la resistencia centenaria del pueblo yoeme, es nunca olvidar.
1: La Revolución Mexicana no puede entenderse sin la participación de las mujeres. Una de las figuras más importantes de sus primeros días fue Carmen Cerdán, que participó activamente con su familia en el movimiento antirreeleccionista y simpatizó con la causa encabezada por Francisco I. Madero.
0: Su casa en Puebla se convirtió en uno de los centros de organización del movimiento y su participación fue decisiva en los acontecimientos de noviembre de 1910. Su historia demuestra que la Revolución Mexicana también fue construida por mujeres que organizaron, difundieron ideas y defendieron sus convicciones.
1: Nos da muchísimo gusto tener la visita de Noemí Juárez Pérez, que nos va a platicar sobre otro episodio nacional en el que participan mujeres que probablemente no conozcamos, pero que han tenido un peso súper importante en nuestra historia.
7: Me da mucho gusto saludarles y específicamente ahora vamos a hablar de mujeres poblanas. Estoy segura que hemos escuchado de Carmen Cerdán.
0: Por supuesto.
7: Carmen ha sido como uno de los símbolos importantes en este proceso revolucionario, pero bueno, pocos escuchamos del nombre de otra hermana que también formó parte, como fue Natalia Cerdán. Y la propia madre de los hermanos Cerdán, los cuatro, Carmen la Triste y de Filomena Valle, la pareja de Aquiles Cerdán. ¿Qué? Vamos a darle contexto a esta historia y a la participación de estas mujeres. Sabemos que Francisco I. Madero, a través del Plan San Luis, hace un llamado para que se levanten aquel 20 de noviembre de 1910, pero esta familia se va a ver involucrada en una acción de armas que decimos que es el antecedente. Y pues, después tenemos el 18 de noviembre en la ciudad de Puebla, específicamente en esta casa ubicada en la calle de Santa Clara y que ahorita nosotros conocemos como el Museo Casa Hermanos Cerdán, casa donde se van a estar guardando los suministros, los pertrechos, el armamento para hacer bombas caseras. La propiedad era de Natalia. Ella solamente estaba prestando el espacio para que se utilizara como una especie de estudio y puntos de reunión. ¿Qué pasaba con estos hermanos? Bueno, son cuatro: Aquiles, muy conocido, Máximo, Natalia y Carmen. Aquiles funda este club antirreeleccionista que apoyaba a Francisco I. Madero, llamado Luz y Progreso, pero también a él se afilian su hermana Carmen, Máximo, Natalia, y entre todos se encargaban, sobre todo, de propaganda, impresión de folletos. Carmen en particular de armamento, de juntar pertrechos, de estar preparando estas bombas caseras. Es decir, fue una familia con una movilidad importante. Ajá, sí. Porque además pues estaban apoyando abiertamente la campaña de Francisco I. Madero a través de este club antirreeleccionista. ¿Qué va a pasar? Que justo como en este espacio es donde se estaban juntando todos estos pertrechos y armamentos, pues les hacían cateos, sobre todo para revisar la propaganda y demás. Y en uno de estos cateos es cuando empieza esta resistencia y estas balas previo a ese levantamiento del 20 de noviembre. ¿Quiénes se encontraban en la casa? Toda la familia Cerdán, nada más que Natalia, logra sacar a los hijos de Aquiles. Es por eso que ella no se encontraba en ese momento dentro de la casa para sacar a los niños. Aquiles tenía dos hijos, Aquiles, Héctor, y en ese momento Filomena del Valle, su esposa, se encontraba embarazada aproximadamente de 5 o 6 meses. Imaginémonos la escena: los partidarios, la familia, y pues ya sabemos, esta refriega que se da con policías y con parte del Ejército Federal, donde se están atacando, ¿no? Tenemos la imagen de la casa, de cómo se ve toda la fachada, ¿sí? De la refriega que se da y la resistencia que emiten. Máximo va a caer muerto en el momento por herida de bala, y Aquiles logra sobrevivir, pero se va a esconder. No puede salir. La casa está sitiada, lo esconden bastante bien, pero pasan muchas horas. Es descubierto por los soldados que se mantienen sitiando la casa y pues también va a morir un día después por herida de arma. ¿Pero qué pasó con las mujeres? Ajá. Bueno, en ese momento estaba Carmen madre, Carmen a la Triste, y Filomena son detenidas. Ellas también, en la condición de embarazo, son llevadas a la cárcel de la Merced y después pasan a un hospital donde van a permanecer más de un año encerradas. También aquí Natalia vuelve a jugar un papel muy importante porque ya no tenían papá, ¿no? Solamente estaba Carmen a la Triste madre y ahora ya no estaba Máximo. Ya habían asesinado también a Aquiles. Y entonces una mujer se va a hacer cargo de sacar a la familia primero de la cárcel, de todo lo que se estaba viviendo contra los cuerpos de Máximo y de Aquiles, el enfrentar su pérdida y además hacerse cargo de los hijos que había dejado Aquiles. ¿Qué más va a pasar? Filomena estaba embarazada, da a luz, y también hacerse cargo de la niña. Y bueno, ¿a qué nos vamos a enfrentar también? A que estas mujeres, después de un año de estar detenidas, de estar presas, salen en libertad, pero todo esto gracias al trabajo que tiene la propia Natalia, ¿no? Claro. Cuidado de familia, cuidado de los bienes. Lucha tiene a su madre y a su hermana también detenidas.
0: Soportar la pérdida.
7: Exactamente. Ajá. ¿Quién tenía que trabajar? Híjole. ¿Quién era la que hacía los aportes económicos? ¿Quién mantenía, mientras Aquiles, Carmen, Máximo estaban en el club, quién proveía el dinero? ¿Quién daba la manutención? Todo lo hacía Natalia. Por eso, aunque ha quedado un poco relegada de esta historia de estos cuatro hermanos, creo que fue fundamental porque pues necesitan algo sólido para poder emprender.
8: Sí, claro. Era la piedra ella.
7: Exactamente, ¿no? Entonces, y ahora cuando ya logran salir, pues uno pensaría, bueno, otra vez, ¿no? De regreso a... Pero no es Carmienta.
8: Pero.
7: Y bueno, tenemos otra vez a Carmen, ahora afiliándose a la Junta Revolucionaria de Puebla y después al carrancismo. Se mantienen en esta lucha revolucionaria cuando el golpe de Huerta, de Roca... Y terminan el asesinato de Madero. Ellas ahora se van a afiliar al carrancismo y pues van a mantenerse en lucha hasta ya consolidado el proceso revolucionario y fallecen. En el caso de Carmen, aquí en Ciudad de México, ya fue trasladada a Puebla y bueno, los demás hermanos siguen ahorita en Puebla. Entonces es una invitación a que visiten la casa de los hermanos Cerdán en Puebla, en calle Santa Clara.
1: Y se acuerden de Natalia,
7: que era la dueña de esa casa.
8: Claro.
7: Sí, pensaríamos que era de Aquiles tal vez, ¿no? Pero no, la dueña era Natalia y era la que veía los recursos para poder llevar a cabo estas primeras balas de la revolución.
8: Increíble. Oye, una vez más nos dejas así, mira, crack, boca abierta con las historias de estas mujeres valientes, maravillosas.
7: Sigamos estudiando y aprendiendo más de la historia de las mujeres.
1: Súper, sí. Muchísimas gracias, Noemí.
8: Muchas gracias.
1: Y gracias a todos ustedes que están aquí con nosotros. Quédense porque hay mucho más aquí en La Hora Nacional.
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0: Hoy hablaremos de la economía familiar en este regreso a clases. La Comisión Nacional para la Protección y Defensa de los Usuarios de Servicios Financieros recomienda empezar haciendo un presupuesto, saber cuánto dinero tenemos disponible y establecer prioridades antes de empezar a comprar. Vamos a ver y escuchar sus consejos.
11: El regreso a clases no tiene por qué convertirse en un dolor de cabeza para tu bolsillo. 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Evita adquirir artículos por impulso o solo porque están de moda. Aprovecha promociones únicamente si representan un ahorro real y si están contemplados en tu presupuesto. Planear tus compras te permitirá cuidar la economía familiar y comenzar el ciclo escolar con mayor tranquilidad. En Conducet te invitamos a hacer del presupuesto tu mejor aliado para este regreso a clases. Ahora te vamos a dar tips financieros para el regreso a clases. Haz una lista de útiles que realmente vas a necesitar antes de comprar. Reutiliza mochilas, cuadernos, uniformes y materiales que todavía estén en buen estado. Compara precios en distintos establecimientos y en línea antes de decidir. Compra por etapas, primero lo indispensable y al final lo complementario. Evita las compras por impulso motivadas por marcas o personajes de moda. Aprovecha promociones solo si el producto está previsto en tu presupuesto. Considera intercambiar o donar materiales escolares entre familiares y amigos. Reserva una pequeña cantidad para gastos escolares imprevistos, como pueden ser copias, proyectos o actividades extracurriculares.
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1: Hoy vivimos conectados prácticamente todo el tiempo. El celular y las pantallas nos acompañan para estudiar, trabajar, informarnos, entretenernos y relacionarnos con los demás. De acuerdo con la Comisión Nacional de Salud Mental y Adicciones, niñas, niños y adolescentes pueden pasar entre 4 y 8 horas al día frente a algún tipo de pantalla y redes sociales.
0: Para entender qué hay detrás de este comportamiento, nos acompaña el doctor Guillermo Peñalosa Solano, psiquiatra adscrito a la Comisión Nacional de Salud Mental y Adicciones. Doctor, bienvenido a la Hora Nacional.
1: Además, para empezar, pues para nosotros es muy importante entender, ahora sí que qué tanto es tantito, ¿no? ¿Qué podemos considerar realmente un uso problemático de internet y redes sociales?
13: Qué bueno que lo mencionas como ese término, no como adicción, uh-huh, justamente, porque bueno, es un problema emergente, ¿no? Uh-huh. Es una situación que hemos estado viendo a lo largo de los últimos 20 años, en realidad, porque se han hecho el uso de las redes sociales cada día, ya es parte de nuestra vida, uh-huh, prácticamente, ¿no? Y ahora la inteligencia artificial está haciendo estragos en ciertas situaciones. Pero justo hablando de estas cuestiones como conductas adictivas, no tanto el que sea como una adicción per se, porque una adicción, hablamos del consumo de sustancias, donde puede existir un cierto cambio, una cierta tolerancia dentro del cuerpo y que se necesita la sustancia, uh-huh, para poder mantener como los mismos efectos y que no tengamos la abstinencia. Afortunadamente, en este tipo de cuestiones no es tanto la presencia de la abstinencia, por ejemplo.
1: Claro.
13: Lo que sí hay, puede haber las rabietas. Pero ¿qué tanto es tantito? Uh-huh. Efectivamente, es un hecho donde hasta los adultos, porque bueno, ahorita mencionaron niños, niñas y adolescentes, pero también los adultos.
0: Doctor, yo quería preguntarle, ¿qué pasa en nuestro cerebro para que llegue a estar uno pegado al celular ahí 8 horas viendo las redes sociales? ¿Qué sucede?
13: Pues mira, lo mismo que pasaba cuando veíamos algo que nos gustaba, algún programa, lo mismo que pasa cuando comemos un chocolate, lo mismo que pasa cuando tenemos relaciones sexuales, hay una liberación ligera de dopamina. Pero ¿cuál es la diferencia? Y esto es así algo bien puntual que se ha estado estudiando bastante bien, los videos cortos, videos de 15 segundos, donde estamos teniendo pues esta gratificación inmediata y digo, 15 segundos, perfecto, al siguiente, y entonces scrolleo infinitamente. O sea, vaya, me deslizo a través de la pantalla de manera infinita porque estoy recibiendo esa gratificación y esa pequeña gratificación libera pequeños pulsos de dopamina en donde nos sentimos bastante felices en ese momento. Ajá. Y entonces queremos buscarlo y por eso estamos cayendo como en esa conducta constantemente. Pero es por el tipo de contenido de videos cortos.
1: Me imagino que también por eso hay tanta preocupación con generaciones más jóvenes, que son las que más consumen este tipo de formatos. Uh-huh. Pero la pregunta sería, ¿hay algo en particular que les afecte a ellos? O sea, ¿el cerebro joven se ve afectado de alguna manera más grave que el cerebro de, pues, como gente ya de edad como nosotros?
13: Como todos los que estamos presentes aquí, pues bueno, efectivamente todos estamos susceptibles a ciertos cambios, pero los niños están en un crecimiento, ¿no? Están teniendo su neurodesarrollo y esto, al momento de que tú estás teniendo toda tu atención en esos videos de 15 segundos, te gastas tu atención. Y a veces hasta dicen, ay, tengo TDA. Bueno, tengo trastorno por déficit de atención. Y en realidad no es un trastorno por déficit de atención. En realidad estás usando demasiado el celular, tu atención se desgasta completamente en estos videos de 15 segundos y ya cuando quieres poner atención a otra cosa, ya no la puedes mantener adecuadamente, ¿no? Y además de todo, no estoy durmiendo bien. Y el sueño es una de las cosas más fundamentales, no solamente, nuevamente, para niños, niñas y adolescentes, sino también para los adultos.
1: Uh-huh. Ahora, ¿dónde podemos conseguir más información sobre eso? Por ejemplo, ¿la Conasama tiene redes sociales?
13: Tenemos nuestras redes sociales donde estamos justamente tratando de hacer campañas de información. De hecho, hasta en algún punto hicimos varios videos, varios manuales sobre principalmente lo que es videojuegos. Después nos pasamos a lo que son las redes sociales. Hay varios videos que a lo mejor están un poco perdidos, pero buscando uh-huh, información en las redes sociales de Conasama pueden encontrar cómo ayudarles a las personas, cómo escucharlas, saber que son fenómenos pues también emergentes, ¿no? Y que todavía no llegamos a un consenso de cómo llegar a decirle a este uso de, la de las redes, del internet y demás. Y sí, el mejor término es el uso problemático de internet, de redes sociales.
1: Pues buenísimo, buenísimo. Muchísimas gracias por acompañarnos, doctor.
13: Muchas gracias.
0: Gracias, doctor Guillermo Peñalosa. Y muchas gracias a ustedes. No se vayan, por favor.
14: Judith Reyes Hernández nació el 22 de marzo de 1924 en Ciudad Madero, Tamaulipas. A los 12 años recibió de su padre una guitarra sexta doble y 2 años después comenzó a participar en presentaciones musicales en teatros y campos petroleros de Tampico. Ha
2: Años más tarde se trasladó a la Ciudad de México. Ahí conoció al músico y compositor Eduardo Alarcón Leal, con quien se casó y creó el dueto Alarcón. Judith se convirtió también en madre y consolidó su formación como intérprete, trabajando en la XCW. El dueto Alarcón emprendió una gira por Estados Unidos, donde Judith vivió en carne propia la discriminación y desde ahí abrazó la causa de los trabajadores migrantes. Pronto su matrimonio terminó y Judith comenzó a trabajar en la Sociedad de Autores y Compositores de México, donde revisaba la música utilizada en las películas. Ahí conoció a Jorge Negrete y a otras figuras de la época de oro del cine mexicano, para quienes compuso canciones que quedaron inmortalizadas en las películas de la época. Desde entonces se le conoció como la Tamaulipeca. Judith Reyes recorrió el país y orientó su labor artística hacia la denuncia social. En esa etapa incursionó también en el periodismo. Colaboró en El Informador de Chihuahua y en Índice y Acción, Voz Revolucionaria del Pueblo, publicación de la que fue directora. Judith Reyes se convirtió así en una de las principales voces de las luchas agraristas y de los movimientos sociales del país.
15: Sí, señor, yo voy a escribir sobre sus problemas. Y no solo voy a escribir, lo voy a cantar.
2: Fue perseguida y encarcelada en 1964 por su labor periodística y el contenido crítico de sus canciones. Durante el movimiento estudiantil de 1968 encabezó la caravana de corridos en la UNAM y el IPN, ofreciendo hasta 2 conciertos diarios. Tras sufrir un secuestro, Judith Reyes se vio forzada al exilio en Francia e Italia, donde fundó el Comité por la Defensa Física y Moral de los Presos Políticos de México y escribió su autobiografía La Otra Cara de la Patria. Durante la década de 1970, Reyes continuó viajando y componiendo música de protesta. Judith Reyes murió en 1988, dejando una huella en la música popular mexicana y en los movimientos sociales de su tiempo, para los cuales la canción constituyó una herramienta de lucha política.

0: Llegamos al final de la primera parte de La Hora Nacional. Hoy nuestro programa reconoce a las mujeres indígenas y a las que han hecho historia, como Carmen Cerdán.
1: Porque conocer nuestra historia nos ayuda a entender quiénes somos y nos recuerda todo lo que podemos construir juntos.
0: Tenemos muchos saludos esta semana. Le mandamos un abrazo a Leticia Caballero en Tizapán San Ángel, Carlos Alberto Lira Lozano, Edgar Bennett, Cecilio Godínez y a GMS Electrificaciones en Toluca.
1: También más saludos a la Colonia del Valle en la Alcaldía Benito Juárez para Jorge Quesada y Silvia Machuca. Y un abrazo para María Elena Hernández en Oaxaca, para José Luis Ramírez en Veracruz, para Patricia González en Jalisco y para Miguel Ángel López en Chiapas.
0: Muchísimas gracias por estar con nosotros cada semana. Si quieren escribirnos, sigan a La Hora Nacional Oficial. Estamos en YouTube, Facebook, Instagram, TikTok, X, Spotify y en el número 55-34-83-42-39.
1: Y también nos pueden mandar un correo electrónico a lahoranacional@segov.gov.mx.
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3: Buenas noches, querido chihuahuense, soy Jimena Jiménez y te doy la más cordial bienvenida a La Hora Nacional Chihuahua. Domingo 30 de agosto del 2026, cerrando nuestro mes. Gracias por darnos este espacio a través de tu estación favorita y, por supuesto, saludamos a aquellos que nos saludan a través de la plataforma de Spotify. Este domingo llega una de nuestras secciones favoritas, Domingo Domingo, donde descubrimos el gran talento que tiene el estado de Chihuahua. Escuche bien, porque hoy estaremos disfrutando de una plática muy amena con el primer pianista indígena de América Latina, Romeino Gutiérrez. Seguramente ya lo ha visto en redes sociales, ha tenido la oportunidad de escuchar su música completamente en vivo. Hoy vamos a conocer más profundamente su historia. Tenemos preparada una cápsula muy especial. Cada mes de agosto conmemoramos el Día Internacional de los Pueblos Originarios. ¿Cómo todo puede cambiar con un simple hola? Esto lo estaremos escuchando en la lengua indígena para que ponga muchísima atención y reflexione este gran mensaje. Vamos con la trivia de este domingo y Vianey Macías. Bienvenidas, familia chihuahuenses.
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4: Hola Jimena, ¿cómo estás? Con el gusto de poder saludar una vez más al micrófono Vianey Macías. Y pues encantada de poder estar aquí en La Hora Nacional Chihuahua en la trivia, porque hemos aprendido muchísimo, hemos disfrutado y convivido con todos ustedes de una forma increíble. Y hoy quiero platicar de un rinconcito muy lindo. Yo sé que en el estado de Chihuahua todos esos lugares son preciosos, pero hay muchos lugares con historias, tradiciones, costumbres, que son recuerdos representativos de cada lugar. Un rincón de Chihuahua tiene un lugar especial que se llama la Piedra de Cristo. Es uno de los principales atractivos para los visitantes, para los turistas que les gusta admirar de la Sierra Los Azules. La pregunta de este domingo para todos nosotros: ¿en qué municipio del estado de Chihuahua se encuentra la famosa Piedra de Cristo? Híjole, ¿la has escuchado nombrar? Yo sé que sí. Te doy opciones. Opción A, Casas Grandes. Opción B, Madera. Opción C, Santa Bárbara. Opción D, Delicias. ¿En qué municipio se encuentra la Piedra de Cristo? Casas Grandes, Madera, Santa Bárbara o Delicias. Piénsalo, platícalo con la familia, con los amigos ahí que vas en el automóvil con tu elote esta noche y regreso más al rato con la respuesta de la trivia.
2: Romeino Gutiérrez Luna. Originario de Retosachi, en el municipio de Batopilas, Chihuahua. Considerado el primer pianista indígena de América Latina, él es un músico rarámuri cuya historia es un recordatorio de la perseverancia y el encuentro entre dos culturas a través del arte. Su talento lo ha llevado a presentarse en distintos escenarios de México, Europa y Estados Unidos, donde combina la música clásica con las expresiones musicales de su pueblo. Porta orgullosamente la indumentaria tradicional rarámuri, convirtiendo cada presentación en un encuentro en tradición, identidad y arte. Romeino Gutiérrez Luna es más que un pianista, es un embajador de la cultura rarámuri y un ejemplo de cómo la música puede derribar fronteras, unir historias y abrir caminos. Su trayectoria nos recuerda que el talento puede surgir en cualquier rincón y que brinda oportunidades a niñas, niños y jóvenes. Sin importar su origen, lengua o cultura, puede transformar una vida y llevar una voz hasta los escenarios del mundo, llevando en alto el pertenecer del estado grande. Lo que lo convierte en un chihuahuense destacado.
3: Gutiérrez con nosotros aquí en la Hora Nacional Chihuahua. Qué gusto tenerte con nosotros. Es para mí un honor también. Bienvenido, Romeino. ¿Cómo estás?
5: Muy bien, gracias. Un gusto poder estar aquí con ustedes y platicar pues de lo que estamos haciendo con la música.
3: Del talento que tenemos aquí en el estado de Chihuahua. La verdad es que estamos muy emocionados. Ya escuchamos un poquito de ti. Eres el primer pianista indígena de América Latina. Qué honor y qué orgullo para el estado grande y sobre todo para aquí, para el programa, poder platicar contigo. Y me gustaría iniciar para aquella persona que nos está escuchando y se pregunta y dice, bueno, yo lo he visto en redes sociales, he tenido la oportunidad de ver, de admirar su talento, pero ¿quién es realmente Romeino Gutiérrez? Cuéntanos.
5: Mi nombre es Romeino Gutiérrez, pianista rarámuri, orgullosamente de una etnia que tenemos aquí en el estado de Chihuahua, ¿no? En una comunidad pues bastante numerosa, de familia rarámuri. Soy de Retosachi, en Batopilas, 12 horas más o menos desde la capital, aquí en Chihuahua. Estuve allí en la comunidad con mis papás hasta los 12 años, pues era cuando yo apenas terminaba lo que es la primaria, y de ahí ya salía fuera de mi comunidad a un pueblo pues ya más grande, en búsqueda de otro nivel de estudio, ¿no? También ya de lo que es la secundaria y la prepa, me fui a Huachochi. Y justo en ese lapso, que fueron pues bastantes años, no siempre estábamos en la música, ¿no? Porque pues allá en la comunidad pues no había quien me pudiera auxiliarme más con la música, fuera de mi padrino, mi maestro, que él llegó a la Sierra Tarahumara hace más de 40 años, conoce a mi familia, y mi familia pues lo aceptan un otro miembro más de la comunidad, y él le gusta tanto. Él como músico pues también yo creo se entendió inmediatamente con mi familia, principalmente con mi papá, y pues mi papá pues siempre le hacía prometer que cuando tuviera el primer hijo, que él fuera el padrino. De ahí fue donde lo obtengo yo el nombre Romeino. Él se llama Romain y todavía vive, ya pues ya con una edad un poquito más, ya pues ha avanzado, ¿no? Ya gracias a él tuve la oportunidad de conocer lo que es el piano. Si no fuera por él, no estuviera yo aquí. Y pues él dice que a los 5 años fue mi primer acercamiento a este emblemático instrumento que es el piano. Ahí se dio la sorpresa, ¿no? De que un niño de 5 años pues vio la habilidad que tenía de tocar el piano. Y entonces pues de ahí en adelante empezamos a tener pequeñas lecciones de piano hasta cuando yo tenía 18 años, pues fue cuando tuve con mucha seguridad de que quería ser como él, quería ser pianista. Entonces de ahí en adelante pues hoy este año pues tenemos ya 20 años cuando tomé la decisión de llevar pues mi vida con la música.
3: Y que es algo extraordinario y una manera tan sencilla, pero que dentro de la práctica y dentro de este talento hay muchísimo que seguramente en todos estos años que tienes de experiencia te ha tocado, pues ahora sí que retos que enfrentar. Y me encantaría que nos pudieras compartir para la gente que nos está escuchando. Tú inicias de otra persona que también tiene este talento y esta creatividad y esta inspiración de dedicarse al mundo de la música, que es tan bello. ¿Cómo te sentías a tus 5 años siendo un niño cuando tenías tus primeros acercamientos con el piano y que escuchabas la música? ¿Qué te imaginabas y cómo te sentías?
5: En la cultura rarámuri, pues la música es algo pues también parte esencial en la vida propia, ¿no? De la comunidad. Cada actividad que se realiza pues lleva la música. Entonces pues ahí siempre yo llevo el dicho, ¿no? Si no hay música no hay fiesta, y si no hay fiesta no hay música. Entonces las danzas, las músicas pues siempre van acompañado, ¿no? Y eso es un poquito quizás más libre, ¿no? De la comunidad, la gente no es precisamente de que fuera a la escuela a estudiar música. Ellos ahí en la comunidad pues aprendemos de oído, viendo a otro músico. Cuando fue mi primer acercamiento al piano, pues no sabíamos qué iba a pasar con el niño, ¿no? Mi padrino no tenía ni idea qué iba a pasar. Obviamente un niño de esa edad, pues uno cree que es por curiosidad, vamos a ver qué pasa. Pero con el tiempo yo creo que cada uno de nosotros pues tenemos una razón o un motivo, una inspiración de alguien, ¿no? De cuando quiere hacer pues algo grande. Entonces para mí pues siempre mi motivación pues fue mi padrino. siempre pues, admirando, no solo como pianista, sino como un ser humano, ¿no? Él pues si llega también precisamente a la comunidad, se instala a la comunidad para hacer un pequeño cambio, ¿no? En ayudar a la comunidad, él decía, yo quiero quedarme aquí con la condición de poder hacer algo en pro de la comunidad. Entonces, a través de la música, pues él daba conciertos en cierto tiempo, ¿no? De una gira por 4 meses en Europa. Entonces, todo lo que él recaudaba a través de los conciertos, pues él traía a la comunidad para beneficio ahí de muchos programas que puedan ayudar a la comunidad. Entonces, viendo esa parte, pues yo también decía, yo también quiero hacer algún día eso, ¿no? Que la música no solo sea escuchada, sino que también beneficia en otro modo, en otro sentido, en cosas de salud, en educación, en programas que se pueda sobrevivir en las comunidades. Cierto modo, pues él vio que el municipio, principalmente en la comunidad que abarca prácticamente casi unos 400 familias que mantiene justo en ese ejido, así como le llaman en la Sierra Tarahumara, en ese ejido vio mucha necesidad en ese sentido, principalmente en cosas de salud. Pues él hizo esa promesa que la música también pueda ayudar para eso. Cuando yo veía eso, pues yo decía, yo también quiero hacer como él, quiero estudiar música, que la música sirva también para poder ayudar. O sea, así es como pues nace mi idea de ser pianista, de inspirarme a él, de decir, quiero hacer como él. Cuando pasa todo eso, aparte, pues él vio el niño que podía pues hacer lo que él hacía, ¿no? Él me repetía algunas melodías en el piano y el niño también podía repetirlo sin ninguna dificultad. Entonces ahí es donde dijo que el niño traía la música por dentro ya, ¿no? Yo pues también digo siempre que yo ya lo he escuchado del vientre de mi mamá, porque como te digo, mi papá pues también es músico de la comunidad. Con esa inspiración, con esa motivación, pues quise ser como él también, de ser pianista.
3: Claro, y no solamente el ayudar, sino el unir, porque la música realmente ahora sí que es un espacio, es arte que nos une como seres humanos, y qué padre que tengan esta oportunidad de llevar en alto la comunidad, porque sí, ya es admirable toda la riqueza cultural que tienen, sus tradiciones y demás, y sobre todo este orgullo que también llevan de su tierra y ser más conscientes sobre todo de todo esto. Me encantaría que nos pudieras compartir, seguramente en todos estos años de experiencia y en este camino, hay muchos retos. Si de por sí el mundo de la música es complicado, sobre todo aquí en el estado de Chihuahua, como talento y demás, ahora, ¿cuáles han sido los retos que te ha tocado durante todos estos años?
5: Estando en una escuela ya formal, el reto para mí fue la disciplina. En cierto modo, principalmente el piano o cualquier instrumento, pues es un instrumento que se requiere mucho dedicación, se requiere pues muchas horas de práctica, y en el piano pues no es la excepción. Es algo que también estar todos los días practicando. Entonces yo creo que esa parte yo no estaba así acostumbrado, ¿no? Porque quiero contarle que pues vengo pues orgullosamente de la comunidad Rarámuri. En la comunidad Rarámuri es algo un poquito más libre, no es que diga que todos los días tiene que estar practicando o haciendo las cosas que uno debe de hacer. No pasa nada si no lo hacemos hoy, mañana podemos hacerlo. Y es más, sin embargo, en la música, o ya estando en una escuela más formal, pues hay consecuencias, ¿no? Entonces esa parte fue para mí pues que donde yo pues batallaba mucho, ¿no? Principalmente cuando ya estás en una escuela, ¿no? En una escuela, yo creo que en cualquier nivel, en cualquier carrera, pues ya se requiere una disciplina, una responsabilidad grande, ¿no? Porque si no hacemos las cosas, si no hacemos las tareas, pues hay consecuencias. Entonces, esa parte era, pues yo no estaba acostumbrada, y más el maestro que yo tenía, porque él venía también con un nivel de exigencia que él estaba acostumbrado, ¿no? Pues imagínate un pianista europeo que ha vivido 30 años en Europa, en Viena. Pues él hizo su carrera también en la Universidad de Viena. Entonces pues él siempre me decía, tienes que ensayar, y yo no estaba acostumbrado a esa parte de la disciplina, de la responsabilidad. Y cuando llego a la escuela de música aquí en Chihuahua, pues era que tenía que aprender todo y decía, a veces no dormía para estar al nivel de mis compañeros también. Entonces, esa parte fue un poquito también para mí el reto que yo tenía que enfrentar y acostumbrarme. Y el otro reto, yo creo, dejar mi familia, dejar mis papás. Como lo decía hace un momento, pues son 2 horas de aquí hasta allá. Entonces, dejar a mis papás, que a veces yo quería estar con ellos, yo creo que esa también fue la parte difícil para mí de estar lejos. Y hoy en día, pues todavía seguimos acá lejos de mi familia, pero yo creo que al final de cuentas ellos están felices, ¿no? Yo estoy feliz de haber, pues bueno, seguimos logrando, seguimos en camino, ¿no? Con la música.
3: Claro, y es una manera de honrar a tu familia también, por supuesto. Qué importante eso que comentas de la disciplina, porque bien hemos escuchado siempre que hay muchas personas que tienen mucho talento, pero sin disciplina, realmente, por más talento que tengas, no vas a lograr tener o ocupar espacios grandes. Me encantaría que nos pudieras compartir para el chihuahuense que nos está escuchando, ¿qué podemos hacer como chihuahuenses para admirar más a la comunidad, empatizar más, escuchar, investigar? Cuéntanos un poquito de esto, Romeo.
5: Sobre todo, pues yo creo que el apoyo es muy, muy importante. Y realmente a mí, pues siempre, cualquier lugar que voy, incluso aunque no haya una pregunta hacia eso, pues siempre yo digo, gracias a él estoy aquí, ¿no? Mi padrino, él siempre me apoyó. Al principio mi papá pues no querían que yo fuera músico, ¿no? A pesar de que mi papá es músico también, pero él tenía en cierto modo como que miedo, porque como te menciono, la música pues es algo complicado, ¿no? De vivir de eso, ¿no? El arte aquí en México pues aún estamos muy, muy lejos de poder apreciar realmente en la música. Entonces ese era el que tenía miedo. Él decía, ¿de qué vas a hacer si algún día tu padrino ya no está? Pues era el parte que él me apoyaba, ¿no? O sea, él como músico pues siempre sentía que yo debería, pues bueno, seguirle con la música. Digo, no quiere decir que él sea músico y yo también tenga que salir músico, sino que él veía en mí el interés que yo tenía, entonces por eso me apoyaba. Y mi papá pues tenía ese miedo de que algún momento si yo no iba a tener ningún apoyo, ¿quién lo iba a hacer? Y iba a quedar en camino, ¿no? Con las ganas de yo seguir estudiando. Entonces con eso yo creo que desde el apoyo principalmente, yo creo que es la que necesitamos mucho, ¿no? Yo como artista poder seguir adelante, porque a veces si no hay apoyo pues uno yo creo que se va quedando en el camino.
3: Claro, que sigamos apoyándonos como chihuahuenses y todo el talento que tenemos en el estado. Me encantaría que nos pudieras compartir para el niño, niña, joven que nos está escuchando y que tiene un sueño, sobre todo en el mundo del arte, como bien compartes, que es complicado y sobre todo aquí en el estado grande, pero que precisamente por eso ofrecemos estos espacios para conocer a todo el talento que tenemos. ¿Cuál sería el mensaje para esa persona que tiene ese sueño y que todavía tiene miedo?
5: Pensar que tenemos a la mano las cosas, ¿no? Que se puede hacer. A veces dejamos la oportunidad para otra ocasión y de repente pues ya no se presenta. Yo creo que hay que aprovechar la oportunidad que tenemos a la mano. No es muy común que se presente 2 veces esa gran oportunidad. Y más si tenemos a la mano ahora, pues creo que ya los jóvenes que... Pues hay muchas comunidades aquí en Chihuahua, ¿no? Principalmente, pues bueno, estoy hablando de mi familia Rarámuri. Ellos pues ya están aquí y tienen quizás un poco a la mano lo que es el estudio. Platico de eso porque pues yo tenía que caminar casi 4 horas para llegar a estudiar lo que es la primaria. Y después, posteriormente, pues ya caminaba 12 horas para llegar a lo que era estudiar la que es la secundaria y la prepa. Y de ahí agarraba el autobús y era una hora cachito, yo creo, para llegar al lugar en Huachoche. Entonces, pues yo creo que ahorita que si tenemos esa oportunidad que tenemos a la esquina una escuela, pues tenemos que tomarlo porque pues, no está tan difícil de caminar, son 15, 20 minutos. Y a lo mejor más adelante, pues sí, es un poquito más retirado, porque me acuerdo cuando recién llegué, pues el autobús, pues yo sí agarraba, ¿no? El transporte urbano aquí en Chihuahua para ir a estudiar a la escuela y posteriormente cuando iba acá en la universidad, en la Facultad de Artes también. Yo creo que no es tan complicado, no es tan lejos comparado a lo que yo hice cuando estaba todavía en la primaria y la secundaria y la prepa. Y pues no dejarlo esa oportunidad de que sigan y que no lo dejen caer esas ganas que uno tiene de salir adelante. Porque al final de cuentas uno hace ya todo lo que uno deseó, pues ahí está la satisfacción y principal a uno mismo. Igual también a lo mejor hasta las familias pues también van a estar contentos de que lograste lo que tú querías hacer.
3: Y es una manera, como bien lo platicamos ahorita, de honrar a la familia. Muchísimas gracias. Hoy con nosotros, Romeino Gutiérrez. ¿Algo más que desees agregar?
5: Pues nada más agradecerle siempre. Gracias por la oportunidad de dejarme platicar de lo que estoy haciendo. Pues como te digo, este año son 20 años de mi trayectoria. Pues muy contento de lo que estamos haciendo y son pues ya 12 países que hemos recorrido con la música y muchos estados de la República y por supuesto pues también ya casi la mitad de los municipios, de los 67 municipios que tenemos aquí en Chihuahua. Entonces pues muy contento por todo eso y la verdad creo que no me equivoqué de haber agarrado este camino a la música y siempre pues para mí será un gusto verlos por ahí en algún concierto.
3: Desde la Hora Nacional Chihuahua te felicitamos completamente, eres una inspiración para el chihuahuense que nos está escuchando y qué orgullo que lleves a lo grande lo que tenemos en el estado de Chihuahua. Muchísimas gracias. Gracias. Continuamos en la Hora Nacional Chihuahua y vamos con la cápsula por el Día Internacional de los Pueblos Originarios.
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3: Hola a todos. Todo inicia con un saludo. Cuando saludas a alguien, lo ves. Cuando lo ves, lo reconoces. Cuando lo reconoces, está presente. Nosotros hemos estado aquí siempre. ¿En qué momento dejamos de existir? Entro a un lugar y nadie me mira. Entro a un hospital y nadie me entiende. Voy a un restaurante y me dicen que no hay lugar. Voy a una tienda y me siguen como si fuera a robar. No soy invisible. Estoy aquí. ¿Por qué no nos ves? He visto a los míos llegar a un hospital y salir sin respuesta. Ser indígena tiene un precio que nadie más paga. ¿Qué tan cansados crees que estamos? Somos los guardianes de los caminos y las montañas, los que conocen cada piedra de esta tierra, los que protegemos la memoria de nuestros ancestros. ¿Cuántas veces nos han fotografiado? ¿Cuántas veces has platicado la historia de nuestros logros? ¿Cuántas veces has saludado a quien las hizo? Exhibe nuestra cultura, pero no nos dejan entrar a ver. Hola a todos. Eso es todo lo que necesitamos para empezar a reconocernos. Cuando nos digamos hola,

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3: Gracias, de este lado ya estamos de vuelta con la respuesta de la trivia. Yo sé que están muy emocionados ya en saber la respuesta. Ya algunos mensajes nos dijeron la respuesta correcta. Quiere decir que sí turistean por la región sur de este estado de Chihuahua. Y es que la pregunta es muy sencilla. En un rinconcito de nuestro estado hay un lugar turístico donde tienen una piedra denominada la Piedra de Cristo, que está cerca de la Sierra de los Azules. Ya con eso te di información. La pregunta es, ¿qué municipio del estado se encuentra la famosa Piedra de Cristo? Las opciones son inciso A, Casas Grandes, inciso B, Madera, inciso C, Santa Bárbara y inciso D, Delicias. La respuesta correcta es Santa Bárbara, por supuesto. Fíjate que a poco más de 3 kilómetros de distancia de Santa Bárbara existe entre la vegetación una enorme roca con la forma de la imagen tallada de Cristo, la cual pasó a convertirse en una atracción y sitio obligado para visitar en este municipio. La Piedra de Cristo es entonces, como la llamaron los habitantes de Santa Bárbara, uno de los principales atractivos para todos los turistas que gustan admirar la Sierra de los Azules. Es imposible pasar de largo y no admirar esta belleza natural, donde la historia aprovecha a todo mundo para tomarse una foto del recuerdo. Y hace poquito acaban de ser el Encuentro Santa Barbarino, donde vienen muchísimos visitantes del extranjero que regresan a saludar y a convivir con su familia en Santa y hacen un recorrido, tienen una tradición de hacer una caminata por la Sierra de los Azules y llegan precisamente a la Piedra de Cristo. La expedición implica, como te cuento, caminar cerca de 3 kilómetros hasta llegar al primer atractivo que se le conoce como el Prado. Este es un sitio que anteriormente se utilizaba para que las familias, principalmente los domingos, fueran a comer y hacer un día de campo, mientras los niños pues se bañaban en el río. Este recorrido, ¿sigues caminando? Si no te quedas ahí en el día de campo, te vas hasta un lugar más adelante llamado Los Belloteros, que anteriormente era un centro recreativo donde también se instalaron asadores, juegos y la gente acostumbra ir a pasar el día el domingo en familia, disfrutar a la sombra de los árboles, el agua. Este trayecto es a unos 2 kilómetros también caminando. Se encuentra también más adelantito, ya lo mencionamos, la Piedra de Cristo, que es una roca labrada que muestra la imagen de Cristo, y ahí mismo se encuentra la Casa de Piedra, donde cuentan que vivió un ermitaño. Esta travesía es, como te cuento, una tradición que se realiza de hace 32 años. Previo a la caminata hay guías que trazan el camino, donde se colocan listones en las ramas para ir más o menos detectando la vereda para que siga la ruta las personas a la hora de transitar y prevenir que los caminantes se desvíen en el curso o se puedan perder o sufrir un accidente, porque de verdad les digo, es una caminata muy socorrida, va mucha gente ahora en el Encuentro Santa Barbarino. En este recorrido se puede apreciar naturaleza, los paisajes de la Sierra Tarahumara que ofrece y sobre todo la diversidad de flora que existe en las partes recónditas de nuestro municipio. Es de verdad un sitio ideal para que los excursionistas, los turistas vayan por sus magníficos paisajes. Es un lugar para toda la familia y es de los más consentidos de muchos, además de ofrecer una bella estampa de la Sierra de los Azules, un entorno que se utiliza mucho para rapelear, para hacer turismo de aventura. Es un entorno muy seguro y muy familiar. Esta es una belleza que guarda el estado de Chihuahua y muy cerquitita de Parral. Estamos acá en Santa Bárbara, puedes ir y venir en menos de 45 minutos y disfrutar de la Sierra de los Azules y visitar la Piedra de Cristo. Te invito, Jimena, a que nos visites acá en la capital del mundo y te llevo a pasear a Santa, al Oro, a todos los lugares bonitos y mineros que tenemos en nuestra región. Yo me despido, muchísimas gracias por permitirme esta oportunidad de acompañar en el mes de agosto. Saludos para ti, Jimena, para Héctor García, para todo el equipo de la Hora Nacional Chihuahua. Con gusto, y aquí estoy para servirles. Vianey Macías en Parral, Chihuahua.
4: Llegamos a la recta final del programa, no sin antes agradecer a cada voz chihuahuense que lo hace posible. Este mes de agosto tuvimos la oportunidad de escuchar la voz de Vianey en la trivia, que nos acompaña orgullosamente.

0: orgullosamente desde Hidalgo del Parral. Gracias también a la Secretaría de Pueblos y Comunidades Indígenas por compartir con nosotros este material. Si usted desea ver el video oficial, lo puede hacer a través de redes sociales. Muchísimas gracias, familia chihuahuense. Nos escuchamos el próximo domingo. Nuestro mes patrio no se lo pierda aquí en la Hora Nacional Chihuahua. Soy Jimena Jiménez y nos escuchamos en la próxima.
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4: Bienvenidos a un nuevo episodio. Soy Claudia Mejía. Creo que han escuchado por ahí en las noticias sobre este gusanito, el gusano barrenador. Hoy tenemos a un invitado, es un infectólogo, es el doctor Bruno López. ¿Cómo estás?
5: Muy bien, muchas gracias. Gracias
4: por estar aquí y hablar sobre este tema. Sí da miedo, ¿verdad? O sea, sí ha como que metido miedito en la población.
5: Pues lo que se ve da más miedo, ¿no? A veces puede ser más peligroso para la vida en corto plazo una bacteria que no vemos, pero estos como los se pueden ver al ojo desnudo, como se dice.
4: Claro.
5: O sea, la verdad es que sí generan miedo. La invasión de animales o humanos por este tipo de moscas en su fase larvaria, que son los gusanos, y que esa es una miasis, ¿no? Prácticamente es el término de miasis. Pero esta es una fase intermedia de la vida de la mosca, ¿no? Tiene que ser, llega como la mosca, se para en el tejido, puede ser incluso en una herida, en los conductos auditivos, las orejitas de las vacas, en la boca de un humano, en una herida de un pie de un paciente con diabetes, por ejemplo, con pie diabetes. Se para ahí, deja sus huevos y esos huevos eclosionan, pues se abren, digamos, y se producen la larva, el pequeño gusanito. Y una vez en mosca va a otro, se reproduce con otro macho y va a volver a buscar otro sitio donde alojarse. Todas las moscas llevan esa fase. Hay una que es bastante curioso porque ella prefiere poner sus huevos. Se llama Dermatobia, le llaman la mosca peluda en algunas regiones.
4: Aparte del gusano guardado. ¿Cómo se ve?
5: Se ve similar. La verdad es que la mosca sí tiene unas características en los colores. Por ejemplo, la mosca del gusano barrenador, el Coclymia hominivorax, que su nombre es así científico, digamos, tiene color como verdáceo. Es color verde.
4: Ay, son
5: es
4: esas
5: grande,
4: moscas grandes.
5: Verdes, exacto. Ay. Con la espaldita así como verde.
4: Okay.
5: Y que vuelan pues rápido, a grandes distancias. Y pues se pueden diferenciar en la morfología que tienen. Lo que sí cuesta más trabajo es en la fase de larva, el gusanito, diferenciarlo de otras

0: Si lo dejan sin un tratamiento, penetra y le da un cuadro grave de invasión de este gusano. A la par, pues al abrirle esas cavidades, deja que bacterias entren y le da sepsis también al ganado y mueren muchos.
1: Sí, se puede morir.
0: Exacto. Y es tan difícil a veces, en una sola puesta de una mosca de gusano barrenador, el Coclyomia miniborax, que es el nombre de la mosca, al poner en una herida, en una cavidad, sus huevos, pone hasta 200 en una sola. Y de esos evolucionan hasta el 70%. ¿Cuántos gusanos se van a
1: ¿todos
0: producir?
1: Son los que barrenan.
0: Y todos al mismo par pueden ir barrenando.
1: O sea, es muy rápido.
0: Entonces, por eso a veces tienen que sacrificar al ganado. Porque ya están tan invadidos que es imposible quitarle todos.
1: Pero esto ya estaba erradicado.
0: Desde
1: los 90s, ¿no?
0: Hubo un programa de erradicación del 70 al 92. En el 92 se declaró que era libre de México y Estados Unidos. ¿Cómo lo hicieron? Pues liberaron muchísimos cientos miles de millones de machos, pero estaban radiados, o sea que eran infértiles, digamos. Okay. Entonces se reproducían con moscas hembras, y las moscas hembras lo que tenían era producción de huevos sin larvas, o sea, eran huevos estériles, digamos, ¿no? Uh-huh. Y así ya dejaron que no se reproducieran hasta que finalmente desaparecieron. Esa fue la técnica que usaron.
1: ¿Y por qué ahora regresó?
0: El problema, donde no realmente, aparentemente se había erradicado, pero había pequeños brotes, por ejemplo, en Panamá, en Puerto Rico.
1: Centroamérica.
0: En Centroamérica, en varios de Venezuela. Y por ahí había esos pequeños brotes. Con la cuestión de la inmigración y el tráfico ilegal de ganado, ahí empezó, por eso Chiapas fue la primera zona. Y de ahí, así es como hemos venido con los casos. Chiapas empezó primero el año pasado con hasta un total de... El año pasado cerró con 90 casos, en todo el 2025, y en 2026, al cuarto, al 3 de julio, lleva ya 55 casos. Y después empezó a extenderse ahora nuevamente a Hidalgo, a Jalisco, Hidalgo con 28 casos, Hidalgo con 13, de humanos, humanos con infección. Al ganado ha habido más. Oaxaca, 39 casos, Puebla, 35, Veracruz, 90 casos, 24%, es el que más casos tiene ahorita en todo lo que va a extender.
1: ¿Cuál me impresiona los casos en humanos? Porque, ¿cuáles son los factores? Supongo que la mala higiene o la falta de higiene, claro, es lo que pues provoca esto.
0: Bien lo comentaste, la falta de higiene es la primera parte de esto, ¿no? ¿Por qué? Porque si yo baño a mi perro o a mi gato, yo mismo me baño a lo mejor una vez por semana, pues dejo, o dos veces por semana, dejo que todos estos días una mosca se pare en una herida, en alguna lesión, más si es una persona ya frágil, por ejemplo, los animales, las mascotas a veces pueden ni siquiera darse cuenta, ¿no? Pero un humano, por ejemplo, con una pequeña herida, que muchos lo vemos, por ejemplo, con pacientes ancianos, ¿no? Que tienen ya algo de demencia, que solo están en cama y que pueden estar un poco descuidados porque no están al 100% con ellos, pues se le puede parar hasta en la oreja, en la nariz, y ahí dejar los huevos y convertirse en gusanos. Vamos a poner un ejemplo de un paciente con pie diabético que de por sí ya tiene demencia y que solamente está en cama, ya no comunica, tiene muy poca movilidad, y de repente pues llega, pues lo encuentran los familiares con una lesión en su pie, con unas gusanos. Al menos para la persona que no se dedica al 100% a esto, ver los gusanos no va a poder distinguir si es una de estas de mosca doméstica o si es de gusano barrenador o Lucilia, no va a saber. Entonces hay que ver de que no se trate de que efectivamente que sea gusano barrenador. Y lo siguiente es que no podemos quitarlos y echarlos a la basura. ¿Por qué?
1: Porque eclosionan de nuevamente como mosca, ¿no?
0: Y vuelven a reproducirse y a contaminar el ambiente otra vez y a infectar otros pacientes o huéspedes. Entonces lo que necesitamos es quitar la mayoría. Recomienda, si no tenemos en ese momento la posibilidad de que nos ayuden a supervisar qué sea, echarlos en un frasco con alcohol. Con alcohol prácticamente se preservan intactos. Mueren, pero se preservan intactos los gusanos. Echamos una porción en alcohol y lo demás, tenemos dos opciones. Una es incinerarlos o inundarlos de alcohol y dejarlos en un recipiente cerrado. Aparte de las muestras que ya tenemos, ¿no? O jabón, agua de jabón, y dejarlos ahí encerrados. No recomiendan enterrarlos para que puedan reconocerse al microscopio de qué se trata. Si es Lucilia, si es la mosca doméstica, no pasa nada, ¿no? Finalmente tenemos muchos años viviendo con ellos. Lo ideal es tener mosquiteros, una buena higiene, si se encuentran, reportarlos para ver de qué se trata.
1: ¿Estas son como medidas ya teniendo ahí al gusano?
0: Sí, hay que ir a atenderse porque sí tiene sus cuidados cómo retirar estos gusanos. A veces si uno los retira nada más, la misma persona familiar del paciente los retira, puede a veces también lastimar al paciente, puede favorecer que también haya una infección. En este momento que como vemos vamos en incremento de casos, casos, sí es importante cada vez que lo tengamos reportarlo y o

0: va a acudir al centro de salud, a la clínica familiar, para que sea revisado.
1: ¿Qué otra medida importante de las que ya hablamos para como para reforzar?
0: El cuidado de pacientes que están postrados en su cama, pacientes que son inmóviles, pacientes que tienen alteraciones neurológicas que no permiten sentir incluso dolor a veces o comunicar qué problema tienen. Esos son los que deben tener especial atención e incluso hacer una rutina diaria o cada vez que se haya el baño de estos pacientes, el aseo de ellos, revisarles la oreja, revisarles la nariz, revisarles la boca, e incluso hasta las cavidades geniturinarias, por ejemplo, ¿no? La vagina, el ano, a veces también es un lugar donde se pueden alojar las moscas y ahí dejan los gusanos. Y muchas veces puede pasar mucho tiempo ahí y nadie se asome a ver. El gusano barrenador, cuando ya empieza a dar síntomas, incluso dolor en el paciente, ya seguramente ya penetró más las cavidades. O sea, cuando está muy superficial, la verdad es que ni siquiera puede dar nada. O a veces puede haber uno, por ejemplo, una herida que se pone más roja, o que se abulta, ¿no? O sea, se hace un bultito en el tejido. La oreja, por ejemplo, hasta que ya empieza a penetrar el tímpano, más adentro, ahí es donde ya empieza a dar dolor, pero puede no dar ningún problema. Entonces aquí yo creo que no es conveniente esperar hasta que haya un síntoma.
1: Si llegamos a ver esto en pacientes, en mascotas, y ya decíamos que hay que reportarlo, para ya tengo el número, es el 800-751-2100. Él es el doctor Bruno López, infectólogo. Gracias por estar aquí.
0: Muchas gracias.
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9: Qué tema tan importante el del día de hoy en el Placer de Vivir Internacional. Tu cuerpo grita lo que tu boca calla. La doctora Caro Calderón viene el día de hoy a Por el Placer de Vivir a compartir este importante tema. Por favor, quédate. Dedicado especialmente para los hombres y mujeres que cometemos a veces el error de guardarnos todo, de callarnos todo. Si supiéramos el precio tan alto que significa guardarte todo, no expresar lo que sientes, verdaderamente es un precio altísimo. Tu cuerpo grita lo que tu boca calla. Por favor, quédate con nosotros. De eso vamos a estar platicando el día de hoy con mi querida doctora Caro Calderón y también de otros temas adicionales que tenemos preparados para ti. No nada más eso vamos a compartir. Y además la nota de Joel el día de hoy, que siempre me sorprende con sus notas del día. ¿De qué vamos?
10: Ayer fuera del aire, doctor, estábamos platicando de los nuevos AirPods que traen cámara. No lo he dicho al aire, pero ya los lanzan como una versión y que traen, unos, no se imaginaban, pero unos audífonos con cámara integrada.
9: ¿Para qué? Sí, para ver de lado. A ver, mis AirPods son los blancos, ¿verdad?
10: Sí.
9: Pues no me imagino cómo unos AirPods... va a ser para andar viendo las... ¿Qué quiero ver de lado?
10: Bueno, ahorita les voy a compartir porque tiene una función muy importante que se van a sorprender. No nada más está de Oquis la cámara, ¿eh? Tiene una función importante. Capturan imágenes en baja resolución, pero tiene algo muy importante que están sacando en esta marca.
9: ¿No es Apple?
10: Sí, es Apple. Es la marca Apple, sí, que está sacando estos AirPods, pero que traen una cámara.
9: ¿Te sabes el cuento del escritor que borraba todo?
10: Cuéntelo.
9: ¿Te va a gustar?
10: ¿Cómo?
9: Les va a gustar. El cuento... Este era un escritor que soñaba con publicar un gran libro. Pasaba horas y horas escribiendo su libro, revisando meticulosamente cada frase, buscando las palabras perfectas que quedaran en cada frase. Pero cada vez que terminaba un texto, encontraba algo que no le gustaba. una frase que podía mejorar, una idea que podía ser más profunda, una palabra que podría sonar más elegante. Entonces, ¿qué crees que hacía? Borraba todo y comenzaba de nuevo. Pasaron meses, pasaron años. Tenía cientos de páginas escritas, pero ninguna había llegado a manos de un lector. Un día, en el ocaso de su vida, un amigo le preguntó: ¿cuándo vas a publicar tu libro? Y el escritor respondió: cuando escriba algo perfecto. Su amigo le dijo: entonces quizás nunca publiques nada, porque mientras tú buscas la perfección, otros están compartiendo algo imperfecto pero real. El escritor entendió que sus textos no necesitaban ser perfectos para tener valor. Necesitaban existir, ser compartidos, tener la oportunidad de crecer. La moraleja es clara: la búsqueda obsesiva por la perfección puede paralizar la creación. Ha sido más claro. Una pausa, ya me dijiste que vas a la verdad. Sí, una pausa, ahorita volvemos. Él va a hablar de los audífonos que tienen cámara. Hazme el favor. No sepa qué quiero la cámara de
10: imagínense
9: lado.
10: Imagínense que su audífono, su in-ear, su chicharo, sí, tenga cámara.
9: ¿Este?
10: Sí, claro.
9: ¿Para qué la quiero? Una pausa, ahorita volvemos.
10: Se van a sorprender.
9: ¿Para qué la quiero? ¿Para qué la quiero?
10: Para analizar a Mariana, nada, para analizar a ver qué trae Mariana.
9: De víbora.
10: ¡Ay! ¡Víbora yo!
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9: Antes de la pausa, te recuerdo que sí, que todos trabajamos por dinero, pero llega un momento en el que también debemos aprender a que el dinero trabaje para nosotros. 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
5: Hay un mito enorme de invertir en los Estados Unidos. Un miedo tremendo para mucha gente. Si, ¿a poco yo puedo invertir allá? Por favor, escucha esta entrevista a ti que vives en la República Mexicana. No sabes, hoy me acompaña aquí en el estudio de radio Luis Mata, que es el CEO de AZ Equity Experts. Él y su equipo son especialistas en ayudar a familias e inversionistas mexicanos a comprar una propiedad o dos en Texas a través de un modelo único. Se encargan de que crees tu propia empresa de rentas en Estados Unidos. ¿Por qué hay un mito? ¿Cuál es el miedo, Luis, en eso?
6: La mayoría de la gente piensa que es muy difícil y la verdad es que hay muchas herramientas pensadas para el inversionista extranjero. Acuérdate que Estados Unidos es un país formado por inmigrantes, entonces es 100% capitalismo, hay muchas herramientas disponibles para las personas, pero la mayoría de la gente no sabemos utilizarlas. Entonces a mí me tomó 20 y tantos años de estar trabajando, de estar a prueba y error, buscando este tipo de herramientas para que pueda tener yo el éxito que la empresa tiene ahorita. Entonces, muchas personas llegan. Me considero, César, que tengo muy buen sentido común y aún así hice muchos errores. La verdad, cometí muchos errores. Fue costoso aprender ese camino de las inversiones inmobiliarias. Pero bendito Dios, ya llevamos más de 3,500 compras y ventas realizadas.
5: Y ahora cualquiera diría, 3,500 casas en San Antonio, Texas, que es donde están ahorita.
6: 2,500 en Arizona y alrededor de 900 más o menos
5: en San Antonio. Tú vas escogiendo los lugares porque es donde la gente está rentando.
6: Es parte del secreto, de la receta secreta, es eso, que sepas dónde. Cualquier persona en Estados Unidos puede comprar, remodelar y vender en cualquier estado, pero una de las cosas que aprendí es métete en el estado, en la ciudad de mayor crecimiento, porque todo el riesgo que puedes tener se minora muchísimo si empiezas a invertir en el lugar de mayor crecimiento. Entonces ahorita San Antonio creo que es el de mayor crecimiento.
5: 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Ellos te van a contestar inmediatamente y te van a decir, mira, una casa en promedio en San Antonio cuesta tanto, porque las compras a casas que te abandonaron, no abandonadas, casas que dejaron en malas condiciones los renteros anteriores, tú les cambias piso, cocina, techo, tienes un equipo de personas y la vendes a un precio accesible, no un precio caro.
6: Claro, y importante también esto, nosotros, yo le llamo costo de operación. Entonces, una casa de aproximadamente 3,400,000 pesos en México no te va a generar 40,000 pesos de renta. En San Antonio lo puedes lograr. Es una casa, sí, se puede lograr. Y nosotros no le damos una pintadita. O sea, como dices tú, tenemos cientos de empleados desde los cimientos, drenaje, plomería, pintura, textura, cableado eléctrico, techo, cercos, jardín, todo lo remodelamos. Pero el costo de operación, yo le llamo a lo que sale de tu bolsa para poder ser dueño de esa casa. Los arreglos y tu enganche, notaría. Si tú tienes una inversión donde solamente pagaste el enganche, solamente pagaste notaría y solamente pagaste los arreglos, y esa casa en el transcurso del tiempo se duplica de valor con la remodelación que hiciste y con ese lugar que está en crecimiento, el haber ganado toda esa plusvalía solamente te costó el enganche, los arreglos y la notaría. Tu costo de operación no fueron los 3,400,000. A lo mejor tu costo de operación fue 1,000,000. y con eso gozaste de toda esa plusvalía. Y eso lo aprendí con los años, y eso es lo que estamos compartiendo con la gente y le estamos ayudando a toda la gente. Tenemos toda clase de ayuda en la empresa. Tenemos servicio al cliente, tenemos recursos humanos, tenemos gente de mantenimiento, gente de rentas, gente de remodelación, todo para
5: que hagan
6: todo.
5: Conclusión, es mejor invertir en los Estados Unidos una casita que comprarla 100%. Aquí. Y no requieres ir allá, todo es aquí, desde México lo puedes hacer todo. Si quieres ir a ver la casa, claro que puedes ir. Si no puedes ir, puedes mandar a alguien.
6: Claro, tenemos oficinas en Guadalajara, tenemos oficinas en Querétaro, próximamente en Monterrey. La gente, tenemos 5 oficinas en Guadalajara. O sea, pueden ir a San Antonio, pero no es un requisito indispensable ir a San Antonio. Tenemos
5: nomás
6: muchos.
5: Recibe tus rentas, papito. Reciba su renta y luego vende la casa a los 3 años. Él te dice cuándo vendas. 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De mis amigos. Bueno, se llama AZ Equity Experts y le agradezco tanto a Luis Mata esto. Gracias. Porque tanta gente que te he mandado y todos están felices con este proyecto.
6: Gracias, César, sí.
5: 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Ándale, manda un WhatsApp.
6: También en Instagram.
5: En Instagram, ¿cómo estás?
6: Es Luis-Mata-Oficial.
5: Luis-Mata-Oficial y tú les contestas.
6: Ahí va directamente a mi Instagram personal y ahí mismo les vamos
5: Luis
6: a
5: Luis Mata Oficial, hombre, ponle así y aparece. Ya métete ahí y mándale un mensaje directo y él te contesta. Gracias por venir, Luis.
6: Gracias a ti, César.
5: El próximo mes.
6: Claro que sí.
4: Hacemos una pausa. 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
2: Pues tú sabes que hay personas que comen de todo y después están las repercusiones por haber comido de todo. Hay personas que no miden lo que comen, hay personas que desafortunadamente dicen, no, al cabo de luego me pongo a dieta. 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Vas a sentir como que aumenta medio gradito la temperatura de tu cuerpo y vas a sentir cierta sensación de saciedad. 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No, con tal de no subir y de manejar una alimentación lo más saludable que puedes, ya lo hiciste. 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Te voy a compartir esta reflexión que estoy seguro que alguien tenía que escucharla. Hablando de este tema, de que tu cuerpo grita lo que tu boca calla, sé que alguien tenía que escuchar esto. Hay cosas que callamos para no preocupar a nadie. Tú callas cosas para no preocupar a nadie. E incluso sonríes. No, está todo muy bien. Y continúas como si nada estuviera pasando. Cuando acumulas emociones dañinas, no dañinas, emociones que no has gestionado, como el estrés que puede aparecer en tu cuerpo, el coraje, el rencor, el resentimiento, e incluso las relaciones conflictivas las vas acumulando, el cuerpo lo grita. Callar lo que sientes no siempre te hace fuerte. A veces ser fuerte es reconocer que algo te está afectando y hablarlo. Darte el permiso de pedir ayuda es tan saludable. Por eso te digo que escuchar lo que sientes no significa vivir atrapado en tus emociones. Significa dejar de ignorarte. Te comparto una frase. Cuando aprendes a escuchar lo que sientes, dejas de obligar a tu cuerpo a pedir atención por ti. ¿Así o más claro? Marianita, yo tengo una pregunta para ti. Hay personas que dicen, no me gusta compartir mi vida porque es mi vida personal. Hay gente que dice, a mí no me gusta decirle nada a nadie porque no tiene nadie por qué enterarse.
3: Uh-huh. Y puede haber el hecho de que no es prudencia, porque mucha gente lo puede hacer desde ahí, sino desde una sensación de aislamiento, donde primero pienso que lo mío no es tan importante, por eso no lo cuento, pero también porque no confío en nadie, y ya eso es una carga, es un error. Entonces sí hay que contar, pero hay que saber a quién le vamos a contar. Obviamente tus problemas sentimentales no se lo vas a contar a la vecina que está peor que tú, digamos, ¿no? O sea, se lo tienes que contar a alguien que realmente te pueda entender, atender, pero también ayudar. Entonces sí es muy importante cuando expresamos nuestras emociones, porque desde ahí hay un efecto terapéutico. Salen de ti al momento de hablarlo. Pero sí muy importante, ¿a quién se lo vas a contar? ¿A alguien que esté mejor que tú? ¿Y alguien que realmente te ayude a reinterpretarlo si es algo que efectivamente te está afectando? Y eso siempre lo va a hacer una compañía luminosa, adecuada. Momentos como estos, donde mucha gente escribe y usted les brinda de su sabiduría. Así que realmente no te calles, porque todo lo que guardamos no desaparece, se acumula.
4: Ay, qué voz de sota tan machín tiene.
2: ¿Por qué le? A ver, Joel, ¿por qué le pusiste ese efecto a Mariana? Sí,
3: No aplicaba.
5: Es que la voz, la verdad, que encanta. Pues sí, o sea, las palabras que nos está compartiendo. Qué voz es sota.
2: Esa voz sensual, la más sensual de todo. Ahorita que salga Juan Lucas entonces le pones ese afecto.
5: No, por favor, audio.
3: Aquí para todos. Aquí para todos.
2: Lisette, es que se llama Mariana, la psicóloga se llama Mariana
3: Bermúdez.
2: Lisette. A la pista. Como usted la quería venir desde el Ecuador para el mundo. Te mandamos a la pista, Mariana. No, vea la cara de Mariana. O sea, no hay respeto. No,
3: mis 15 años de profesión intacta.
2: Que te manden a la
3: funda evolutiva.
2: Para que lo manden a la pista.
3: Con un tubo.
5: No, pero ¿dónde está?
2: Bueno, es muy digno trabajo. Pregúntale a Joel, que varios años de su vida trabajó que le pusieran el calzoncito dinerito.
3: Eso es.
5: Nada, para nada.
3: Sí. Se llama proyección.
2: Sí, claro, exactamente. Usted lo dijo.
3: Te acabas de desnudar.
2: Yo te defiendo. Una pausa, no te vayas. Esto es El Placer de Vivir. ¿Quieres ponerte en contacto conmigo? Más 52-8128-610-170 es WhatsApp. WhatsApp, nota de voz. Mensaje escrito. Ahorita volvemos.
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1: Es bien difícil que un médico hable así. ¿Estamos de acuerdo?
2: Estamos de acuerdo.
1: Porque para nosotros los médicos es, estás enfermo, vamos a ver qué bacteria, qué virus, claro, o qué órgano se dañó. No todos los médicos entramos al área emocional. Tú te metiste a un área álgida para muchos médicos que a veces nos llegan a criticar.
2: Sí.
1: Nos llegan a juzgar. Algún día como doctora, graduada como médico. Sí. Ahora doctora en psicoterapia, aparte de médico general. ¿Ha sido criticada por otros médicos por decir esto?
2: Sabes que sí, desde el internado. Es más, yo creo que desde que estaba en la carrera de medicina tenía esta como sensibilidad y me decían, ay, la doctora, trae el cráneo. Decían, la doctora Calderón va a besar el cráneo del muerto, ¿no? Pero estoy convencida que el amor sana, la presencia sana, y sin esta parte estamos perdidos. Ahorita que decías que los médicos nos perdemos entre los hongos, virus y bacterias y demás, me lleva a recordar a Luis Pasteur, que decía, pasé toda mi vida, es el padre de la microbiología, que decía, pasé toda mi vida correteando las bacterias y al final de mis días me he dado cuenta que el terreno lo es todo, la bacteria no es nada. Y si el terreno es nuestro cuerpo y nuestro cuerpo es habitado por nuestra alma, y un alma en equilibrio y un cuerpo sano permite que se manifieste nuestro espíritu para alcanzar los más altos fines para los cuales hemos sido creados, eso es mágico. Pero es como aprender a alinear en congruencia lo que pienso, siento, digo y hago con mi ser entero. ¿A qué le presto atención? ¿Con qué alimento mis sentidos? ¿Con qué alimento mi corazón? ¿Qué emana de mi boca? El trabajar, ¿de qué manera vamos a elevar nuestra frecuencia vibratoria? Y elevar la frecuencia vibratoria no es estar siempre feliz, como hay gente que cree que, ay, siempre positivo, no. No,
1: ¿y
2: eso,
1: cómo estás,
2: eso no
1: feliz?
2: Es.
1: ¿A poco no cae gordo eso a veces?
2: Claro.
1: A ver, dime, es que la gente, yo creo que ¿en qué momento nos perdimos creer que la felicidad es estarnos riendo todo el santo día? ¿Eso es estar trastornado?
2: Claro, totalmente, ¿no? Pero yo les digo a los pacientes, ¿saben algo? La tristeza se honra, la tristeza es del alma. El drama y el sufrimiento, esos nosotros no los provocamos, eso es del ego. Pero la tristeza bien vivida, cuando uno la atraviesa, dignifica y sana y libera. Una tristeza, imaginemos que nos toca la puerta, ¿no? Y no le
1: por
2: queremos...
1: ejemplo, por la muerte de un ser querido.
2: Claro.
1: Por un adiós, porque te traicionaron, porque te sentiste traicionado. No,
2: sí,
1: te traicionaron, te sentiste traicionado.
2: Y no te permites llorarlo, no te permites expresarlo. Imagínate que la tristeza fuera como una señora que te toca la puerta y esa puerta eres tú. Esa casa eres tú, perdón. Y tú no le quieres abrir la puerta y evitas la lágrima y evitas tocar el duelo y la vida sigue y te lo guardas. Tarde que temprano. O tus bronquios, o contracturas musculares, porque las emociones de inicio se sienten como una tensión física. Cuando esta tensión se expande por mucho tiempo, empiezan los signos, empiezan los síntomas, y si estos se recrudecen, terminan integrando una patología, ¿no? Pero si tú la dejas entrar y la dejas recorrerte, y lo lloras, y lo hablas, porque hay un libro que se llama Yo, Hambre y Agresión, que explica cómo las emociones son justo como, imaginemos que es un trozo de carne seca y que hablar es como masticar. Entonces, cuando yo lo hablo en la presencia de otro, voy logrando digerir aquella emoción y en algún momento esa tristeza que entró por la puerta va a salir por el patio.
1: Fíjate, difícilmente he escuchado yo en este podcast a alguien que diga, voy a honrar mi tristeza. Difícilmente he oído eso. Normalmente estar triste es estar mal. Y la gente nos dice, no estés triste, no llores, no te pongas así, a ver, ánimo. Y tú dices, no, señores,
2: así
1: démosle
2: es.
1: Tiempo, démosle cabida a la tristeza, date,
2: sí,
1: permiso a sentir. Explícanos eso.
2: De hecho, cuando alguien está en duelo, decirle ánimo, no le gustaría verte llorar, es la cosa más antipática que pudiéramos hacer. El amor se manifestaría mucho más en la presencia en silencio que diciéndole no llores. A la tristeza hay que darle paso, es del alma. Se honra, limpia, las lágrimas sanan. Los ojos son esos portales del alma, y cuando permitimos que el alma manifieste a través de la lágrima la tristeza, algo en las profundidades del corazón se acomoda. Y no todas las lágrimas son de tristeza y producen bioquímica diferente en el cuerpo, pero en este momento que estamos hablando de tristeza, es como el agua. Si lo vemos en simbolismo, el agua representa las emociones. Y entonces es permitir que fluya. Así como baja por la montaña y purifica, baja al río y después desemboca al mar, así hay que dejar fluir la tristeza. De esa manera no se estanca y no termina convirtiéndose en patología, justamente.
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2: Mi querido doctor César Lozano, le habla María Volcanes desde Viña del Mar, Chile. Le envío un abrazo grande, muchas bendiciones.
3: Hola, querido doctor César Lozano y equipo, espero se encuentren muy bien. Me llamo Lizzy, les envío este audio desde Dubái. Desde hace un tiempo ya los escucho mientras hago ejercicios o voy manejando.
4: Muy buenas tardes, un saludo muy cordial desde Barcelona, España, para toda esta familia grandiosa que ha construido este gran doctor.
5: Como siempre, saludos a Viña del Mar. Gracias, María, por estar siempre en sintonía. En Dubái está Lizzy. ¿Lizzy? ¿Lizzy está en Dubái?
6: ¿Lizzy?
5: ¿Lizzy?
6: Sí, tú, Lizzy.
5: ¿Lizzy?
6: ¡A la pista!
5: ¿Quién te manda a llamarte Lizzy? Vas a la pista número 2. La pista que tiene neón. Desde Dubái, con sus velos. Va haciendo el baile de los velos desde Dubái. Lizzy.
6: ¡No te cuelgues, Lizzy! ¡Bájate!
5: Lizzy, ¿te caes? Asosiégate, golosa. Ya, Lizzy, bájala. Ya. Basta. Y en España, Barcelona, ya también nos está escuchando. Pero nada más dice que es una mujer, pero no me dice su nombre. Ya, no, ahorita mandamos a la pista también. Hay gente que nos llama y dice, quiero que nos mandes a la pista. ¿Y cómo te llamas? Me llamo María de Jesús. No, mi reina, te mandamos a rezar. Ahí te mandamos a rezar.
6: No, tú
5: te
6: mandamos.
5: Sí, María de Jesús pasa al altar número 9.
6: Pues oye, ¿cómo que te vamos a mandar a la pista? En tu nombre está tu penitencia,
5: claro,
6: reina.
5: Véndete. ¿A dónde? Gaby Pérez, nuestra tanatóloga, viene a decirte el matrimonio perfecto. ¿Existe, Gaby?
6: Ay, doctor, claro.
5: Ay, por favor, ¿existe?
6: ¡A la risa!
5: Así. Ahorita venimos, vamos a ver qué dice.
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7: Hola, doctor, te saludo con muchísimo gusto y a todos tus radioescuchas. Gracias por sus comentarios, lo que me dicen y escriben. Estoy muy contenta que les guste esta sección de Por el placer de comprender la vida. Y hoy quiero hablarles acerca del matrimonio perfecto. Uy, ¿cuál es ese? Me dirán. No, el matrimonio perfecto no existe, pero el amor perfecto sí. Estamos acostumbrados a ver películas y fantasía donde y vivieron felices para siempre es el pie de foto. No se es feliz siempre 24/7. En toda relación habrá conflictos, habrá discusiones y tenemos que aprender a amar lo imperfecto de la persona que vive con nosotros. De novios nos enseñan a buscar las cualidades y cosas que tenemos en común, pero es muy importante fijarnos también en los defectos de la otra persona y ver si podemos tolerarlos. Y cuando tienes a alguien que es tu compañero o tu compañera, tu cómplice, tu apoyo, claro que no por eso es un ser ideal que nunca se va a equivocar. ¿Qué mérito tiene amar a alguien que es perfecto y no se equivoca? El mérito está en seguirlo amando a pesar de que algún día cometa un error, porque a pesar de que se equivoque, él o ella no son un error y nuestro amor tampoco lo es. Así que aprendamos a amar lo imperfecto en el otro, porque nosotros tampoco estamos libres de pecado. Así que, por favor, trabajemos en el matrimonio. Es muy importante querer. Cuando se acaban las ganas de esforzarte en el amor, entonces sí empieza a ser el fin de esta pareja que hemos construido. Honremos la biografía conjunta, no perdiendo las ganas de querer. Yo los abrazo y les mando un fuerte, fuerte saludo, esperando que visiten mi página de internet www.gabitanatologa.com.mx. Ahí está mi agenda con las fechas donde me estaré presentando en toda la República Mexicana y también en Estados Unidos. Ya empezamos una gira por allá. Por favor, lean Convénceme de Vivir, mi más reciente novela. Hasta la próxima semana.
5: Pues no existe, hombre, ya dijo la Gaby. ¿Lo oyeron? Más claro ni el agua. Saludos San Antonio, amor 95.1, Dallas, la qué buena 94.1, McAllen, Austin, Phoenix, San Diego, San Francisco, Nueva York, Las Vegas,
8: Gracias a Miami, Atlanta, Sarasota, Laredo, Orlando, a Tucson, Filadelfia, Nashville, ya me voy a volver loco. Gracias. Mando saludos a toda mi gente de Chihuahua, de Tepic, Nayarit, de a toda la gente linda de Parral, de Guadalajara, Radio Mujer, de Monterrey, Génesis, de toda la Baja California. Estamos en Pari Mix, La Calurosa, Jalapa, Colima, Mazatlán, Saltillo, Coahuila, Radio Mex por internet. Esto fue Por el Placer de Vivir Internacional. Que mi Dios bendiga cada paso, cada decisión que tomas. Y recuerda, el problema no es lo que te pasa, es cómo reaccionas a lo que te pasa. Eso es lo que complica todo. Ánimo, hasta la próxima.
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0: secundaria, que les vaya muy bien, que este ciclo escolar sea de grandes expectativas, de mucho aprendizaje y que Dios los acompañe siempre. Allá estamos en la primera edición de Plataforma 94.5 FM. Ahí en controles, Carlitos Cadena, muchas gracias. Gracias por apoyarnos también atendiendo líneas telefónicas, que lo sabe usted perfectísimamente bien. Están a su disposición. Su amiga y servidora Evangelina Fuentes Sáenz les dice: bienvenidos y bienvenidas. Ya sabe, estamos aquí para lo que guste y mande. Me voy rápidamente a los avances. A nivel nacional e internacional, atacan con explosivos comandancia policial en Zacatecas. Lejos, meta de Plan México, retrocedió 7 puestos en competitividad nuestro país. Mata de un balazo a su hermano mellizo durante una discusión. Estaban tomándose ahí unas espumosas, unas bebidas alcohólicas, y surgió la problemática y la disparó. En información del estado de Chihuahua, regreso a clases. No subas estas fotos de tus hijos, advierte la policía cibernética del municipio de Chihuahua, pero que nos sirva a todos. Limítese en esto de las fotos. Yo sé que es difícil. Imagínese que el niño o la niña va por primera vez al kinder, pues la foto quiere hacerlo. Que vaya a la primaria, por supuesto, pues también a la secund. Hay que tomar estas medidas de precaución que nos piden. Marco Bonilla consolida a Chihuahua capital como referente nacional de empleo y profesionalización. En información local y regional, tuvimos un inicio de semana ayer domingo con accidentes, con personas fallecidas en estos accidentes, 2 lamentables que se dieron acá en la carretera federal rumbo a Bachimba, uno, otro que se dio en la carretera Delicias Naica, que dejó 2 personas sin vida, en el de la federal una persona sin vida. Luego se dio el reporte de una persona encontrada ya en estado de descomposición en una vivienda que entra en las plataformas de renta de viviendas, en los Airbnb. Ahí fue necesaria la intervención de bomberos para forzar la puerta, fue a través de romper un cristal y poder entrar, pero una persona de 50 años, nos dicen, pues ya se encontraba en estado de descomposición. También no les pagaron a los lecheros, información que le dábamos a conocer el pasado viernes por la tarde. Estaban esperando el subsidio, que les debían una semana de subsidio, 4 pesos con 45 centavos es lo que corresponde el subsidio. A uno les pagaron el viernes el subsidio, pero no les pagaron la semana, el precio de garantía que se conoce, que es de 7 pesos con 05 centavos el litro. Entonces, pues no están, dice, no estamos para eso, para que Liconsa nos esté reteniendo ya los pagos. Si no hay presupuesto, que digan. Si le están echando la culpa al banco, que digan también. Pero el banco dice, no, a mí que no me quieran aventar la pelotita. No es asunto del banco, del distribuir o dispersar el recurso. Así que hoy se reunirán a las 10 de la mañana en la gasolinera de la carretera federal, allá enfrente del Hotel Cavia. Ahí se van a reunir a las 10, van a determinar qué hacer, si toman carreteras, si toman casetas, etcétera, etcétera. Fíjese que, ¿recuerda usted que le platiqué del asesinato que se dio de un interno en un anexado en un centro de rehabilitación? Bueno, pues ya hay 2 detenidos, de acuerdo a lo que nos dice la Fiscalía General del Estado. Esta y más información la tenemos lista para todos ustedes. Quédese, por favor, con nosotros y esté debidamente informado.
1: 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En un momento continuamos.
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6: La temperatura en este momento 21 grados, anoche la lluviecita, oiga, el viento estuvo fuerte, se tumbaron algunos árboles acá en la carretera federal, pero sin lesionados, sin daños, sin nada. Pero bueno, 21 grados. La probabilidad de lluvia para esta mañana, cero bolita. La máxima de 37, tarde calurosa, viento, 8 kilómetros por hora. También para mañana arrancamos mes, 3% de probabilidad de lluvia, 35 la máxima. Allá el miércoles 2, 3%. 36 la máxima, jueves 3, 8% de probabilidad de lluvia, 36 la máxima, el viernes 4 de septiembre, 7% de probabilidad de lluvia con 36 en la máxima, sábado 5, 8% probabilidad de lluvia, 35 en la máxima y domingo 6, 4% probabilidad de lluvia con 34 en la máxima y todos registran días mayormente soleados, aunque tengan esta pequeña probabilidad de lluvia. Ayer había muy poquita, ya ve usted, acá en Pueblo Querido, sobre Pueblo Querido, la exhacienda, sí nos tocó algo de lluvia. No sé acá cómo andaremos en la región. Manifiéstese, por favor, 21 grados en este momento.
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6: La Comandancia Municipal de Ojo Caliente, Zacatecas, fue atacada con explosivos la noche de este domingo. La Secretaría de Seguridad Pública de Zacatecas informó que hasta el momento hay 6 civiles reportados como lesionados, además de una policía municipal herida. De acuerdo con las primeras indagatorias, el explosivo fue colocado en un automóvil particular y generó daños físicos en la comandancia e inmuebles que se encuentran en las inmediaciones. El ataque ocurrió mientras se realizaban los preparativos para la coronación de las reinas del pueblo. República Mexicana cayó 7 lugares en el ranking mundial de competitividad del Instituto Internacional para el Desarrollo de la Gestión, pese a que lo contrario es la principal meta del Plan México. La meta número 1 del Plan México del gobierno federal, que es colocar al país entre las 10 mayores economías del mundo. Sin embargo, aparenta ser cada vez más difícil de alcanzar ante la pérdida de posiciones en competitividad. En el top del IMD, México pasó del lugar 55 al 62 entre 70 países este año. De acuerdo con el Grupo México, ¿cómo vamos? La competitividad depende de atraer y retener talento e inversión mediante certeza jurídica, una población educada, infraestructura suficiente, entre otros factores. Mata a su hermano, oiga, válgame Dios. Un juez del fuero común en Matamoros, Tamaulipas, sentenció a 13 años y 4 meses de prisión a Juan Martín G., de 19 años, tras hallarlo responsable del homicidio calificado de su hermano mellizo, Isaac G., a quien asesinó de un balazo durante una discusión mientras ambos consumían bebidas alcohólicas. Los hechos ocurrieron la mañana del domingo 24 de agosto del 2025 en el fraccionamiento Fundadores de Matamoros. De acuerdo con la investigación, los hermanos se encontraban ingiriendo bebidas embriagantes cuando comenzaron a discutir. En ese momento, el ahora sentenciado accionó un arma de fuego y privó de la vida a Isaac ahí, en el lugar. Tras el ataque, Juan Martín huyó, pero horas después decidió entregarse a las autoridades. Una vez integrada la carpeta de investigación, fue puesto a disposición del juez correspondiente. Mensajitos, dice: buenos días. Good morning, Evita. Feliz y bendecido inicio de semana. Saludos y un fuerte abrazo virtual, Evita. Y nada que nos llueve por estos rumbos, Evita. Fíjese que anoche mi Vicky allá, saludos hasta Chiner, Texas, nos cayó buena agüita. Refrescó, que fue un encanto porque estaba tremendo el calor. Allá están en 25 grados. Es un día soleado. Mañana tienen mañana tienen, y el miércoles también tienen probabilidades de lluvia, mañana un 40% y el miércoles un 35%, temperaturas más o menos como las de nosotros, máximas de 36. Buenos días, otra vez la doble moral de Claudia Sheinbaum. Le parece muy mal que Genaro García Luna desviara millones de pesos con contratos simulados y empresas fantasmas. Eso es exactamente lo mismo que hicieron y hacen Andy López Beltrán y Adán Augusto López Hernández, pero como son miembros de su partido, pues no le parece mal. Buen día. Ayer se cayeron varios árboles en la 45. Las rutas alternas que eran por el canal 05, intransitable, y no por lluvia. Lavadero no feo, horrible. Tanto del municipio de Saucillo y Delicias no le dan mantenimiento al camino Panteón Guadalupe, hecho garras. El camino paralelo al canal principal 05 es de la SRL, la Sociedad de Responsabilidad Limitada, Unidad Conchos, para lo que es la primera unidad, y la Unidad San Pedro para lo que son los módulos allá de Meoqui, Cárdenas, Bachimba, por aquellos lugares, son los encargados de darle mantenimiento a esos caminos, las SRL. El camino del Panteón de Guadalupe, si agarra canal, pues le corresponde a las SRL. Si no agarra canal, le corresponde a las autoridades, por supuesto. Dice: gracias, mi Dios, por todo, Chumba. Muy buenos días, muchas gracias por reportarse. Buenos días, Eva. La semana pasada me dijo que pasaría el destilichadero el día primero, pero el viernes usted mencionó otros colonias menos la Pablo Gómez, y quiero saber si pasará mañana porque ya sacamos todo el destilichadero. Sí, mencionamos al Alamito y a la Merced porque les habían pospuesto. Déjeme pregunto para ver si se va a trabajar tanto en el calendario normal como en este agregado que hicieron, porque les fueron suspendidos el destilichadero para allá, para aquella zona del Alamito. Unas son el primero, déjeme le comento. Aquí tengo rápidamente al director de Servicios Públicos Municipales, el ingeniero Carlos Rodríguez, para recordar cómo se estableció ahora el punto. Dice: el Alamito y la Merced, el primero de septiembre, martes. Ahí pregunto si ese mismo martes primero va a ser el calendario que ya tenían, que viene específicamente entre las colonias, la Pablo Gómez. Ahorita le comento. Dice mi querido amigo, el abogado Carlos Jaramillo García: buen día, excelente inicio de semana, saludos. Saludos para ti también. Él es juez en materia familiar por audiencia también. Buen día, mi amiga, dice, ok, perfectamente, hoy habrá arranque oficial del ciclo escolar 2026-2027. Saludos, mi buen amigo, al profesor Ricardo Robles, coordinador regional de educación en nuestra zona. Que Dios acompañe este ciclo, de verdad, de todo corazón. 718, pausa.
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13: 7:21 a.m. avanzamos. Durante la administración de Marco Bonilla, Chihuahua Capital se consolidó como uno de los destinos más atractivos para la inversión en México, al sumar 2.224 millones de dólares de inversión extranjera directa y concretar más de 43 nuevas inversiones y expansiones empresariales entre 2021 y 2026, con un ritmo de generación de empleo formal de alrededor de 21 plazas nuevas cada día. El resultado es producto de una estrategia sostenida de promoción económica, atracción de inversiones y vinculación entre gobierno, empresas y universidades, que hoy coloca a la capital como referente de gestión municipal orientada a resultados. La ciudad cuenta con una red de 13 clústeres económicos en sectores estratégicos: aeroespacial, automotriz, electrónico, médico, agroindustrial, construcción, tecnologías verdes e innovación digital, además de 12 parques industriales en operación y 2 más en desarrollo, que garantizan capacidad instalada para seguir atrayendo proyectos. Pues el regreso a clases nos está haciendo recomendaciones la Policía Cibernética del municipio de Chihuahua, pero nos pueden servir a todos. La Policía Cibernética Municipal en Chihuahua hizo un llamado a la población chihuahuense de evitar publicar ciertas fotografías de los alumnos durante este regreso a clases. Dice la información, mire, por ejemplo, déjeme nada más cierro aquí. Hoy lunes, más de 663 mil estudiantes de educación básica, hablando de preescolar, primaria y secundaria, regresan a las aulas del estado de Chihuahua. Ante ello y para la protección de los niños, niñas y adolescentes, por redes sociales, la policía difundió una breve advertencia. No los expongas en este regreso a clases, indica la policía. Explican las autoridades que estas fotografías pueden brindar información de la institución a la que pertenecen y las mismas pueden comprometer tanto la seguridad del estudiante como de sus padres y hasta familiares. Las imágenes que debes evitar difundir son la dirección de tu casa, la escuela donde estudia y el vehículo que utilizas para el traslado. Para asesoría con la policía cibernética, ponen a disposición un número, es de la capital del estado, 614-442-7300, extensión 3214. Dictan prisión preventiva a conductor de fatal choque allá al exterior del Hospital Los Ángeles. Un juez de control impuso la medida cautelar de 6 meses de prisión preventiva al conductor involucrado en el accidente en el que perdió la vida un adulto mayor identificado como Basilio C.B., ocurrido el pasado viernes en la Haciendas del Valle por el Hospital Ángeles. La determinación se tomó ayer durante una audiencia realizada por videoconferencia desde el Hospital Ángeles, donde el imputado permanece internado. El juez estableció además la duplicidad del término constitucional, por lo que será el próximo miércoles a las 11 de la mañana cuando continúe la audiencia para definir su situación jurídica. Mientras recibe atención médica, el imputado permanecerá bajo resguardo de la autoridad en el hospital y una vez que sea dado de alta continuará sujeto al proceso judicial correspondiente. El accidente ocurrió en el cruce de la avenida Haciendas del Valle y Tomás Valles Vivar, donde presuntamente el conductor impactó el vehículo en el que viajaba Basilio, quien murió a consecuencia de las lesiones sufridas. La audiencia se desarrolló de manera privada y forma parte de la carpeta de investigación 19/2026/22424 relacionada con este lamentable accidente. Están muy molestos los egresados de maestras por la asignación o designación de plazas. A mí me llegó un mensaje ayer o la noche del sábado donde no están de acuerdo con la autoridad donde se están designando las plazas y dice, porque de aquí a diciembre se está tomando como temporal el contrato, un contrato pues. Maestros próximos a egresar y docentes que participan en procesos de admisión saldrán este lunes 31 de agosto a las calles de Chihuahua para manifestarse y exigir transparencia respecto a una asignación justa de plazas dentro del sistema educativo estatal. La protesta fue convocada para las 9 de la mañana en el edificio Héroes de la Revolución, ubicado en la avenida Venustiano Carranza, número 803, en la zona centro de la capital del estado, donde los inconformes buscarán hacer visibles sus demandas relacionadas con la asignación de espacios laborales. De acuerdo con la convocatoria difundida entre el gremio, el llamado está dirigido a maestros de admisión de todo el estado y docentes por egresar, quienes buscan que el proceso de asignación de plazas se realice bajo criterios transparentes y equitativos. Entre las consignas que acompañarán la movilización se encuentran: sin maestros no hay educación de calidad, y por nuestros derechos, por nuestro futuro, con las que los participantes pretenden señalar la importancia de garantizar oportunidades laborales para quienes buscan incorporarse al servicio educativo. Los convocantes hicieron un llamado a los docentes a acudir con carteles y elementos para cubrir el rostro durante la manifestación. La protesta se desarrollará en la zona centro de Chihuahua, por lo que podría registrar afectaciones viales en las inmediaciones del punto de concentración. La movilización se suma a las expresiones de inconformidad de docentes que buscan certeza sobre incorporación al sistema educativo y una distribución de plazas que señalan garantice condiciones justas para los aspirantes. Pues así la situación, le digo, a nosotros nos mandaron el desarrollo de la reunión donde dijeron ellos no nos convence ese modelo de asignación de plazas, se levantaron de la mesa, se retiraron y bueno, darían a conocer detalles sobre las movilizaciones a las protestas. Ya están anunciadas hoy a las 9 de la mañana allá en la capital del estado. Imagínense en el regreso a clases, tremenda la situación, pero bueno, así la cosa. Déjenme le doy mensajitos. Dice, buenos días, Evita. Este día se conmemora el Día Internacional de la Solidaridad en honor a la fundación del movimiento social polaco Solidarność en el año 1980. Saludos. Gracias, don Adrián Quirós. Saludos hasta la Carmen Cerdán. Muchas gracias por esta cápsula de conocimiento. Hay que ser solidarios. Buen día, Evita. En la revolución, ¿qué día pasará el destilichadero? Ahí le checo, claro que sí. Con muchísimo gusto, checo. Se me hace que ya pasaron, mi querida Angelina. Pero igual hay unas colonias donde pasarían dos veces. Esperemos que sea la Rebu. 729, volvemos.
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13: 7:32 Modificamos un poco nuestro formato porque tenemos visita en el estudio y le agradecemos que se dé el tiempo para platicar con nosotros, que acepte la invitación. El ingeniero Mario Mata Carrasco, él es el director ejecutivo de la Junta Central de Agua y Saneamiento en el estado de Chihuahua. Inge, bienvenido, muy buenos días.
21: Muy buenos días, Eva, muchas gracias por recibirme aquí en su programa. Un saludo a toda la gente, a la empresa de esta facilidad, pero a toda la gente de Delicias y la región, porque ahora podemos platicar de lo que se está haciendo en el sistema del agua en Chihuahua.
13: ¿Qué se hace, Inge, con estos proyectos, estos programas que se han venido desarrollando? Y bueno, aquí en Delicias, pues definitivamente la rehabilitación de nuestra tubería.
21: Y sí, yo un poquito más. Mire, quizás no se vea porque es obra enterrada, pero en Delicias, terminando este año, vamos a llegar a los 300 millones de pesos en el quinquenio. Ni soñando, los dos sexenios anteriores pueden llegar a esa cantidad. ni soñando siquiera. Y vamos a empezar por el más grande antes de leer las obras. El Dren Laguna Seca, que fueron 60 millones de pesos, 60 y tantos, que estamos hablando casi desde la Mid Johnson hasta el puente de la salida norte. Imagínense usted la cantidad, y es una tubería grande. Y además tuvo que hacer, lo más difícil en la ingeniería de hidráulica son los pases por las vías de comunicación, es un pase direccional, y son muy difíciles. Entonces hacerlo en la Fernando Baeza fue bien difícil, ¿eh? Fue una, porque además había que coincidir con el otro, la otra perforación, ¿no? Que fueran muy bien, es una obra de ingeniería. Pero además se pavimentó todo lo que fue Fonapo, allá Nuevo Delicias, por donde pasó, y con concreto hidráulico, ¿eh? Las señoras bien bravas, no querían nada, porque íbamos a hacer un tramo con asfalto, no. Vino la gobernadora.
13: Defendieron la causa.
21: Claro, vino la gobernadora y le salieron ahí al frente, y la gobernadora ahí me dio la orden de que lo cambiáramos a concreto hidráulico. Esa es una de los rasgos distintivos de Maru Campos. Usted imagínese a los otros gobernadores anteriores, cuestionados por tres amas de casa, pues no hubieran hecho caso, a lo mejor se pudieran acercar por la cantidad de guaruras que traían, ¿no? No, Maru Campos no, tiene una cercanía y es un gobierno humanista, sí pone a las personas en el centro. Y cuando el mandato que me dio allá en el año 2022, que fue muy sencillo, me dijo: yo quiero agua y saneamiento para todos los chihuahuenses. Le dije: pues vamos a echarle muchas ganas. Más de 7,000 millones de pesos se va en el estado.
13: ¿En este tiempo?
21: Sí, para ahorita ya llevamos más de 7,000 millones de pesos. Claro, ha habido mucha gestión con el Banco de Infraestructura de Norteamérica. Llegué el sábado de San Antonio, donde estamos gestionando más de 3,000 millones de pesos para poder recuperar el acuífero Tabalao-Paldama, ahí en Chihuahua. Queremos después hacerlo aquí en la salida norte, ahorita le platico también. Y eso pues se suma las presas de control de avenidas en Juárez, todo eso, los colectores que ya le digo del Banco de Norteamérica. Pero mira, aquí en Delicias tenemos la sectorización, que fueron 8 millones de que están siendo 8 millones de pesos para tener un mejor aprovechamiento del agua. Tenemos la reposición del colector y el agua potable en la avenida Río Sacramento. Ya no había ahí nada, era nada más el hueco. Estamos hablando de 5.5 millones este año, más lo que ya se le ha invertido. La perforación de un nuevo pozo, fueron 10 millones de pesos ahí en el sector oriente. La reposición de la red hidrosanitaria y alcantarillado en muchas calles. Usted lo puede ver, ahorita estamos trabajando en la octava todavía, en la avenida Agricultura. Y aquí me voy a tener poquito. Bueno, en eso, este año se van a invertir 12 millones de pesos. Me voy a tener. Le decía antes de que iniciáramos que la simbiosis o ese trabajo coordinado entre la Junta de Agua y la Presidencia es una maravilla. ¿Por qué? Porque pavimenta usted y no tiene que después volver a abrir para meter la tubería o para reparar un
13: colector. Si llega a pasar algo.
21: No, o simplemente para reponerlo. O ahorita no se pavimenta una calle donde no se le reponga todo el sistema hidráulico, muchas veces a costo del propio municipio, y nosotros nomás ayudamos ahí con la mano de obra o con la conexión. Y antes no se daba, le comentaba antes, por lo que sea, por lo que haya sido, no se daba, y ahora sí se da. Yo felicito al alcalde Jesús Valenciano, a nuestro director ejecutivo Edgar Ruiz, a todo su equipo, y sobre todo al sindicato, porque el sindicato hace el trabajo que menos se ve, y ellos se meten a una toma domiciliaria de agua negra o a una alcantarilla, y nadie se lo reconoce. Yo sí se lo reconozco. Muy buen trabajo. Un saludo ahí a la mesa directiva, a su secretario general, a su secretario del trabajo, a todos ellos, porque están haciendo muy, muy buena labor aquí en Delicias.
13: Y es necesario en todos los municipios, ¿no? Se ve, claro. en los municipios de la región se ve esta estrecha coordinación.
21: Sí, ahí en Meoqui, pues la mejor ejemplo es Meoqui, ¿no? Donde muchas calles se han pavimentado con concreto hidráulico también, y Meoqui es otro. Un saludo ahí a Miriam Soto y a nuestro buen amigo José Luis Cisneros por ese buen trabajo que están haciendo. Y nuevamente, gracias a don Chuy Valenciano y a Edgar Ruiz. También hubo una reposición de más de 2.500 metros lineales de tubería alcantarillado sanitario en diferentes puntos de la ciudad. Sistema de riego. Aquí me voy a detener un poquito. Bueno, en el sistema alcantarillado había una alcantarilla exactamente en la calle 18 y el Gómez Morín. Esa alcantarilla brotaba agua negra durante, yo creo que 10 años, y era un olor. Yo ahí vivo, vivo a 60 metros de esa alcantarilla. Y los vecinos me lo pedían mucho cuando yo estaba en la, bueno, que estoy en la Junta Central, me lo pedían mucho. Y desde que estaba en la Municipal de Chihuahua, pero pues yo no tenía injerencia. En aquel entonces había muy poca comunicación con la Junta Central. Era como un santuario, nadie iba ni... No, pues era diferente.
13: Era harina de otro costal.
21: Sí, entonces ahora lo pudimos hacer. Hasta un video me sacaron en tiempos de elecciones ahí de que brotaba agua. Ya nomás, usted que es vecino ahí de San Patricio puede ir a la alcantarilla que le estoy diciendo. Es el cruce de la Gómez Morín y la Avenida 18, ahí en contraesquina de la plaza. Ya no brota más agua, todo se lleva a la planta de Poniente. Pero ahora vamos a hablar de la Tratadora Norte. La Tratadora Norte que inauguró nuestra gobernadora, donde estamos hablando de más de 100 millones de pesos y además esa planta trata una gran cantidad de litros por segundo.
13: Por Fosas de San Lorenzo, es la que está por allá.
21: Pues está, sí, pues ahí en la salida norte, está a 200 metros de la carretera, está la planta tratadora. Y ahí en metros cúbicos son 9 millones de metros cúbicos de agua. Cada metro cúbico de agua tiene 1,000 litros al año. Y antes, todavía en alguna parte, ya estamos a punto de terminar, se regaba con agua negra desde que nació Delicias. Y cuando llega uno a Delicias, dejamos, ya llegamos a Buenos Aires, ¿no? Porque ya no más, se acabó.
13: Se acabaron esos malos olores.
21: Se acabaron los malos olores. Muchas gracias al ejido de la colonia Terrazas, a los ejidatarios, a la mesa directiva, porque han trabajado de la mano, en Molocuato, gracias al señor Nevares, a Fidel Carrasco, porque ellos hicieron una gran parte del trabajo también, y trabajando juntos y de la mano podemos solucionar esos problemas.
13: Ellos siempre van a tener agua por esa parte.
21: 365 días al año, agua regenerada. Fíjese los beneficios. Agua con nitrógeno, y nitrógeno ya digerido por las bacterias, que son nitratos y nitritos. Entonces no van a necesitar utilizar fertilizantes. Van a tener fósforo, que es otro elemento que les va a ayudar mucho, y van a poder cambiar de cultivo. O sea, ahora van a poder sembrar hortalizas, van a sembrar chile, cebolla, cacahuate, lo que gusten, ¿verdad? Ya no nada más forraje como antes. Entonces va a tener mayor valor de cultivos. Es un ganar-ganar. Yo estoy muy contento con ese trabajo, y le repito, además van a tener una independencia total. Dentro de la planta le cedimos una, lo digamos, el cárcamo de rebombeo, para que no dependan de la Junta Municipal, de si tienen ganas o no tienen ganas del agua. No, el agua ya es de ellos. El agua, una vez tratada, ya es de los ejidatarios. Y con papeles, porque firmamos un convenio, nada de palabra, para que nunca se las puedan quitar.
13: ¿Una tipo concesión?
21: Sí, una concesión de agua. Claro que es una concesión. Exactamente, usted le dio la palabra exacta. Es una concesión donde ellos van a poder tener agua, sí, para siempre, para no decir años, y que tengan los 365 días y la seguridad, pues, de que van a poder estar trabajando. Ellos tendrán que pagar su energía eléctrica del rebombeo, eso sí, ¿verdad? Pues yo creo que eso es lógico.
13: Pero hicieron trabajos para poder generar su infraestructura hidroagrícola.
21: Y ese trabajo sí lo pusimos nosotros, y las bombas y todo. Ya nada más la operación va a ser de ellos, pero con total independencia. Ellos traen llave de esa parte de la planta donde es el rebombeo hacia sus parcelas. Entonces, muy contentos de haber terminado ese trabajo, y hablar de los 300 millones de pesos invertidos en Delicias por la Junta Municipal de Agua y Saneamiento, pues estamos hablando de una cantidad, ni soñándolo, en los otros sexenios, ni sumados, los dos anteriores.
13: Involucradas colonias rurales también.
21: Claro, Inge, ahí traemos
13: que traen necesidades, ¿no?
21: Ahorita, les doy la buena noticia, ya la saben, los de la colonia campesina, vamos a poner unas tomas domiciliarias allá por el campo de béisbol, que son las únicas que nos faltan. Todo el sistema del agua de Chihuahua es el mejor del país. Estamos calificados como el mejor del país, lo dice el INEGI, en el ENIG. Los cuatro primeros son Chihuahua, Jalisco, Nuevo León y Querétaro. Son los cuatro primeros. Y los cuatro últimos, Eva, son Chiapas, Oaxaca, Guerrero y Veracruz, donde llueve mucho, donde tienen mucha agua. Entonces podemos llegar a la conclusión de que hay agua en la casa, que usted tenga una llave y le pueda abrir y tenga agua los 365 días del año, no tiene nada que ver con la cantidad de agua superficial ni de la lluvia. Porque si fuera así, pues todos ellos deberían de tener un 100%, ¿no? Pues debería. Agua no les falta.
13: Debería.
21: Sí, pero hay una mala gestión. Y todo nace también de que la gente no quiere pagar el agua ya. No quiere pagar el recibo. Entonces, si no pagan el recibo, pues no hay dinero para invertir en el agua. Yo creo que Chihuahua también eso tiene. Bueno, yo sé que la gente va a decir, no, hombre, ese Mario siempre habla de los recibos. Pero bueno, mire, el recibo.
13: Que paguemos el agua.
21: El recibo promedio en Chihuahua anda en 250 pesos. Es el recibo promedio. Yo sé que usted en su casa me dice, no, yo pago 300, yo pago 400. Muy bien, pero el promedio anda en 250. Vamos a suponer 300 pesos, que son los 15 o 20 metros cúbicos, dependiendo la ciudad. Aquí en Delicias son 10 metros cúbicos. 300 pesos son 10 pesos diarios. 10 pesos diarios, pues no sirven ni para dárselos al chavito para ir a la escuela, ¿no? Porque pues ya la Coca-Cola vale 27, perdón, le refresco. Vale 27, ya si se quiere comprar unas papitas o algo, pues ya es mucho más.
13: Olvídese.
21: Entonces, y no nos duele, y claro que no nos debe doler, pero no nos duele pagar el celular, no nos duele pagar la energía eléctrica, no nos duele pagar el internet. Y el agua sí. Esa es la gran paradoja.
13: Y haciendo ese promedio de 10 pesos diarios, pues no resultaría gravoso.
21: No es gravoso. La verdad que no es posible. Cuando uno tiene sed y tiene que ir a una tienda de conveniencia, para ya no decir marcas, paga 18 pesos. Y no es un litro, ¿eh? Son tres cuartos. Es más, ahora sí voy a decir marcas. Si va al Starbucks y le da sed y no quiere café y quiere son 750 mililitros, 89 pesos. 89 pesos. Entonces, si usted está pagando aquí 3 centavos paga por el litro. 3 centavos. Pues es donde yo no veo la congruencia. No estoy pidiendo que paguen recibos muy altos, claro que no. Si tiene un recibo muy alto, algo está pasando, vaya inmediatamente con Adelita y con Luli Contreras ahí a la junta para que revisen.
13: Para que vean la situación,
21: sí,
13: ¿no?
21: Si tiene una fuga o algo.
13: Porque sí se vale que pueda haber algún problema.
21: Claro.
13: O algún problema.
21: Y para eso estamos. Yo felicito también al departamento comercial, a la dirección comercial de aquí de Delicias, porque son de puertas abiertas, porque resuelven. Si usted tuvo una fuga, si tuvo algún problema, le van a resolver su problema, ¿eh?
13: Inge, nos dicen que el pozo de absorción del Lerdo funcionó.
21: No funcionó. Y hay que hacer uno nuevo. No fue en mi administración, ¿eh?
13: De la filtración del agua, ¿no?
21: Sí, necesitamos, nos surge mucho. Estoy planeando hacer uno en el puente suprimido, sirve que no se nos inunda. En eso estoy trabajando, de hacer un pozo de infiltración ahí y que sí funcione. Vamos a llegar casi al subalvio, que es arribita del nivel del agua.
13: Yo creo que vienen obras, ¿no? Sí, seguirán trabajando y claro. Vienen proyectos importantes en sí. Este último tirón.
21: Sí, claro que sí, seguiremos trabajando, sobre todo en reposición de tubería, reposición de los colectores y llegar a todo Delicias. Queremos que, mire, donde tenemos. Una buena noticia. La gente que vive en las granjas saliendo hacia Rosales, las granjas que están ahí. Hay
13: granjas. ¿Por agronomía?
21: Pues sí, por ahí, por ahí. Dependen de Rosales y Rosales no alcanza a darles el servicio. Bueno, tuvimos una sesión del Consejo de Administración de ahí de la Junta Central para ampliarle a Delicias la zona servida y darles ese terreno.
13: Órale.
21: Entonces ya desde el campestre hasta ahí, hasta ellos y los que están enfrente también van a tener un muy buen servicio aquí de parte de Delicias, porque Rosales no podía darles ese servicio. Bueno, entonces usted me preguntaba que qué hemos hecho en la región. Bueno, en Rosales cambiamos toda la calle México, acabamos de entregar la obra, fui en representación de la gobernadora y entregamos la obra, trabajamos de la mano de Pepe Andujo y de Irene Quintana y había fosas de 5 metros, ¿eh? Yo creo que esas vienen desde la revolución. Esas obras venían desde la revolución. Ya la cambiamos toda la calle México y fueron muchos metros. Ahí don Pepe Andujo me dijo son poquitos y al final fueron muchos. Pero qué bueno, es una obra que va a quedar ahí para los rosalenses. Yo les digo, mis ancestros maternos son de allá. Mi señora pues también, también es de por ahí de Rosales. Entonces, Muy contento y seguiremos trabajando de la mano con don Pepe Andujo, como lo hacemos con Miriam Soto, como lo hacemos con todos los presidentes aquí de la región, de la Cruz, de Julimes. Nosotros sí no nos fijamos en el color, ¿eh? Nosotros en ningún momento, yo ni siquiera les pregunto. Si usted me pregunta de qué partido es el de la Cruz, por ejemplo, no sé. El profe no sé de qué partido es. Y qué bueno que estamos trabajando de la mano. Sí sé que tenemos a otros presidentes en otras latitudes, pero no en otros lugares, en otros municipios. Nunca les pregunto. Y le pongo un ejemplo también de a Parral. Hemos metido 100 millones de pesos de inversión desde la Junta Central, porque ahí sí tenemos un problema grave. Y es por falta de agua. Ahí sí es porque no hay las fuentes de abastecimiento suficientes.
13: No hay pozos.
21: Pues sí, hay.
13: ¿Tuvieron pocos pozos?
21: Hay pozos del verano, pero están en Matamoros, son del municipio de Matamoros. Es una batería de pozos de una tubería de más de 2 metros. Y es problemático. Y la orografía, hay muchos cerros y muchos. No es plano, pues, como aquí. Hay muchos cerros. Y luego, como no tienen cota, la cota es la altura, no tiene una cota de construcción, pues tenemos casitas allá muy, muy arriba. Que hay que meterle mucha presión y eso nos revienta la tubería. Además, si Delicias podemos decir que estuvo olvidado, Parral estuvo totalmente olvidado, totalmente, ¿eh? Ahí sí dejaron que las tuberías y toda la infraestructura se volviera vieja y tenemos muchos problemas de fuga, tenemos muchos problemas de todo tipo.
13: Pero bueno, yo sé que vienen cosas mejores y ahorita todavía tenemos la oportunidad aquí en nuestra región de abrir la llave a cualquier hora y tener agua, Inge.
21: Tenemos 5 ciudades con bandera blanca. Bandera blanca significa que no hay una sola casa sin toma domiciliaria. Tenemos alcantarillado y tenemos saneamiento. Estamos hablando de Delicias, de Cuauhtémoc, de Meoqui, Coronado y Ojinaga. Y el centro poblacional, obviamente, el centro poblacional, porque hay comunidades muy apartadas donde no, pero el centro poblacional, que antes se llamaba pues Los Límites o el Fondo Legal, que por cierto nosotros tenemos un plan de desarrollo urbano muy bueno aquí en Delicias y que se amplió el fondo legal, bueno, ahora centro poblacional, se amplió, por ejemplo, antes llegaba nada más hasta Las Moras, ahora llega hasta casi el canal allá en el kilómetro 82 con esa ampliación que hicimos allá en el 2013, lo hizo el arquitecto Federico, no me acuerdo el apellido. Decimos Pico. Él hizo el plan de desarrollo urbano en aquel entonces. Y eso es muy bueno, porque ya tenemos hasta dónde llega el límite del centro poblacional.
13: Actualizándose, sí. Tiene que ser, Inge.
21: Sí. Mire, me van a quedar 9 minutos para entrar al trabajo.
13: Sí.
21: Entonces, ahorita soy un ciudadano cualquiera.
13: Échele.
21: Le quiero hacer un comentario.
13: Dígame.
21: Quiero mandarle un mensaje a mi hijo Mario. Decirle que la familia estamos con él. Que todos mis hermanos, todos sus primos, estamos 100% apoyando sus aspiraciones. Soy un ciudadano común, ¿eh? Sí. En este momento. Entro a las 8.
13: Cuidado con los horarios.
21: Entro a las 8 en sus aspiraciones. No estamos hablando de política, en todas. Yo reconozco que la generación de los 90, de los 2000, que le llamen como le llamen, ¿no? Generación Z y generación quién sabe qué, está en otro chip. Como ellos dicen, traen otro chip, y lo reconozco completamente. Pues yo batallo un poquito todavía con el Facebook, y yo sé que ya se quedó totalmente obsoleto, pero que tengamos una visión diferente es bueno. ¿Por qué? Porque las redes sociales, los medios de comunicación ahorita son tremendamente interactivos, para bien y para mal, ¿verdad? Porque una persona con un perfil falso, pues ahí se dedica a hacer el mal, pero cuando se usa bien, son muy buenos. También felicito al municipio, a Jesús Valenciano, por su forma que ha trabajado, el tener el Delicias Digital y el presupuesto participativo, pues ha ayudado mucho a que los ciudadanos interactúen con el gobierno. Ese era el mensaje. Regresamos.
13: Gracias, Inge. Kilómetro 92, en la ampliación es muy complicado que salga el agua y se reporta a las oficinas y bueno, están batallando ahí.
21: Kilómetro 92. El 10, ¿no? El elegido el 10.
13: No. El kilómetro 92 de la campesina sigue el kilómetro 92.
21: Ah, sí, perdón, la Nicolás Bravo. El kilómetro 92, sí, perdón.
13: Sí.
21: Tiene problemas, muy bien. Aquí le mandamos inmediatamente a Unirán Arif Gándara y a su equipo para que resuelva el problema A ver qué está pasando ahí con el pozo y con las redes.
13: Gracias, Inge.
21: No, hombre, muchas gracias a usted, Eva. Estaba haciendo cuentas y pues ya tenemos más de 25 años de conocernos y tratarnos.
13: Más o menos, ¿no?
21: Qué bueno, ¿no?
13: Oiga, sí.
21: Sí, claro, claro.
13: No queriendo, no queriendo.
21: Sí, claro, pero eso es muy bueno, eso es muy bueno porque conozco casi a todos los comunicadores, me imagino que hay comunicadores nuevos, pero los conozco muy bien. Y son parte de nuestro quehacer aquí en Delicia, ¿no? Ya son parte de nuestro acervo cultural. Ya está muy cerca los 100 años, Eva. Están muy cerca los 100 años. Hay que empezar a trabajar tanto en el libro, ahí los rotarios, que se pongan las pilas. Ah, estoy trabajando con rotarios en las Perlas del Conchos. Vamos a editar unas revistas para que estén ustedes muy pendientes.
13: ¿Y en Pacana?
21: En Pacana también. Y léame todos los miércoles Rotario. en uno de los periódicos.
13: Gracias, Inge, que tenga gracias, excelente Eva. Día. Vamos a la pausa, 6:08 a.m.
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13: Las últimas horas en materia de seguridad se lo compartimos en este momento. Saludos, mi querido Rafa Horta Lorta. Gracias, terminando su caminata diaria. Qué bueno, gracias a Dios. Fíjese que están solicitando este medicamento, el Forciga, la dapaglifosina. Bueno, pues, medio complicado. Tenemos como unos 6 en lista de espera de este medicamento que no lo tienen en el seguro. Saludos al contador público Edgar Ruiz. Aquí le pasamos su mensajito. Saludos al jefe. Excelente líder, aquí lo reenviamos. Contador, muchas gracias. Se me quedaron algunos mensajitos, incluso para compartirlos con el ingeniero Mario Mata Carrasco, que es el director ejecutivo de la Junta Municipal de Agua y Saneamiento. Dice: buenos días, Evita. No hay plazas para los maestros nacionales. Y el aja baraja. Los rudos llegaron ya, dice, y el narcopolítico de Mario Delgado quiere traer maestros cubanos para imponer ideología a los estudiantes nacionales. Buen día, bonita. Se requiere bisoprolol. Si alguien tiene para compartir, ¿Cuántos miligramos? Bisoprolol, se me hace que vienen algunos mil, de 2.5, de 5. No son esos. A ver, chécalo, mi hermosa Adriana, por favor, y me dices el los miligramos, por favor. Vámonos con la información en materia de seguridad, porque, bueno, pues, lamentablemente, accidentes que se tuvieron ayer en la madrugada unos y, bueno, generaron el dolor de las familias. Así que le voy a dar cuenta de lo que ya nos comparte de manera oficial la Fiscalía General del Estado. Ellos todavía en el accidente de acá de la carretera Delicias Naica hablan de una persona fallecida, 3 heridos, pero de acuerdo a lo que supimos es que hubo 2 personas que perdieron la vida en ese lamentable accidente. Vamos a escuchar el primero del accidente de la carretera Delicias Naica.

0: hecho, elementos de la Agencia Estatal de Investigación atendieron un hecho de tránsito registrado durante la madrugada de este domingo 30 de agosto en la carretera Delicias Naica, en el que una mujer perdió la vida y tres personas resultaron lesionadas. En el lugar fueron localizados volcados en una camioneta Chevrolet Avalanche y un vehículo Volkswagen Pointer. En el interior de este último se encontraba una mujer sin vida y sin identificar, por lo que fue necesaria la intervención de elementos de bomberos y Cruz Roja para recuperar el cuerpo. Asimismo, se tuvo conocimiento de tres personas lesionadas, quienes fueron trasladadas a hospitales de Delicias para recibir atención médica. De acuerdo con la información recabada en el lugar, los ocupantes de la camioneta Chevrolet se retiraron del sitio. Personal de servicios periciales procesó la escena y el cuerpo fue trasladado al anfiteatro del Hospital Regional de Delicias para practicar la necropsia de ley.
1: Lía, general del estado, nos da cuenta sobre la detención de dos probables responsables del homicidio de un masculino aquí en Delicias. Le decía yo, él se encontraba en un centro de rehabilitación, ahí se dieron las situaciones de su fallecimiento, y esto es lo que nos dice la Fiscalía Distrito Zona Centro.
0: Elementos de la Agencia Estatal de Investigación adscritos a la Fiscalía de Distrito Zona Centro en el municipio de Delicias detuvieron a dos masculinos que aparecen como probables responsables del homicidio de Eugenio C.A., cometido al interior del centro de rehabilitación denominado Resiliencia Nueva Esperanza. En el lugar ubicado en la colonia Altavista de la ciudad de Delicias, los agentes cumplimentaron órdenes de aprehensión en contra de Rafael A.U., de 36 años de edad, y de Cristian Eduardo H.M., de 37 años de edad. Fueron puestos a disposición del juez de control de Distrito Judicial Abraham González, conocedor de la causa penal 514-2026. Para ser llevados a la audiencia de formulación de imputación por el delito de homicidio calificado. De acuerdo con las leyes y normas vigentes, el imputado se presume inocente mientras no se declare su responsabilidad mediante sentencia emitida por la autoridad judicial.
1: Dice, fueron dos las personas fallecidas y dos internados, uno en el IMSS y otro en Chihuahua, en este accidente de la carretera Delicias Naica. Rubí y Juan fueron los fallecidos, esta pareja, muy jóvenes. Ella de 18, se dice, y él como de 22, de 25 años. Perdieron la vida, muy triste, muy, muy triste, de verdad que las situaciones que se dieron ayer. Hubo otro accidente en la carretera federal.

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0: 8 de la mañana con 7 minutitos. Continuamos este lamentable accidente acá por la carretera federal, donde también nos da cuenta la Fiscalía Distrito Zona Centro.
9: De la Agencia Estatal de Investigación atendieron un hecho de tránsito registrado la madrugada de este domingo 30 de agosto en la carretera federal 45 a la altura de Bachimba en Lázaro Cárdenas, donde un hombre perdió la vida y una mujer resultó lesionada. En el lugar se localizó un vehículo Mazda CX-5 de color negro, así como el cuerpo sin vida de un masculino que hasta este momento se encontraba sin identificar. Asimismo, se tuvo conocimiento de una mujer lesionada quien viajaba en el vehículo y fue trasladada al Hospital Regional de Delicias para recibir atención médica. Personal del Servicio Médico Forense realizó el levantamiento del cuerpo para su traslado y la práctica de la necropsia de ley.
0: Seguimos y terminamos con bomberos. Turno recién terminado a las 7 de la mañana. Ah, no tengo tránsito, espérenme. Tránsito tuvo actividad, tres accidentes, aquí escuchamos.
10: Tres percances viales.

0: primero ocurre a las 19 horas. Esta es la calle 20 de noviembre, frente al número 201 en el sector poniente. Es un derribamiento de cables. El vehículo responsable, pues desgraciadamente, se da la fuga. Y los daños son a unos cables propiedad de la Comisión Federal y a una mufa de un particular. Ahí los daños materiales ascienden aproximadamente a los 2,000 pesos. Después, a las 20 horas con 8 minutos, en la avenida Paraguay y calle Ecuador, se presenta un accidente tipo choque-fuga. Los datos que se tienen del vehículo responsable es de la marca Nissan, línea Altima, y el vehículo afectado es una motocicleta de la marca Vento, modelo 2022 de color rojo, sin matrícula de circulación. De igual manera, no se presentan personas lesionadas y los daños ascienden aproximadamente a los 3,000 pesos. Y por último, a las 21 horas, en la calle 17 y avenida 13 Oriente, en el fraccionamiento de Las Torres, se presenta un accidente vial tipo choque, en el que participa un vehículo de la marca Renault, modelo 2013, color gris, matrícula de circulación del estado de Chihuahua. Este vehículo es conducido por una mujer de 37 años de edad, y el vehículo afectado es un vehículo de la marca Toyota, tipo Yaris, modelo 2018, color azul. Este vehículo era conducido por un masculino de 61 años de edad y los daños materiales ascienden aproximadamente a los 55 mil pesos en los dos vehículos.
1: Gracias, oficial. Buen día.
0: Gracias, que tenga buen día.
2: Recién terminado a las 7 de la mañana a cargo del teniente Irving Chavarría, quien nos da el resumen de los reportes atendidos en las últimas 24 horas.
3: En el turno que terminó a las 7 de la mañana, se tuvo un total de 4 salidas, siendo la primera de ellas a las 12.38 horas en la calle Quinta Sur, número 1013. Ahí se nos reporta lo que es un enjambre de avispas, acudiendo a la unidad MB07. Al llegar al lugar nos percatamos de que el panal se encontraba en una ventana, por lo cual únicamente se procede a eliminarlo, quedando sin novedad este llamado. El segundo llamado se da en la Avenida de los Naranjos, número 1325 del fraccionamiento Las Palmas. Ahí se nos reporta lo que es una fuga de gas en una pildorita de 10 kilogramos. Acude la unidad 08. Al llegar al lugar, nos percatamos que el propietario había sobrecargado este tanque con 200 pesos, por lo cual pues por ahí empezó a fugar lo que es la válvula de seguridad, por lo cual únicamente se llevó el tanque despoblado. Posterior, el tanque, ya el dueño ya no quiso nada con él, por lo cual pues el tanque se fue retirado. El tercer llamado se da en la carretera federal a la altura del rancho Zaragoza. Ahí se nos reportan lo que son árboles caídos. Acude la máquina 21. Al llegar al lugar nos percatamos que se trataban de 3 árboles, por lo cual se inician maniobras para poder retirarlos de la carretera, ya que obstruían ahí el paso de los vehículos, quedando sin novedad el llamado a las 20 horas. Y el último llamado se da en la calle Sexta Poniente, número 514. Se nos pide el apoyo por parte de Seguridad Pública, ya que en una de las habitaciones de unos Airbnb, por ahí se encontraba al parecer una persona sin vida, por lo cual se nos pide el apoyo para poder forzar la puerta, acudiendo a la máquina 21. Al llegar al lugar, por ahí se realizan lo que son maniobras de derribar lo que es un vidrio para poder abrir esta puerta, donde se observa lo que es un masculino aproximadamente unos 50 años sin vida, en avanzado estado de descomposición, por lo cual una vez realizadas estas maniobras, se procede a entregar la escena a Seguridad Pública para que haga las actas correspondientes. Fue todo lo que hubo en el turno.
1: Gracias, teniente.
2: Destacado en materia de seguridad, 8 de la mañana con 12 minutos.
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5: Estoy sacando el destilizadero de la Rebu, estoy pendiente. No me sale, no lo encuentro. Ahí les voy. Dice Evita, quiero reportar por este medio que las lámparas de la calle Javier Pineda en Infonavit Nogales no están funcionando. Toda la calle está a oscuras. Y también sigo reportando a Protección Civil que aún no han venido a retirar el enjambre de abejas que está en un árbol, un moro, sobre la banqueta de la casa con número 117 de la calle Javier Pineda en Infonavit. Todavía no, válgame mi tatita Dios. ¿Cómo quisiera tener una varita mágica para todos estos detallitos? Porque ya tiene conocimiento el coordinador de municipal de Protección Civil. Fíjese, válgame Dios. Saludos, gracias de sus salameros aduladores. ¿Qué pasó a mi Jorge? ¿Cómo anda mi Jorge Ramírez? ¿Cómo está? Excelente, excelente día. Tengo más mensajitos, pero tengo notas también que compartir con todos ustedes. Buenos días, Evita. Vaya, vaya, vaya. Así que no podemos expresar nuestro pensar, pues tendremos que emigrar a otras formas de expresar lo que podamos decir. Así que hay que practicar. Por tanto, voy a arrancar. No creo que nuestra Mesías, que tanto nos prometía, ahora esté haciendo entuertos para pagar emolumentos o los empobrecidos lecheros. ¿Dónde quedó la promesa de gobernar con aciertos basados en tiempos de tal bonanza que hay hasta para regalar? ¡Ándele! Ya están cambiando los modelos. Es una propuesta que trae el INE, sobre no acusar, no señalar, no denostar, no agredir a los candidatos. Buen día, Evita e invitado. Ayer llovió aquí en el Poniente, las calles y avenidas que no tienen pavimento por la 22 y 23 y creo hasta la 27 Poniente, pues se tapan las alcantarillas. Gracias, definitivamente que sí. Dice Evita, bendecido día. Dios nos bendiga a todos en este nuevo ciclo escolar y María Santísima nos acompañe. Una maravillosa oración. Gracias, profesor Jesús Hernández, que a iniciar con enjundia este ciclo escolar. Hola, Evita, buenos días. Mire, en la Hidalgo la gente tira escombro a media calle y el comisario en su casa de ahí no sale y se hace loco. ¿Quién podrá intervenir? Deje ver. Y sí, está el escombro a media calle, me mandan la fotografía, así que estaré pendiente de esto. Sigo con mensajitos. Deje ver dónde lo mando. ¿Quién podrá ser? Ahorita checo que avientan escombro a media calle. Buenos días, ¿la presa de quién es? Está abandonada. La presa es de Delicias, dice el ejido Loma de Pérez. ¿Qué parte de la presa? Es una administración que hace la Comisión Nacional del Agua. Está a cargo de la Comisión Nacional del Agua las presas, las obras de cabeza que se manejan Entonces, de cuestiones de limpieza, pues estaba el municipio de Rosales por un lado, pero ya dicen que es de Delicias. Si usted ve de frente la presa, lado izquierdo es de Delicias, lado derecho es de Rosales. Aquí vino la gente de Loma de Pérez y me trajo un documento, etcétera, etcétera, y me mataron medio corazón. Pero bueno, saludo a nuestro presidente municipal de Delicias, Jesús Valenciano García.
6: Le mando un buen saludo a Pepe Andújar Rosales. Fíjate que es un tema de la reforma agraria. La Loma de Pérez se vino para Delicias porque así se decidió cuando Delicias se forma. Y la zona de Agostadero de la Loma de Pérez se quedó en esa parte del lado izquierdo de la presa. A mí me tocó empezar desde diputado local, ayudarle a los propietarios que tienen construidas casas allá en esa parte de la presa y ayudarle a los ejidatarios a que pudieran cobrar el metro cuadrado de cada una de esas casas que están allá construidas para que pudieran ellos autoayudarse con algo en el ejido. Que con eso debo decirte, ellos empataron recursos y se construyó el velatorio ahí en la Loma de Pérez. Les ayudamos. Me tocó a mí hacer las firmas para esas titulaciones, pero también te debo decir, hablé con Pepe Andújar y dije, Pepe, el deber ser es que esto es propiedad de Rosales. Sin embargo, la reforma agraria es distinta. No me interesa a mí cobrarles el predial. Métete tú. Hazlo tú como un municipio de Rosales, y porque al final del día a él se hace cargo de lo que en la presa pueda suceder desde ahí en el área donde va uno los bailongos los domingos, no, ese tipo de cosas, no, por mencionar un ejemplo, o donde iban, o de todo lo que se requiere ahí alrededor de los merenderos, ¿no? Entonces he hablado con ellos, básicamente fue ayudar para que los ejidatarios pudieran cobrar ahí lo que se les debía, que hoy ya vi que tienen a la venta más terrenos ahí en la carretera rumbo antes de llegar a la presa. Y bueno, qué bueno que la revolución les está haciendo justicia. Y le digo la revolución porque el que habla es originario de la colonia Revolución. De la así que
5: esto. Bueno, pues a ver, le digo, está medio, todo lo que diga Loma de Pérez es municipio de Delicias, en donde se ubique, en donde esté, y estamos hablando de la presa. Alcalde, viene el informe este próximo miércoles.
6: Este próximo miércoles 2 de septiembre en punto a las 7 de la tarde en el polideportivo, todos cordialmente invitados. Nos va a acompañar nuestra gobernadora Maru Campos. Es de buena gente ser agradecidos, dirían mis abuelos, y nos toca agradecerle a todos los delicienses lo que han compartido con nosotros, sobre todo por su pronto cumplimiento del impuesto predial, que siempre ha superado el 70% año con año, y que eso nos ha permitido empatar recursos con gobierno del estado para superar las metas, mi querida Eva. Tú recordarás, y tengo que comenzar así, porque si tú me sientas ahorita en un café o ahí con mis nutriólogas en la Plaza Carranza.
5: ¿Cómo no?
6: Si tú me sientas ahí con mis nutriólogas en la Plaza Carranza, que, oye, voy a haber chance de ir ahorita, fíjate. ¿Sí nos están escuchando?
5: Yo creo que sí.
6: Sí.
5: El tocayo Shuri.
6: ¿Tendrán machaca?
5: No.
6: ¿No?
5: ¿Ha pasado? Yo me sé el menú. Casi yo lo organizo ahí todas las mañanas.
6: O sea, nomás cuando usted va le hacen machaca. No. Oye, si tú me sientas ahí con las nutriólogas en la Plaza Carranza y me dices, oye Chuy, te toca, vas el año que entra, vas de alcalde, nomás que la ciudad requiere más de 1,500 millones de pesos para realmente avanzar lo que Delicias necesita, te digo, ¿estás loca, va? ¿De dónde lo saco?
5: ¿Y de dónde lo saca?
6: ¿De dónde? Bueno, pues lo sacamos. Estuvimos haciendo un recuento, yo les decía, están locos. Y luego me empezaron a desmenuzar, que aquí trae el güerito, hizo muy bien el libro, punto por punto, por punto, por punto. Dije, Dios mío de mi vida, ¿con qué razón? Y empiezo con lo final. Fui al informe de la deliciense Marcela Reyes, presidenta del Tribunal Superior de Justicia, por si usted no sabía.
5: Marcela Herrera.
6: Marcela Herrera, aquí estudió.
5: Ella fue de aquí.
6: Aquí estudió. De aquí es la mamá. Aquí viene toda la mamá una vez al mes a cotorrear con las amigas. Llegando al informe, pues empieza uno a saludar por todos lados. Y ahí vengo por. Me metieron por una orilla que no era. Yo iba hasta el otro lado y fui levantando gente a diestra y siniestra. Y al final estaban los alcaldes, estaba el de Cuauhtémoc, el de Parral, el de Huachoche, el de Guerrero. Estaban en la bolita y lo empezaron, oye, ahí sí. Ahí viene el alcalde más consentido de todo el estado de Chihuahua. Ay, perdón, Rosita, si los pisé. Perdón, Florecita. ¿Por qué, hombre? Sí, pues a nosotros nos dan 3 patrullas, 5 patrullas por año. A ti fueron y te entregaron 30 nuevas patrullas híbridas eléctricas que además te van a ahorrar el 70% de combustible. No. Fueron 30 patrullas híbridas y eléctricas más 10 cuatrimotos más 3 pickups. ¡Ah!
5: El carcajón. Pierre tantito.
6: Sí. Eva, mi abuela me decía, mijo, ya estés quieto, usted no está quieto nunca. Parece que tiene hormiguitas en el. Ya pasé, güey. Y lo es más terco que la fregada hasta que no saca las cosas. Pero eso le va a ayudar en la vida. Y hoy debo decirte que eso que me decía mi abuela, de andar siempre inquieto, tocando puertas, empatando recursos, siempre con argumentos. Esta última parte de lo de las patrullas, cuando fui y le planteé a la gobernadora el por qué. ¿Por qué Delicias es una de las ciudades más seguras del norte del país? ¿Por qué la ciudadanía se ha involucrado? FECHAC, FICOSEC, clubes de servicio, la red de organizaciones de la sociedad civil, los comités de vecinos de las colonias, los comités de las sociedades de padres de las escuelas, donde estudian sus hijos, que por cierto, hoy regresan 70 mil estudiantes en toda la región centro-sur. En la
5: se
6: casa,
5: nota el movimiento.
6: En la casa fue un caos, volaba un hot cake, volaba una quesadilla, era un gritadero para todos lados. ¿Y dónde está el zapato de izquierdo? ¿Y dónde está el ni de derecho del otro? Fue un caos, pero salimos bien, salimos a tiempo. Eva, dimos los argumentos de por qué Delicias es una de las zonas más seguras del norte del país y no tuvo manera de decirnos que no la gobernadora, porque además empatamos recursos y le dijimos dónde los empatamos y en qué invertimos a la gobernadora. Nomás en eso, nomás en cerca de 80 patrullas que desde el 2021 a la fecha logramos para la administración. Hoy tenemos incluso patrullas de sobra para los próximos 2 años de la administración, pero además logramos graduar a 3 academias, Eva, que no son los 22, 25 estudiantes y lo que cuesta la academia, es la nómina de 22, 25 personas que se agregan a seguridad pública, pero además que nos permiten hoy cumplirle una deuda histórica a nuestros oficiales de seguridad pública, que podían descansar solamente un día, sin la posibilidad real, como el Charlie, que cuando quiere irse a echar una cheve, no importa si al día siguiente amanece crudo el vato, porque no se la van a hacer de todos, porque no va a jalar en fiesta mexicana. Oye, tienen derecho a hacer vida familiar, de poder, un día, trabajas un día, descansas un día, pero un día a la semana les tocan 2 días de descanso a todos los oficiales de seguridad pública. Y pueden ir a ver a su jefita. Ahora sí, oye, hay quebrada, tocó fin de semana, vámonos a Parrar a ver a la abuelita, vamos a Cuauhtémoc a ver a la abuelita, vamos a Chihuahua. Oye, vamos por unos pescados y vamos a la orilla de la presa, vamos a ir a una sombra debajo de un canal, echarte una chévere.
5: ¿Cómo se llama ese modelo?
6: Es un cuarto turno. Es un cuarto turno. Somos el único municipio de todo el estado que hoy, gracias a Dios, ya están viniendo de otros municipios para quererlo replicar. Ya saben que tienen que generar nuevas academias, saben que tienen que tener más equipamiento, pero incluso hasta ese punto llegamos. Y nada más en equipamiento de seguridad pública, güero, si me das el dato acá, porque, o dímelo de ahí, porque no me sé lo del subcentro Centinela, más las 80 patrullas, hablamos de una cantidad impresionante de recurso. Pero si me voy al inicio, cuando íbamos a arrancar la administración, éramos la única ciudad del país de más de 100,000 habitantes que tiraba todas sus aguas residuales al río San Pedro.
5: Señalado, criticado.
6: Pagábamos 700,000 pesos de multa al mes, la Junta de Aguas. Hoy, se escucha fácil y nadie los ve porque están allá escondidas 250 millones de pesos de 2 plantas tratadoras con un rebombeo que hoy sí llaman de agua tratada al ejido de las Terrazas. Oye, y luego si empiezo a agarrar camino, la Delicias al Salado, había 20 millones de bolas ahí atorados, el Acceso Norte, otros más de 20 millones de pesos ahí atorados, la carretera que va hacia el Tecnológico, ahí alrededor del puente Rosetilla, con sus caracoles que estaban hechos garras, tenía otros 15 millones de pesos ahí atorados, y luego la carretera hacia el Tecnológico, y luego la de la Avenida Solidaridad desde la Avenida Tecnológico hasta la Calzada del Charro, y luego la de la Calzada del Charro, literal hasta la presa Rosetilla, y luego hacia el puente suprimido. y luego le continuamos por la Avenida Solidaridad, desde la Avenida Solidaridad, la Fernando Baeza, Eva, hasta la carretera Panamericana. Que cuando hicieron la otra parte nueva, que se amplió a los tres carriles de ida, los tres carriles de vuelta, yo decía, bueno, pues ¿por qué no hicieron aquel? Pues bien fácil, tenía 15 millones de pesos escondidos en un colector que no se ve, a una profundidad de 15 metros, que era un costo enorme, pero que iba a desfogar todo el colector que se saturaba ya viniendo de las Eras para acá. Y que hasta ahora que vino la gobernadora, una señora se me acerca y me dice, ahí acá por el fraccionamiento de la labor, me dice, alcalde, yo no soy de aquí, pero vine a darle las gracias. Porque así como se le hacíamos de emoción en la radio y así como le hablábamos a Evangelina Fuentes cada semana para decir que el drenaje se nos metía a las casas que veíamos pegadas a la prolongación de la Fernando Baeza, de la Solidaridad a la carretera Panamericana, y más cuando llovía, hoy ya no pasa eso. Ya no se nos mete el drenaje y hoy los olores ya no llegan. Muchas gracias. Le dije, oiga, cuando se agacha, vuelvo a hablar a Eva y dígale, Eva, ¿te acuerdas de aquella bronca? Ya se nos quitó. Y luego si le continuamos por ahí mismo, Eva, se requería por fuerza comunicar a Saucillo la prolongación de la Fernando Baeza para salir a la vía corta, se requería la 15 Norte para que cruzar toda aquella zona para llegar a las Eras del Norte, tener otra entrada y salida de aquella parte que literal, hablamos ya, Eva, de cerca de 12,000 personas que viven en aquella zona entre las laderas, la ampliación de laderas, praderas de Oriente y todo lo que está ahí alrededor. Y lo que está acá a un costado de la maquiladora de la Tristón. Y luego, si nos venimos a toda esta herradura sur, toda la Plutarco Elías Calles hasta Las Torres, toda la Avenida Las Torres, toda la Río San Pedro, nomás que la Río San Pedro, que es de las principales, literales, desde la Avenida Las Moras hasta la Glorieta Niños Héroes, hasta la Glorieta Gómez Morín, hasta el Mercado Morelos, del Mercado Morelos a la Carranza, de la Carranza al Mercado Juárez, del Mercado Juárez hasta la Cruz Roja y hasta el Acceso Norte. Y luego nos metimos a las rotondas de todo lo que es el Mercado Juárez, luego la Plaza del Santuario, luego la Plaza Carranza, cambiando colectores a diestra y siniestra, y un montón de vialidades más que hoy, Eva, si te hago un recuento junto con estas últimas de los caminos que unen a Delicias con la región,
5: que están recién,
6: de los caminos que unen a Delicias con la región, están recién pavimentados, que no te voy a mentir, cuando hablé con la gobernadora post elección en el 24, me dijo, oye, ¿qué es lo máximo que me quieres encargar para cierre de este segundo periodo y de mi administración estatal? Yo le dije, jefa, la neta, el hospital. Me dijo tres groserías, dándote las voy a decir, una así, decir, cabrón, no puedo, pero no te quiero contar mentiras, porque para hacer eso la federación me pide que todos los hospitales del estado se vayan a IMSS Bienestar, y si así todos los que pagan una cuota obrero patronal tienen saturados todos los hospitales IMSS en el estado, no te quiero contar lo que va a suceder con los demás derechohabientes. Y mira que le mando un saludo a mis amigos y amigas enfermeras, doctores, a toda la gente que trabaja en el IMSS, que se la parten de gallo grillo para, con lo poco que tienen, sacar el jale. E incluso sé de muchos de ellos que se cooperan cuando hay que poner para algún tema, de algún tratamiento, algún medicamento, de algo que haga falta, a veces hasta para gasas o una mascarilla para el oxígeno ahí. ¿Qué otra cosa quieres? Le dije, ok, está bueno. Quisiera pedirte entonces, Delicias nació gracias a todos los municipios de la región, vamos entrándole a darle un zarpazo de tigre a todos los caminos que unen a Delicias con la región. Me dijo, ah, cabrón, no me dijo eso. No, sí me dijo eso, sí me dijo. Van a decir que yo ando diciendo que la gobernadora dice groserías. Sí, dice poquitas en lo corto, no lo hice público como yo, una disculpa para usted que me está escuchando ahí en el desayuno, pero ya les dije que soy de la Rebu y a veces uno podrá salir de la Rebu, pero la Rebu no sale de uno, mi querida Eva. Dijo, ok, ¿cuáles son? Mira, es la Delicias Saucillo, la Delicias Rosetilla, la Delicias del Estado de Zaragoza a Las Varas, la Delicias Naica, la Delicias la presa de Las Vírgenes, Delicias Rosales, luego a Meoqui, luego a Julimes. Si tú que te metes en esas y ni te tocan. Digo, no, jefa, pero toda la gente de ahí, su gran mayoría, viene y hace economía de Delicias. Aquí viene y compra el comercio, la segunda, la tercera, la cuarta, los tianguis de la octava, a todo lo que aquí hay. En temas médicos vienen para acá, en temas de estudiantes vienen para acá. Casi todas las cosechas para comerciarse cruzan estos caminos. Me dijo, bueno, nomás porque estás pidiendo para todos, te voy a ayudar. Tan, tan. Ok. Y cumplió, y esos son 170 millones de pesos. Entonces, hoy a toro pasado, te puedes decir, oye, Eva, quién sabe si hoy me preguntas para el año que entras si le entro y me dices que el reto es de 1.500 millones, quién sabe si te diga si sí le entramos. La verdad. Pero hoy a toro pasado te puedo decir que cumplimos y te puedo decir que es gracias a los delicienses, e incluido esta inversión del subcentro Centinela, más todas las patrullas que hemos metido, hablamos de cerca de 270 millones de pesos. Te puedo decir que cumplimos. Pero te puedo decir que es gracias a la aportación de los delicienses que con su impuesto predial nos permitieron empatar peso a peso los recursos con la gobernadora Maru Campos.
5: Porque no se puede llegar con las manos vacías.
6: No se puede llegar con las manos vacías, nunca. Menos con ella. Menos con ella. El primer discurso es, a ver, todo aquel que no tenga más del 60% de recaudación del impuesto predial ni me venga a pedir que le empate recursos. ¡Ah, se acabó! Porque hay municipios que nomás recaudan el 30, ¿eh? Así. Y se acabó. Se acabó. Ah, con eso se las maté a las... amigos, colegas que me atorran, y sí, ahí viene el alcalde más consentido del estado. Bueno, nomás cuando recauden más del 70% del impuesto predial hablamos. Y cabrestearon, ¿qué huele? Y si te cuento, Eva, que había que entrarle con más de 200 acciones a todas las escuelas que tiene la ciudad. Tú recordarás, post pandemia, las escuelas estaban hechas garras, las vandalizaron, les quitaron los sanitarios, los quebraron, vidrios, puertas, les robaron el cableado, les quitaron los mini splits, los aires. Tuvimos que invertir en total poco más de 60 millones de pesos en escuelas públicas del municipio. Oye, ¿le toca al municipio de Licias entrar a las escuelas? No, el código municipal es muy claro y no nos tocan las escuelas. Pero había que entrarle porque tenemos lo más valioso. Nuestros niños, nuestras niñas, nuestros jovencitos, nuestras jovencitas. Y hoy tenemos de manera permanente una cuadrilla que
5: ahí tiene. Nació esa cuadrilla.
6: Ahí nace esa cuadrilla. Le mando un saludo a Lenin, ya se jubiló el Lenin Loya. Pero ahí nace esa cuadrilla que alcanza, junto con otras áreas, cerca de 20 pelados, que hay yeseros, maestros albañiles, eléctricos, fontaneros, de todo. Porque construimos salones, construimos aulas, construimos bibliotecas, construimos comedores, baños, impermeabilizamos, desmalezamos, podamos, instalaciones eléctricas, las cercas perimetrales, lo que te imagines. Y luego nos tuvimos que meter, Eva, en algo que nos tenía que ayudar a sacar del letargo y del estrés, de la ansiedad, de la depresión, en todos los sentidos, junto con los padres de familia, junto con los maestros, con actividades culturales, deportivas, con acompañamiento terapéutico, con la red de organizaciones de la sociedad civil, con FICOSEC, con FECHAC, en temas que hoy, si te cuento, terminamos en estos 5 años, literal, en promedio, con 65, 68 eventos deportivos, unos 40, 50 eventos culturales al año, para asegurarnos que los jóvenes tengan su tiempo de ocio ocupado, con muchas escuelitas deportivas, muchas escuelitas culturales en la ciudad, con proyectos con Monucán México a través del arte, con el ADN, con muchas cosas con el Instituto Municipal del Deporte, con muchas cosas con el Centro Cultural, con muchas cosas que nos permiten decirte que terminamos surgiendo desde aquel entonces de esto que era sacar a los niños y a los jóvenes del estrés, de la ansiedad y la depresión, pero además invitar a los padres de familia a salir a esos espacios deportivos y culturales, abuelos. A los abuelos. ¿Tú te acuerdas? Es más, tú tienes una amiga loca, con mucho respeto, que llegabas a su casa y te bañaba con Cloralex primero para dejarte entrar, te daba una vuelta.
5: Te sopleteaba.
6: No está loca, se cuidaba, como muchas otras. Pero a ese grado, de ese grado era el temor de la pospandemia del COVID. Que hoy, a toro pasado, este turismo deportivo y cultural hizo que subiera el nivel cultural y deportivo de Delicias, que antes de la pandemia participamos con 400 jóvenes en las Olimpiadas CONADE. Hoy participamos con más de 600. Se escucha poco, pero crecer un 50% en participación en Olimpiadas CONADE es un trabajal enorme de padres de familia, de instructores, de maestros, que nos llevaron a este tema de que la carga es andar al burro, a que les cumpliéramos con la pista de atletismo que el profe Miranda tenía 4 décadas estar esperando, porque no había manera de decirles que no. Y que hoy, gracias a esta pista de atletismo, apenas van a empezar a surgir todavía mucho más medallero, pero que se convierten en sueños de jóvenes, que hoy tenemos jóvenes becados en tenis de mesa, en básquetbol, en fútbol, en taekwondo, en natación. Tenemos excelentes deportistas que nos permiten tener referentes para niños, para jóvenes en la ciudad, que con todo esto que te cuento, además del turismo deportivo y cultural que ya vale más de 1,000 millones de pesos en derrama económica para Delicias y la región, Eva, donde pasamos de 15 opciones de Airbnb a tener más de cerca de 150 opciones de Airbnb en la región, donde también a una racita le entra un extra en estos fines de semana, que significa 7 u 8 veces más que una renta normal mensual, nos ayudó a tener una ciudad tranquila, segura, porque eliminamos la vagancia. Tú sabes lo que significa que un chaval lo gaste la energía y llegue a la casa, ya no estás pensando en el desmaye. Y esto nos terminó llevando a esto que te digo, de que somos una de las ciudades más seguras de todo el norte del país.
5: Usted en el informe pasado anunció la inversión de las luminarias.
6: Sí.
5: Hay una situación donde se da ahorita, hay mucho llamado por el tema de las luminarias. Uh-huh. En este intercambio que se dé, es donde se están teniendo ahorita las fallas, pero avanza, ¿no? Creo que 8,000, no sé cuántas llevarán.
6: Ya llevamos...
5: ¿Cuántas lámparas llevan?
6: En este último contrato llevamos colocadas 8,000. En este último contrato estoy hablando de octubre del año pasado a hace una semana, 8,000. El lunes de la semana pasada arrancamos con las últimas 4,000, pero antes de eso, Eva, en el 2021, 22, 23, 24, 25, colocamos cerca de 3,000. Vamos a cerrar con poco más de 15,000 luminarias al término de la administración, pero estamos comenzando con las últimas 4,000. Si usted que nos escucha sabe que en su calle no hemos pasado, estamos por pasar. Y todas las que expusimos que han estado fallando por las lluvias que hemos tenido, por el aire, por lo que usted quiera, por las altas y bajas de voltaje, o porque la celdita solar falló, que es de menor costo, una celda solar es de 50, 60, 70 pesos, falló, es lo que le indica la lámpara que se debe encender o se debe apagar, o a veces se queda flasheando. Esas rápido tienen garantía y se renuevan. Usted no se preocupe, vamos a entregar el 100% de la ciudad con lámparas nuevas, pero sobre todo, Eva, sin deuda, sin un peso de deuda. De ese tamaño es el reto. Cuando yo te decía, si me dices ahorita, oye, te toca entrarle, vato, es más, te toca ir por un cuate de la colonia Revolución, no soy yo, y lo tienes que convencer de que sea alcalde de Delicias, va a estar complicado. Pero incluso en eso, Eva, hoy el que les habla ha logrado que esa brecha entre quien puedan tener muchas posibilidades y quienes quizá no lo tengan, no importa la colonia que seas, puedes alcanzar tus sueños, no hay quien lo cuestione. Si un pelado como un servidor que creció primero en Loma Linda, municipio de Rosales, en una ranchería de 70 casas, y luego después a los 15 años llegó a la colonia Revolución y terminó de crearse en la colonia Revolución y trabajando, estudiando, sacó la carrera adelante y luego se desarrolló en organismos empresariales, fue presidente de la Asociación de Fabricantes de Muebles de Delicias, luego de la Asociación de Productores de Lácteos, luego presidente de Canacintra y luego fue presidente en el Club de Servicio, en el Club 2030 y luego presidente nacional del Club 2030 y luego presidente internacional de esa organización. Pero además tuvo la oportunidad de que lo invitaran gracias a los partes social y económica donde estaba, a coordinar un gabinete con Mario Mata, luego regidor, luego diputado y alcalde. Saliendo de ahí, de Loma Linda, municipio de Rosales, y terminando de quedarse en la colonia Revolución, ningún niño, ninguna niña, ningún jovencito, ninguna jovencita, usted que nos escucha, puede truncar sus sueños. Si yo pude, todos pueden. Te lo juro que todos pueden.
5: Faltan cosas por hacer, alcalde.
6: Claro, por supuesto que faltan cosas. Claro, por supuesto que faltan cosas por hacer. Yo traigo en el tintero el nuevo centro de convenciones, no lo quito del renglón. Y si bien es cierto, en el hospital regional nos falta uno nuevo, así por terquedad, por cansancio, me dijo el secretario de salud, hoy ya hay un nuevo laboratorio en el hospital regional que no le pide nada al del Hospital Ángeles o Star Médica. Vayan a verlo. Están construyéndose ya una nueva sala de ginecobstetricia para partos. Están construyéndose ya dos nuevos quirófanos. está construyéndose en la nueva área de imagenología donde estará el tomógrafo, el mastógrafo, y ya está terminada de construir el área de quimioterapia. Estamos nada más a espera del oncólogo, que ya lo andamos tratando. Oncólogo u oncóloga, yo lo único que les digo, consíganse uno soltero, aquí le conseguimos novia y aquí lo casamos para que se quiera quedar en el pueblo, porque los oncólogos u oncólogas son muy peleados. Y es lo único que nos trae detenido para que se eche a andar la unidad de quimioterapia.
5: ¿Y la posibilidad de que la clínica del ISSSTE es gestión que...?
6: Estamos gestionando que la clínica del ISSSTE se venga al estado para despresurizar el centro de salud que tenemos enseguida del hospital regional, o ampliarlo ese a la clínica del ISSSTE, o mover para la clínica del ISSSTE todo lo que es consulta de primera instancia, que es consulta familiar, para despresurizar y ampliarnos más, y que eso nos permita crecer en al menos unas 15 o 20 camas más.
5: ¿Vienen cosas en este último?
6: Sí,
5: jalón?
6: Claro. Sí, vienen muchas cosas para el. Sí, pero diría mi abuela, no se pierda el próximo capítulo a la misma hora y por el mismo canal.
5: ¿Lo va a anunciar el miércoles?
6: Ahí anunciaremos unas cosas el miércoles. Ahí. Te platicas con la jefa de. Y luego me dice: hijo de la tinada, no termina. Te acabo de llevar 30 patrullas y ya me estás atorando otra vez. Acabo de ir al hospital regional y ya me estás atorando otra vez. Pues son de esas cosas que mi abuela decía: no te sabes estar quieto, eres más terco que la tiznada. Pero siempre con argumento, y hay cosas importantes para Alicias que están por venir, y créemelo Eva, que todo va en beneficio de la región centro-sur del estado.
5: Gracias, alcalde, por estar con nosotros.
6: Gracias, Eva, por tu crítica constructiva. A lo mejor la gente no lo sabe, pero cada vez que se requiere Evangelina me pone mensaje, me haces llamadas, me dice, como me dijo la gobernadora: oiga, ¿qué pedo con esto? ¿Está faltando esto? ¿Aguas con esto? Pero te lo agradezco, Eva, porque encontrar quien te diga que todo está bien y que eres el que cuenta los chistes más graciosos y que eres el de los cachetes más guapos del pueblo y esas cosas, sobran. Pero encontrar quien te diga la verdad en una crítica constructiva, sobre todo para que usted que nos escucha, para que Delicia le vaya bien, para que las quejas que le lleguen a Eva se resuelvan, Eva, de verdad, muchísimas, muchísimas gracias. No sé en qué trinchera vaya a estar el día de mañana, pero desde ahí tienes un amigo, y desde donde me toque haré lo necesario para que a Delicia le vaya bien y que tú sigas siendo ese conducto para resolver las cosas que Delicia requiere. Muchísimas gracias.
5: Gracias, alcalde.
6: Dios te bendiga.
5: Pausa 14 para las 9.
4: Manda tu mensaje o tu denuncia al teléfono 639-176-2474. Hello. 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En un momento continuamos. 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
5: Regresamos, Destilichadero en la Revo. En la Revolución es el 3 de septiembre. Órale, el próximo jueves, ¿eh? Colonia Revolución, Destilichadero, de acuerdo al calendario que tenemos. ¿Sientes dolor de rodillas, cansancio extremo o molestias por diabetes? 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Vamos a escuchar a mi buen amigo Tavo Magallanes. Nos habla sobre esta problemática que enfrentan los productores de leche del sector social, principalmente, que han entregado su producto a Liconsa, no les han pagado a unos el subsidio, a otros el precio de garantía, no están para eso, dice. Hoy se reúnen a las 10 ahí enfrente de la gasolinera, ahí en la gasolinera frente al Hotel Cavia por la carretera federal.
0: Qué buenas tardes, licenciada. Sí, mire, estamos pasando por una situación muy difícil los productores, porque Liconsa o Leche para el Bienestar no ha cumplido con los acuerdos que ellos tienen como una empresa paraestatal para comprar leche a los productores de aquí en la región y de todo México. Aquí los productores, ahorita la situación está muy difícil para todos los productores, y aparte no les están pagando en tiempo y forma a los productores, ¿eh? Tenemos un retraso de dos subsidios y un precio de garantía que no llegó esta semana.
1: Que tocaría el viernes, ¿verdad? Pasado.
0: Sí, licencia, del viernes tuvo que haber caído ese pago. Y están llamando ahí en los grupos a manifestarse, a tomar la decisión si el lunes se bloquean las carreteras, para manifestarle al gobierno de que tenemos una inconformidad, cómo se están llevando las cosas. No es justo que los productores estén batallando de esa forma, porque ellos son los que nos tienen el Tratado de Libre Comercio. Y los productores pues no tienen otra opción más que venderle leche a Liconsa, y pues no llegan los pagos, licencia. Entonces eso tiene en jaque a todos los productores de la región.
5: Vamos al corte, regresamos con cumpleañeros.
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0: Que Dios te guarde, Joaquín. Bendiciones y muchos días de estos, por supuesto. Silvia Patricia Luján también, ella es parte de Protección Civil, si no me falla la memoria. Está de cumpleaños este día, así que muchas, muchas bendiciones, Silvia. Al contador público Rey Ramón Cadena Payán, hoy en su cumpleaños, que Dios lo guarde, contador. Un abrazo fuerte y que disfrute hoy su día. Es el día de los Ramones hoy, así que a todos los Ramones, a todas las Ramonas, muchas bendiciones. Le estoy mandando al alcalde todos los mensajitos que le llegaron, ¿eh? Todos los mensajitos se los estoy reenviando a él. No hubo tiempo de comentarlos porque sería, pues, que contestara y se nos iba más el tiempo. Pero cuente con que le hago llegar sus mensajes. Aquí ya empezamos con lo de la Avenida 10, el Panteón de Guadalupe, la carretera, pues, todos esos. Aquí estoy empezando a enviárselos. Gracias, Carlitos. Gracias, amigos, por el favor de su atención. Los invitamos a que nos escuche a la 1 de la tarde, si Dios no dispone otra cosa.
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Viernesito 31 ya de agosto, último día de este mes. ¿Cómo andan de desmañanados hoy? Yo soy Carla Villavicencio. Oigan, un gusto, un placer estarlos acompañando. Hoy lunes, pues hoy tenemos un lunes bastante diferente. Y miren que bueno, pues hubo el regreso a clases para los pequeñitos. Y también el día de hoy, déjenme decirles que no.

va a poder acompañar la rarita porque andan sus merecidas vacaciones como debe de ser. Ya le hacían falta por ahí. Así que esta semana yo te voy a estar acompañando en Despertando con Fiesta. También ahí con los locutores en Hazlo Sonar. Y bueno, el trafical desde la mañana. Oiga, ¿yo saben qué? Yo de veras que sí la ando medio sufriendo esta mañana. Porque pues sí, me despertaron. Hoy...

así como que ya súper entusiasmada, que puso como 1000 alarmas desde las 5 de la mañana, que dijo, mamá, ya me tengo que levantar porque ahorita voy a la escuela. Y es que, bueno, se entiende que los niños están súper emocionados ya por entrar a la escuela. Oigan, tuvieron vacaciones un chorrotal, ahora sí, se me hizo como que bien largo, pero algunos medios fastidiados y demás. Pero bueno, ya iniciamos. Precauciones a la hora de conducir. Ya sabemos que el tráfico regresa, las filas largas, andar corriendo, que esto, que el otro, que oye, que el lonche, que te falta la cartulina y demás. Así que bueno, iniciamos hoy lunesito. Yo te tengo una pregunta así, despertando y despertando, porque me puse a pensar, qué bonitos eran los tiempos cuando éramos estudiantes, qué bonito cuando íbamos a la escuela y no teníamos otras preocupaciones como pagar servicios, como hacer otro tipo de cosas de vida adulta. Y digo, ¿qué cosas haría si regresara de nuevo a la escuela? Por eso te pregunto a ti, ¿qué cosas harías si regresaras a la escuela que a lo mejor te hayas arrepentido de no hacer? A lo mejor tener apuntes más bonitos, a lo mejor de poner atención, de no platicar tanto. Y es que el cotorreo en clase se hacía mejor cuando uno se iba a la parte de atrás. Yo siempre estuve sentándome en la parte de adelante porque, amigos, era media cegatona, pero sí me arrepiento a veces. Dije, ay, ¿por qué no me senté así como que en la parte de atrás? ¡Me arrepiento! Sí, me arrepiento de algunas cosas, oigan, de no hacer ahí en la escuela, como, no sé, a veces hasta sacarle la plática a los profesores porque se hacía muy interesante. Yo nunca fui como que las estudiantes que estuviera así como que voy a pegar a ciertos profesores, pero sí ponía mucha atención. Pero ¿saben qué? Como que mi atención empezó así como que ya más tipo secundaria, prepa, que digo yo, como que las clases de primaria no me acuerdo de nada. Ahora sí que si me preguntan, sí, no, mal ahí. Ahora sí, pónganme fuera. Oigan, pues vamos empezando. Ya sabes que ahorita vamos a iniciar con los horóscopos. ¿Con qué te gustaría que iniciáramos? La pregunta del millón. Ahorita nos vamos a ir con Aries. Principalmente iniciamos con Aries. Así que bueno, tenemos ahí a 12 horoscopowers. ¿Con qué iniciamos? Hoy vamos a hacer chanchullo porque hoy les voy a estar diciendo por ahí si vas a tener algunos encuentros también con otros signos zodiacales. Va a estar interesante. Pero vamos arrancando. Vámonos con... Mira, por acá viene Eden Muñoz y Alfredito Olivas, porque estás en Despertando con Fiesta.

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mañanitas pendientes, mensajitos pendientes. Es que el chamaco no despertó, oigan, yo estaba queriendo leer mensajes del teléfono apagado por acá. Pero ya, listo, lo tenemos resuelto y vámonos con estas mañanitas muy especiales para uno de nuestros locutores que todas las tardes por ahí nos está solicitando excelentísimos temas, claro que sí. Me la vamos a poner con mariachi como debe de ser estas mañanitas. Ahí me las encargó su papá con mucho cariño para Jesús Alberto Astorga Aguilar, que hoy estás de manteles largos, regreso a clases y de cumpleaños. ¿Qué se hace? ¿Qué se procede? ¿Se falta? ¿O qué? Nada, cierto. Hay saluditos, por acá nos llega el mensajito y dice también por acá: hey, buenos días, ¿me pueden felicitar? Aquí tu mamá reportándose a Jesús Alberto Astorga, que está cumpliendo 9 años de parte de sus papás, que lo quieren mucho, Michuy. Un abrazote para ti. Te vamos a extrañar en las tardes porque estás en la escuela a la tarde. ¡Ay! Ahora le toca a tus papás marcarnos por ahí, hacerla de locutoria. Así que muchas felicidades para ti, que te la pases muy bonito, muy apapachado. Y ahora sí, mi gente, vamos a iniciar con lo que se debe de iniciar, que son los horóscopos. Por acá ya los ando leyendo. Ahora sí, vámonos. Dice por acá, a ver el mensajito. Dice: ay, sí, es que me estaba peleando acá con todo, oigan. ¡Qué barbaridad! Si yo les dijera que tengo 3 mouse que tengo que utilizar, usted hágame ese favor de comprender nada más que ando ahí como que apenas ahí racionalizando cómo le hago. ¡Ey! Dice por acá Adrián: buenos días, ¿cómo andamos, mi Adrián? Dice: si pudieras poner, ni se imaginan, de los Tigres del Norte. Saluditos para ti, Adrián. Isma por acá: excelente día, Carlita. Inicio de semana e inicio de clases. Aún no te toca andarla sufriendo, Isma, con eso. Saluditos para ti, Checo. Saluditos para Carla. Gracias, Carla. Dice: Libra, excelente inicio de semana y saludos. Perfectísimo. Entonces, ahorita nos vamos con signo de Libra, clarines que yes. Ya sabes que puedes solicitar tu horóscopo por acá. Y vamos a iniciar. Miren, tengo aquí a la mano. A ver, vamos a checar Libra porque tengo la letrota casi que súper grandota. Pero claro que yes. Oigan, hoy les voy a decir amor, dinero, salud y el consejito como debe de ser también. Entonces, arrancamos con Libra. Mi Checo, que es Libra, saludos para todos los que se están reportando por acá por la vía de mensajería. Ya sabes que también puedes mandar tu mensajito a través del WhatsApp 639-159-7600. Y ahora sí, vámonos con los horóscopos, porque Libra, esta semana vamos a ver cómo es que te va a ir en el amor. Vamos a ver. Y es que Libra, para ti te sale el 2 de espadas. Acá tienes una decisión que ya no puedes seguir aplazando. Hay informaciones que salen a la luz, por ahí hay una conversación pendiente que finalmente tendrá que darse, Libra. Se aparece un Libra esta semana, así que ahí pongan atención, ey, pongan atención. Vámonos con, a ver, por acá que andamos leyendo, no, leyendo otras mentiras, oigan, déjenme, guacho, a ver por aquí. Bueno, ahorita te digo bien, Libra, porque andaba leyendo otra cosa. Vámonos con signo de Aries. Iniciamos con signo de Aries. Acá mi Aries. En el amor sale el 7 de oros. Y es que Aries entra en una semana de esperar, de evaluar. Para los Aries que tienen pareja, pueden estar pasando ahorita, podrían estar pensando en todo lo que estoy dando realmente en este tiempo. ¿Está dando frutos o nomás estoy regando ahí una planta de plástico? ¿Qué estás haciendo, Aries? No necesariamente habla de que vayas a tener rupturas en esta semana, sino de que valores tu relación, si mereces seguir invirtiendo el tiempo y energía. Para los Aries que están solteros, algo podría estar creciendo, pero despacito. Hay una conexión que todavía necesita tiempo para mostrar sus verdaderas intenciones, Aries. No quieres respuestas, así que ya las necesito para hoy. En el dinero, Aries, sale la justicia invertida para ti. Y aquí sí, Aries, ojito, porque puede haber un pago atrasado, un desacuerdo económico, una situación laboral injusta o algún pendiente que necesite aclararse. Aries, revisa contratos, cuentas, documentos, acuerdos antes de firmar o soltar dinero. Y si algo suena demasiado bonito para ser verdad, probablemente toca leer letras chiquitas. En la salud, Aries, sale el rey de oros. Y esta semana es semana de buscar estabilidad y descanso. Necesitas bajarle 2 rayitas a lo acelerado que andas, regresar a las rutinas un poquito más ordenadas, dormir mejor, alimentarte bien. No quieres resolver todo, toda la vida completamente en un solo día, Aries. Y también sabes que vas a estar muy conectado esta semana con tu intuición. Así que bueno, vámonos con el consejo para ti, Aries. El mensaje es clarísimo: no cargues con los problemas emocionales de todo el mundo. Puedes estar absorbiendo preocupaciones ajenas o tomando decisiones desde emociones que todavía no estás procesando. A lo mejor te podrías estar preguntando en estos días si realmente estás llevando esto como debería de ser, si esto es lo tuyo. Así que, Aries, el consejo es poner límites. No te hace frío poner límites, te hace inteligente emocionalmente. Y ojo con los Aries,
Aries, ¿eh? Porque si te topas con el signo de Sagitario, aquí chismecito time, no significa que Sagitario sea un enemigo para ti en esta semana, pero sí podría por ahí surgir algunos choques, opiniones, impulsividad, promesas que se quedan en puro bla, bla, bla. Vámonos con signo de Tauro, y en el amor, Tauro, sale el signo de la emperatriz. Tauro, viene bastante bonito en el amor. La emperatriz habla de atracción, de sensualidad, de cariño, de crecimiento emocional, así que si tienes pareja, ojo ahí para mis Tauro, porque puede ser una semana para recuperar cercanía, consentirte, sentirte más querido. Si estás soltero, prepárate porque traes magnetismo en estos días. Si necesitas andar ahí, no necesitas esta semana andar persiguiendo a nadie. Tú tranquilo porque los demás se te van a estar acercando en estos días y también podrías estar por ahí creciendo una atracción con alguien, una relación, incluso las ganas de construir algo más estable, Tauro, en el dinero. Aquí, Tauro, cuidadito con los impulsos porque puede aparecer alguien en el trabajo que quiera mandar más de la cuenta y esa persona te va a prometer maravillas, pero a la hora de cumplir, por ahí como que se va a estar perdiendo un poquito la señal. También, Tauro, puedes estar queriendo como hacer mil cosas en estos días al mismo tiempo, como también invertir, comprar, emprender, cambiar de planes y todo, pero pues ojo, tranquilo con las impulsividades, Tauro. En la salud, la palabra, híjoles, desacelera un poquito. Puedes pasar de hoy hago todo a después ya no quiero hacer absolutamente nada hasta, o sea, el día de mañana. En cuestión de horas, esta carta también habla de energía un poquito desordenada, Tauro, el agotamiento por querer abarcar demasiado. Cuida ese equilibrio entre actividad, emociones, descanso. No esperes que tu cuerpo te mande la factura completamente para hacerle caso. Y el consejito para ti, Tauro, con el 10 de pentáculos, piensa a largo plazo. Esta semana te piden que hables ahora sí de estabilidad, de familia, de patrimonio, hogar, seguridad. Pregúntate lo que estás haciendo, si hoy te está acercando un poco más a la vida que quieres vivir el día de mañana. Y por aquí, mi Tauro, vamos a ver, organiza bien tus finanzas, no busques solamente el beneficio rápido. Por acá, dale, vámonos con el signo de Géminis. En el amor, Géminis, en el amor, entras en una etapa donde hay que trabajar en la relación. Si tienes pareja esta semana, en el amor, se demuestra con hechos. Hay que hablar, hay que poner atención a los detalles, Géminis. Corrige esas pequeñas cosas que se han ido descuidando. No es un amor de novela dramático, sino de constancia y trabajo en equipo. Y Géminis, si estás soltero, puede aparecer alguien con quien la conexión vaya creciendo poco a poco. En el dinero, Géminis, 5 de oros horizontal. Aquí hay cierta preocupación económica, pero tranquilitos, Géminis, porque no significa que vayas a quedar como que contando monedas así del cochinito. Puede haber ahí un gasto inesperado en estos días, Géminis. Hay sensación de que el dinero no te está alcanzando, preocupación laboral. Hay buenas noticias porque la situación sí puede empezar a mejorar en estos días si buscas alternativas y sobre todo si dejas de querer resolver todo tú solito. En la salud, Géminis, necesitas descansar la mente, darte permiso de disfrutar. Convive con personas que te hagan bien. Sal de la rutina, deja de absorber los problemas de todo el mundo, Géminis, porque a veces te pasa que escuchas, pero no te puedes volver en el terapeuta gratuito de toda la colonia. Géminis, el consejo para ti, 2 de bastos invertido por acá. Y bueno, Géminis, puedes estar viendo demasiados caminos, pensando si no funciona y si me equivoco y si todavía no estoy listo, por ahí sentir ciertas inseguridades. Y ojito, Géminis, porque si te topas con un Libra en esta semana, con los Libras por acá nos aparece el 2 de espadas, hay una decisión que ya no puedes seguir aplazando. Hay información que sale a la luz, una conversación pendiente con algún Libra, así que esta semana pon atención a lo que te dicen, pero también a lo que te y evita decir este Libra. Vámonos con Rolita por acá, vamos a regresar ahorita ahora sí con Libra, con el signo de Libra para Checo, y vámonos con algo de Noel Torres con Gerardo Coronel, porque estás en Despertando con Fiesta.

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Mi gente, despiértense, si es que andan muy desmañanados. Oigan, pues ahora sí, ya tenemos por acá. Oye, Checo, no te andes burlando de mí, ¿eh? Tengo ya ahora sí el signo de Libra y claro que yes. Vamos a decírtelo y es que ahorita dije, me hice bolas. Vamos con Libra y en el amor. Para ustedes sale la rueda de la fortuna invertida, Libra, y es que puedes sentir que ahorita en el amor estás viviendo la misma historia con diferentes vestuarios. Si tienes pareja, ahorita podría estar ahí repitiendo algunas discusiones, algunos problemas o algunas dinámicas que ya sabes que necesitas cambiar. Para los Libra que están solteros, puede aparecer alguien que se sienta demasiado familiar, no precisamente que sea tu alma gemela, pero sí alguien que ya conozcas, puede ser alguien del pasado. La pregunta es clara, Libra, ¿qué patrón estás repitiendo que necesitas hacer diferente para que esta vez la historia cambie? En el dinero sale el as de oros y Libra, aquí sí hay buenas noticias para ti porque con el as de oros trae oportunidades concretas para mejorar económicamente, trabajo, proyectos, negocios, pagos o nuevas etapas de mayor estabilidad. Pero recuerda que es una semilla, no es un árbol de billetes. La oportunidad aparece, pero tendrás que trabajarla y cuidarla. Si llega por ahí alguna propuesta esta semana, no la descartes sin analizarla bien. En la salud, Libra, salen los enamorados invertidos por acá. Aquí hay que cuidar especialmente el equilibrio emocional. Los enamorados invertidos nos puede estar señalando de estrés por decisiones, algunos conflictos afectivos relacionados que te están drenando por aquí un poquito de energía. Así que ojito con eso. El consejo para ti esta semana, Libra, esta carta habla de recuperación, de levantarte después de etapas difíciles, de comenzar a dejar atrás algo que te dolió. Pero ojo, porque regresar solamente porque extrañas lo conocido, ahí no es. El mensaje es que no vuelvas a abrir una herida solamente porque extrañas cómo se sentía antes. Y el signo con el que deberías tener por ahí cuidadito esta semana, signo de Acuario, porque podría aparecer con una energía de movimiento, también hay algo de transición. Si tienes asuntos con algún Acuario, no persigas buscando respuestas ni quieras forzar una situación, puedes necesitar ahí espacio para acomodar ideas. Vámonos con el signo de Cáncer. Y Cáncer, de hoy 31 al 6 de septiembre, vámonos, porque en el amor sale el colgado. Y es que Cáncer, podrías estar sintiendo ahorita que en el amor las cosas están un poquito en pausa, y esto no significa necesariamente que algo terminó, simplemente que hay situaciones que pues no están avanzando al ritmo que tú quisieras. Si tienes pareja, puede ser momento ahorita de que la veas con otra perspectiva. No intentes empujar una situación, Cáncer, que no está lista. Y si estás soltero, Cáncer, pues puede haber alguien rondando, pero con situación sentimental, como más de ay, oye, ¿qué somos? Así que esta semana hay que soltar expectativas sobre las ideas del amor. No te quieras casar desde ya. En el dinero, Cáncer, aquí viene bastante bien aspectado, y es que por aquí nos habla de estabilidad, de organizar gastos, ahorrar, poner las cuentas en orden y también recibir apoyo de alguien que sea práctico, confiable. Déjate ayudar esta semana, Cáncer. En la salud, aquí hay que cuidar el desgaste por asuntos familiares. Por ahí podría estar apareciendo algunos rocecillos, también responsabilidades de casa, algunas preocupaciones económicas. Cáncer, podrías estar cargando esta semana con problemas que ni siquiera te corresponden a ti por completo. Así que, ¿estás cuidando a todo el mundo? Necesitas también empezar a cuidarte a ti, Cáncer. El consejo para ti, sale la carta de la estrella, y después de que saliera la carta del colgado, pues déjame decirte que aquí nos habla de tener fe en tus procesos, Cáncer. Puede que algo todavía pues no se den las cosas como tú quieras, pero no significa que está todo perdido. Esta carta habla de tener esperanza, también habla de renovación, vas a tener inspiración en estos días y también recuperación emocional. Y cuidadito, cuidadito, Cáncer, del signo de Virgo, porque Virgo aparece acompañado con el 8 de pentáculos de aquí. Puede hablar de temas de trabajo, de aprendizaje, de colaborar o mucha dedicación. Si aparece un Virgo esta semana en tu vida, puede ayudarte a poner orden, aunque cuidado, porque el perfeccionismo por ahí pues termina volviéndote más que nada en una competencia. Y Cáncer, ahí podría haber los rocecillos que te comentaba. Así que bueno, vámonos con estos dos signos. Tenemos por acá canción y miren, nos vamos con algo movidito porque viene por acá Amy Quintanilla con Chiquilla, porque estás en Despertando con Fiesta. Chiquilla.

0: lunes continuamos.
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6: Y vámonos con estas merecidas mañanitas por acá, porque hoy lunes también está de manteles largos, dice por acá el mensajito. Y buenos días para saludar a Evelyn Alexa Vargas Bernal, que cumple años de La Quemada, de parte de su abuelita, con mucho amor y cariño para ti, Evelyn Alexa, que la pases muy bonito, muy

termina, teníamos pendiente por acá al signo de Leo. Y Leo, para ustedes en esta semanita, semana de mucha actividad, sobre todo si también los chamacos ya regresaron a la escuela, oigan, pues en el amor, Leo, entras en esta semana de sensación emocional que podría estar dejando atrás una decepción, una discusión, una herida que ya ha pasado demasiado. Si tienes pareja, es buen momento para perdonar, hablar con calma, dejar de sacar la misma discusión del archivo histórico. Si estás soltero, puedes estar cerrando una historia del pasado, incluso podrías aparecer ahí, podría aparecer alguna persona de antes. Así que si quieres regresar, ¿todavía la amas? ¿Todavía? ¿O ya sanaste? A ver, hay que preguntarse, Leo, para los que están solteros. En el dinero, muy buena energía en el dinero, pero aquí no hay magia ni billetes cayendo del cielo, Leo. Aquí nos aparece el caballero de oros. Hay progreso y constancia. Hay que tener mucha disciplina para tener esa estabilidad. Resultados que pueden llegar poco a poco, Leo. No te desesperes. En la salud, aquí el cuerpo y la mente te están diciendo, bájale tantito. Puede haber cansancio, estrés, dificultad para realmente descansar. Hay que tomar correspondencia y con los temas de la garganta, cuidadito, porque podría estarse presentando algún tema de comunicación, algún síntoma por ahí. Ya sabes que, bueno, pues si tienes por ahí algún síntoma, ahí sí, hay que ir al doctor. ¡Consejo! Por acá nos dice, el consejo puedes ahorita, puede ser momento de reconectar con algo que antes te hacía feliz, Leo. Alguna pasión, una amistad, algún proyecto, simplemente esa versión tuya que disfrutaba más, se complicaba menos las cosas. Signo con el que deberías de tener cuidadito esta semana es Capricornio. Y es que si aparece en tu vida un Capricornio, Leo, esta semana podría tener o traer una lección para ti de paciencia, de esfuerzo, de resultados. Así que, Leo, cuidadito con abandonar algo que solamente porque ya no te está dando resultados inmediatos. Si hay un Capricornio involucrado, ambos podrían preguntarse si todo este esfuerzo que se está poniendo realmente vale la pena. ¡Vámonos con signo de Virgo! Y Virgo, en el amor, ahorita estás entrando en una semana de verdades que salen a la luz. Si tienes pareja, Virgo, una conversación que venías por ahí esquivando finalmente tendrá que darse. Puede ser una confesión, una explicación o simplemente algo que ya no te puedes seguir guardando. Si estás soltero, Virgo, alguien podría mostrar por fin sus verdaderas intenciones o podrías ser tú que estás dejando de esconder lo que sientes. En el dinero, Virgo, necesitas poner orden en tus finanzas porque puedes sentir ahorita que el dinero entra por la puerta, sale corriendo por la otra. Demasiados gastos pendientes o responsabilidades al mismo tiempo que podría estar provocando por ahí desorganización. Así que no todo urge, Virgo. Ojo con las finanzas. En la salud, por acá nos sale el mago. Y es que por ahí también hay temas de garganta para ti, Virgo. En temas también de la comunicación, energéticamente podría estar representando por ahí tener mucho que decir, pero no encontrar cómo hacerlo. Así que ojito, ojito cómo comunicas las cosas. Consejo para ti: el tarot por acá nos dice que no rechaces algo solamente porque no llegó como lo imaginabas. Puede estar ahí, te podrías estar concentrando como más en lo que te falta y no estás viendo que lo tienes enfrente. Y es que muchas veces, Virgo, podrías estar esperando todo como con un empaque muy bonito. Y pues no es así, Virgo. Cuidadito con Géminis esta semana, ¿eh? Y es que, bueno, ojo, porque Géminis aparece con la luna y es que aquí hay una energía como de confusión, informaciones incompletas, emociones que podrían estar interpretándose de más. Si tienes algún asunto importante con algún Géminis, no saques conclusiones antes de tiempo porque podría por ahí pues haber piezas que todavía faltan en el rompecabezas. Se pueden hacer discusiones que nada que ver. ¡Vámonos con signo de Escorpio! ¡Escorpio! Mira nada más qué chulada para ti, porque en el amor andamos echando pasión. Y es que por acá aparece el 9 de oros para ti y nos habla de seguridad, de independencia, de por ahí tener el atractivo personal. Estás aprendiendo a disfrutar de tu propia compañía y curiosamente eso mismo te vuelve más interesante, Escorpio. Luego por acá nos aparece el as de bastos para echarle más gasolina al asunto. Hay atracciones intensas, vámonos, química, una posible chispa por ahí. Si tienes pareja, puedes regresar la pasión. Y si estás soltero, pues mira, vas a estar muy atrayente. En el dinero, Escorpio, puedes seguir atorado con un asunto económico o laboral que parece que no quiere irse ni con agua caliente. Puede ser un problema pendiente, alguna situación que ya quiere salir de esto. Así que esta semana toca cambiar la estrategia. Si sigues haciendo exactamente lo mismo, Escorpio, pues probablemente obtengas exactamente el mismo resultado. En la salud, aquí la palabra clave es aceleración. La mente puede ir al 1000 por hora. Estrés, preocupaciones, impulsividades, dificultades
para relajarte. Y con asociación hacia el corazón, también ahí, ojito, por temas del amor, podría ser algo involucrado también. Así que bueno, el consejo para ti es, Escorpio, no esperes a que alguien venga a resolverte la vida. Tienes capacidad para crear, para negociar. Así que bueno, vamos a ver con qué signo debes de cuidarte esta semana, Escorpio, y es Libra, porque aparece el 2 de espadas, una energía de indecisión, de silencios, de conversaciones pendientes con algún Libra. Si aparece Libra esta semana, puede haber algo que ninguno de los dos quiera decir completamente, una decisión que ambos estén evitando. No presiones para obtener respuestas, Escorpio, a la fuerza, pero tampoco te quedes esperando eternamente. Y continuamos, vámonos por acá con Rolita, con algo movidito. Por acá me preguntaban, llegó un mensajito ahorita, dice, hey, no tendrán el calendario. Buenos días, disculpe, de casualidad, no saben cuándo empiezan a pagar la pensión del bienestar de 60 y más. Fíjense que estuve checando al respecto, pero todavía no dicen las fechas, están ya por publicarlas pronto, así que bueno, pues vamos a estar ahí al pendiente para poder decírselos. Ya saben que en el noticiero con nuestra compañera Evangelina Fuentes, ahí tienen toda la información al respecto. Y vámonos, porque viene por acá algo de Manuel Cortés, esto es Amor, porque estás en Despertando con Fiesta.

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7: 10 de la morning, go. 32 minutos, oigan, y déjenme les cuento que si quieren transformar su vida con Rendicuenta de Caja Popular Mexicana, invierte en Rendicuenta y recibe más rendimiento por tu dinero. 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
7: Y continuamos con los horóscopos. No, mira, amigos, qué bárbaros, ¿eh? Qué bárbaros. Es que la verdad, estos fueron cosechas de, pues aquí, aquí de su servilleta. Así que bueno, pues sí le sí le invertimos un poquito en lo que viene siendo la información para cada uno de ustedes en esta semana. Unos horóscopos bastante diferentes. Y bueno, nos quedaron pendientes todavía 4. Por acá vamos con Sagitario. Y mi Sagitario es que para ti, bueno, en los temas del amor por ahí, Sagitario, llegas con la mochila llena, ¿eh? Y es que si tienes pareja, podrías estarte sintiendo que estás cargando prácticamente con toda la relación. Por ahí podrías estar resolviendo problemas, iniciar conversaciones, mantener la conexión y hasta hacerte responsable también de emociones que no te corresponden. Si estás soltero, Sagitario, quizás todavía traes cansancio de experiencias anteriores y por eso una nueva relación parece más trabajo que disfrute. El mensaje es claro, no tienes por qué cargar con la relación tú solo o sola. Amar a alguien no significa convertirte en responsable de absolutamente todo lo que te está pasando. En el dinero, aquí aquí llega un poquito más el equilibrio, y es que con el 7 de pentáculos habla de dar y recibir, apoyar pagos, ayuda económica. También puede llegar por ahí un pago pendiente, alguien que pueda echarte la mano, o que también está en tu posición y puedes también tú ayudar a otra persona porque hay recurso. Pero ojo, con la cartera, ayudar está bien, mantener económicamente a medio mundo ya es otro asunto, Sagitario, cuidadito con la salud. Y vámonos, porque esta carta habla de cuidar el cuerpo desde lo práctico, descansar, alimentarte bien, tener rutinas y darte también estabilidad. Y con la asociación también ahí como que vas a andar medio psíquico, ¿eh? Ahora sí que ojo de loca no se equivoca, porque tienes muy buena intuición en estos días, esta semana. Escucha tu cuerpo también, esa vocecita interna que rara vez no se equivoca. Y el consejo sale la carta del ermitaño para ti, Sagitario, y es que llega con un mensaje muy sencillo: hacer una pausa, no porque estás perdido o perdida, sino porque necesitas escuchar tu propia voz antes de seguir avanzando. Esta semana no tienes que contarle absolutamente a todo el mundo lo que te está pasando, ni pedir 20 opiniones para tomar una decisión. Tomamos llamadita entrante, déjeme contesto por acá. ¡Aló!
8: Te agradeceremos mucho tu ayuda.
7: ¿Cómo? Bueno, continuamos con el signo que podrías ahí estarte topando, y es que a Sagitario le sale como que media cartilla de horóscopos. Fíjate, aparece Géminis, Acuario y Libra, y es que aparecen tres signos de aire acompañados con el as de espadas para ti, Sagitario. Cuidadito con malos entendidos en esta semana, información incompleta, conversaciones donde cada quien entiende una cosa diferente. Y Capricornio, ahora vámonos con Capricornio en el amor. Por acá podrías estar sintiendo en el amor, Capricornio, que las cuentas no están saliendo parejas. Si tienes por ahí a alguien enamorado, estás casado, tienes novio o novia, podría existir la sensación de que uno está dando más que el otro. Así que hay algo pendiente ahí porque tienes que resolver esto. También puede aparecer conversaciones sobre responsabilidad, compromisos, decisiones, alguien que te está evitando por ahí. Si estás soltero, Capricornio, podrías estar revisando relaciones del pasado y pensando, ¿cómo permití yo esto? Pero ojo, porque esta semana no se trata tampoco de encontrar al culpable, se trata de recuperar equilibrio, Capricornio. Y vámonos con el dinero, porque aquí aparecen dos opciones laborales. Por ahí te van a estar apareciendo algunos proyectos nuevos, inversiones, compras, incluso alianzas con otra persona, Capricornio. No decidas solamente porque algo se ve bonito o emocional, pregúntate si también eso pues es lo que tú quisieras construir. Si vas a hacer negocios con alguien, ojito, porque por ahí hay que dejar todo claro desde el principio, Capricornio. Amistad es amistad y cuentas son cuentas. En la salud, por acá nos aparece la sacerdotisa, y Capricornio, también esta semana toca escuchar a tu cuerpo. También por ahí vas a estar aplicando la misma que Sagitario, ojo de loca no se equivoca, vas a estar muy relacionado con temas de la intuición. Así que si por ahí las cosas parecen bonitas pero tu cabecita te dice pues hazle caso. El consejo para ti, Capricornio, es que piensa a largo plazo, cuida tu dinero, la estabilidad, no gastes por impulso ni abandones algo estable solamente por una emoción pasajera. Recuerda, tu valor no tiene que estar demostrando todo el tiempo a los demás lo que tú vales. Quien sabe lo que tiene para ofrecer no necesita anunciarlo por megáfono. Y el signo con el que deberías tener cuidado en esta semana, ay no, es Sagitario. Puede surgir por ahí una situación donde, Capricornio, te sientes un poquito cansado de defender tu posición. Surge la siguiente pregunta: ¿realmente vale la pena seguir peleando por esto? No todas las batallas merecen tu energía, Capricornio. Y continuamos con más, vámonos, porque tenemos algo acá de calibre 50 y sole, porque tenemos a esto que se llama Mi Problema. Estás en Despertar.

0: ¡Continuamos!
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escuchar algo de los Tigres. Saluditos para ti, Adrián, que por cierto no sé qué signo eres, ¿eh? Bueno, pues ya a las 10 de la morning con 50 minutos. ¡Arr! Seguimos todavía con los horóscopos. Oigan, es que me la quería dar de tarotista y me pasé de lanza, de veras. Pero no me voy sin antes decirle a Acuario y a Piscis, por supuesto, también su signo zodiacal. Y es que en esta semana, para Acuario, en el amor, Acuario viene con chispa, deseo, por aquí también nuevos comienzos para ustedes. Si tienen pareja, puede ser una semana para recuperar la pasión, salir de la rutina, volver a conectar de manera más espontánea. Si estás soltero, Acuario, puede aparecer también aquí una atracción rápida, intensa. Alguien puede llegar y decirte, ¡y esta rosa! ¿De dónde salió? Pero recuerda, Acuario, que no es una garantía de relación para toda la vida. Disfruta el momento sin querer ponerle nombre, fecha, boda, tres hijos a la primera semana. Oigan, es que los Acuario, ¿por qué son así de intensos? ¡Ay, qué lindos! Pero espérense, wait a moment. A ver, en el dinero, aunque todavía seguimos buscando, pues, al Acuario, a los acuarianos que escuchan y sintonizan aquí fiesta, porque no se han reportado. Se han reportado de todos los signos, pero Acuario no, te seguimos buscando. Bueno, en el dinero, puede traer por aquí alguna oportunidad económica, además de beneficiar a tu bolsillo, te hará sentir ilusionado, valorado esta semana. Puede ser que un proyecto que disfrutes, tu trabajo, que te gusta, alguna oportunidad que llega precisamente por algo que sabes hacer. En la salud, Acuario, de las mejores cartas para esta posición, la estrella nos habla de recuperación, renovación y bienestar. Y es que, Acuario, podrías estar comenzando en estos días a sentirte más ligero después de una etapa de desgaste. Y es que, bueno, Acuario siempre va como que a la inversa de todos, ¿eh? Algunos por ahí que les están jalando las orejas y otros que están saliendo, así que toca también ahí que resuelvas por ahí temas con el teléfono, que necesitas como que desconectarte un poquito, Acuario. El consejo para ti, no intentes controlar todo el momento, puede haber algo que quieras que cambie ya, pero las circunstancias pues todavía no están acomodadas para eso, así que calma. Y Acuario, el signo que traerá cambio para ti es Aries. En estos días aparece el 3 de bastos y Aries con una energía de movimiento, expansión, planes a futuro, podría ser algo sentimental también, así que podría también estarte ayudando a mover algún proyecto, proponerte algo nuevo, a hacerte pensar en grande. Y terminamos con Piscis. Y es que Piscis viene buscando algo serio, estable y con cosas claras. Si tienes pareja, puede ser una semana para hablar de compromisos, acuerdos y futuro. Incluso puede surgir por ahí ideas de formalizar o darle más estabilidad. Piscis, si estás soltero, don't worry, porque podría estarse acercando a alguien que no viene a perder el tiempo. Es una persona madura, tradicional, algo que sabe perfectamente lo que quiere y también puede aparecer mediante, pues, por ahí, por el trabajo, por los estudios o la familia. Algo vas a estar conociendo por ahí. Algo se mueve, Piscis. En el dinero aquí hay una advertencia, porque podrías estar intentando evitar un cambio económico que sabes que tarde o temprano tendrás que hacer. Puede ser una deuda, un gasto, un cambio laboral o una decisión financiera que te lleva tiempo, que ya llevas tiempo posponiéndolo, pero también puede indicar que logras esquivar un problema mayor, Piscis. Así que enhorabuena. En la salud, por acá nos aparece el mago invertido. ¿Qué está pasando, mi Piscis? Y es que aquí aparecen ciclos inconclusos. Puede haber pendientes emocionales, familiares y laborales, o personas que mantienen a Piscis con la sensación de estar siempre a medias. Y es que esta semana toca cerrar asuntos y permitirte terminar etapas. Y el consejo para ti es que, bueno, aquí el mensaje es para la mente pisciana, que luego se avienta películas de 3 temporadas. Así que aparece el 9 de espadas invertido. Habla de salir poco a poco de preocupaciones, culpas y pensamientos repetitivos, Piscis. Así que no le des todo ahí a la imaginación. El signo con el que deberías de tener cuidado, ¿qué crees? También es Aries. Ay, Aries, ¿qué andas haciendo? ¿Qué andas en todos los signos ahora? Y es que aparece con el 3 de bastos invertido. Aquí puede surgir retrasos, planes que no avanzan, expectativas que necesitan ajustarse en estos días. Si estás esperando algo de un Aries, ten paciencia, porque esta persona parece ser que tiene otros planes, simplemente todavía no está lista para avanzar. Oigan, pues ya nos queda ahora sí 6 minutitos. Yo paso a despedirme. Les deseo lo mejor en esta mañanita de lunes. Mucho ánimo. Ya saben que el tráfico sí va a estar cañón en esta semanita, pero ey, ahora sí, precaución, pongan atención, dejen el teléfono a un lado, después responden los mensajes. Y antes de despedirme, es que si los chamacos salen de la escuela y, mamá, ¿qué crees? 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
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Amigos, me despido con algo de Grupo Camarco y quédense porque ya vamos a iniciar con Al Son de Fiesta. Nos escuchamos de nueva cuenta con el favor de Dios a las 4 de la tarde en Hazlo Sonar.

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buenos días a toda la gente bonita de Delicias y toda la región centro-sur que nos acompaña en esta mañanita de lunes 31 de agosto del 2026. ¿Cómo me les fue con la despertada en las mañanas? ¿Cómo me les va con la desmañanada, eh? Híjole, ¿extrañamos a los niños en casa? O gracias a Dios que ya volvieron. 31 grados centígrados nos marca el termómetro en este momento, con una sensación térmica de 36 grados. Por ahí nos dice que para el día de hoy cero posibilidades de lluvia. No es cierto, tenemos hasta un 6% de posibilidades de lluvia ahí alrededor de las 5 de la tarde, ¿eh? Para el día de mañana.

tenemos 34 grados centígrados como mínimas, máximas, perdón, mínimas de 21 grados, máximas de 34 grados y 10% de posibilidades de lluvia alrededor de las 6 de la tarde, ¿eh? Pero recuerden que nada está escrito, solamente el de arriba decide qué pasará con nosotros hoy, mañana y siempre. Betty Bimbela tiene el honor de saludarlos en esta mañanita y arrancamos de lleno al son de fiesta.

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manera arrancamos oficialmente el día de hoy al son de fiesta. Qué bárbaro, ¿eh? Por ahí escuchamos algo de Fito Olivares, la cumbia de la cobra. Y también por ahí lo siguió las palabras de Tropicalísimo Apache, ¿eh? Esa canción lleva una dedicatoria muy, pero muy especial. Con todo el cariño del mundo nos dicen por acá para mi querido Carlos, ¿eh? Carlos, ahí quedó tu rola, ¿eh? Por acá vamos a escuchar algo a cargo de Javi y Grupo Frontera No Capea. Y lo va a seguir algo de Fuerza Regida, Bebé Dame. Esa rola va dedicada ya para Virio del Minio, Tiki Torres, ¿eh? Saluditos para mi chavalo, para mi chamaco, para el Regis. Y también para Tiki. Y no sé si ya anden por ahí los muchachos, ¿eh? Pero ahorita vemos a ver si ya andan chambeando. Preguntamos y les mando el saludito, ¿eh? Pero por lo pronto, ahí les va.

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0: Ándale pues, 11:33 minutos y mire qué chulada, ¿eh? Por ahí acabamos de escuchar esto que fue Mi Pequeño Amor, dedicada para mi bandida, para una de mis muñecas consentidas por acá, para mi querida Elenita, ¿eh? Nos dice, buenos días, hermosa, ¿me puedes poner Mi Pequeño Amor con Liberación? Gracias, saluditos y bendiciones. Gracias, mi querida Elena. Ahí ya quedó tu rolita, ¿eh? Gracias por estar acá. Por acá vamos a... Tan, tan, tan, tan. Vamos a felicitar, muchísimas felicidades para la señora Estela Ruiz, perdón, Ibarra, de parte de su hija Miriam, que la quiere mucho, y también para felicitar a su tío, el tío de Miriam, el señor Ramón Gil Ruiz Ibarra, que está cumpliendo también añitos. Que se la pasen muy bien los dos y que Dios los bendiga siempre con todo el cariño del mundo, Miriam. Por acá, por este lado también vamos a felicitar a... Ándeles, ahí les va, ¿eh? Para felicitar a Evelyn Alexa Vargas Bernal, que está cumpliendo años de parte de su abuelita ahí en La Quemada, ¿eh? Saluditos para mi querida Evelyn. Dios te llene de bendiciones y de amor. Y sobre todo que te la pases súper bien en compañía de todos los seres que te quieren y te aman. Y pues mira, para muestra, ahí está tu tita, tu abuelita, ya mandándote la felicitación. También por acá nos dicen, buenos días, Betty, por favor, ¿podrías poner la canción de La Isla Bonita con Susy Ortiz? Saludos desde la 10:34 acá en La Tierra y Libertad. Saludos, mi Mayelo, sí vi que andas poniéndola al peligro, ¿que no? ¿O quién está allá? Porque ahorita pasé y estaba Mayelo y como que estaba queriendo colgar el pico. No, pero ¿quién está? A ver, vamos a ver. Ah, ok, está mi querido Ulises, ¿eh? Pero Mayelo sí se me figuró verlo temprano. A ver, Ulises, sácame de esa dudita. También por acá tenemos un mensajito de WhatsApp. Ahí les va, ¿eh? Ah, sí, andan chambeando.
1: Hola, buenos días, Betty. ¿Sí nos puede poner una canción bonita aquí para escucharla en el taller del patrón Tiquis? Para el Yato y para el Jesús.
0: ¿Cómo la ven? Ya andan mis muñecos allá bien trabajadores, ¿eh? Ahorita de volada les pongo su rola, ¿eh? Y a ver, ¿quién está por acá? Salió... Ah, ok. Gracias, mi querido Ulises. Ahorita te pongo tu rola con todo gusto. Por acá nos dice, gracias a mi querido Omar Valles, Bule de Agua Fresca con Joan Sebastián. Vámonos, pues vámonos con más música y poco a poco vamos a ir sacando sus complacencias. Por este lado vamos a poner una rola, adivinen qué... Toca el turno para los Acosta, ¿eh? Voy a pintar un corazón, una cumbia romántica, esta rola dedicada para... ¡Híjole! Para mi querido rielero, para el rielero mayor allá en la Unión Americana que nos está escuchando. Dice, te voy a dedicar una rola, muñeca, pues ahí te va esta, ¿eh? Dice que más o menos...

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Ándale pues, 11:48 y continuamos con más música. Por acá ya tenemos algo listísimo, algo de Los Dorados, ¿eh? Bonita, esta rola dedicada para mi querido Manny Madrid, que ya se reportó. Dice, Bonita, ¿me puedes poner la de Bonita? Pues claro que sí, aquí te la ponemos de volada. Y lo va a seguir algo de Banda Machos, Me Llamo Raquel. Está dedicada para Jaco y para... Jesús, que andan bien chambeadores allá rumbo a la carretera de Delicias Ortiz, ¿eh? También ahí aprovechamos para mandar el saludito para el patrón, pues para Pato Carrasco también, ahí en Construcciones Carrasco, saluditos, chiquitines, ahí les va, ojalá y les guste la rola que les escogí el día de hoy. Pues más o menos, primero vamos con lo de Manny y luego va para ustedes, chicos.

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Ándele pues, son las 12:07 y continuamos con más, con un poquito más de música, todavía nos queda tiempo. Oigan, ¿qué les pareció la rola ya para mi querido Yaco y Jesús? ¿Sí les gustó la rola que les escogí o qué rollo? Oigan, también por acá ya tenemos listísima La Isla Bonita con Chicos de Barrio. Esta rola nos la está dedicando mi querido Ulises acá en la 10:34 Sur, que anda bien chambeador, anda pero sí súper chambeador, no como Mayelo que lo vi, bueno, pues era muy temprano, bueno, ni tanto. Pero ya anda ahí colgando el piquillo. Mi querido Omar, sí, enseguida de La Isla va tu rola, mi querido Marcito, con todo el gusto del mundo. También por ahí un solito es para mi Alice y toda la gente bonita de Rosales. Y, por ejemplo, Vicky Flores, mi muñeca, la paisana, ya se comunicó también. Y, pues, su corazón sigue en Rosales. Ahorita te pongo una rola dedicada para ti especialmente. Por lo pronto, mientras son peras o son manzanas, vamos a escuchar esto que es La Isla Bonita de Chicos de Barrio. Ahí te va mi Ulises, A ver qué te parece.

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Ándale pues, 12:08 y continuamos con más música, Saluditos allá al patrón, allá para Pato Carrasco, que anda ahí en trabajador, anda ahí en chambeador, el día de hoy. Y sí, aunque Yeco y Jesús digan que ando de barbera, Simón, sí, ando de barbera. Oigan, saluditos, 12:08. Y por acá ya tenemos listísima una rola que nos solicitaron por acá, Carlitos, esta rola también dice, dedicada para ti, muñeca. Pues ahí te va, Miren, no, nada más, qué chulada de rola. Todo un clásico aquí en la región, y que con esto les voy a desbloquear recuerdos, muchos recuerdos a varios de aquí de Delicias. Oigan, y hablando de recuerdos, una de las que ahorita va a estar hasta suspirando es la Rocío, Rocío, mi muñeca preciosa, ahí te va también tu rola. Ella por ahí nos solicitó algo de, nos dice que la de Flor de Melón, claro que sí, mi chío, ahorita preciosa, te pongo tu rola pegadita a esta, y vámonos con esto, que hay en tu mirada de explosión de saucillo.

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0: Bueno, son las 12:33 minutos y continuamos con más música. También nos queda un ratito, ¿eh? Ya llegó aquí mi compañera y amiga, la licenciada Evangelina Fuentes, preparando los últimos detalles para su programa Plataforma Informativa. Vamos a recibir una llamadita al aire, vamos a ver quién anda por ahí.
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0: Fiesta, buenos días, buenas tardes.
2: Hola, sí, ¿cómo estás? Sí.
0: Válgame mi Dios bendito, más bien, ¿tú cómo has estado? ¿Dónde andabas?
2: Que ¿dónde andabas perdido?
0: ¿Sí? Sí, mira, mandé a Policarpio a buscarte. Mandé a José Ramón Chis a buscarte. Y ahí vamos, es más, ya nos íbamos a preparar para la búsqueda, José Ramón Chis y yo hoy. ¿Qué onda, mi Rubencito? ¿Cómo andas?
2: Pues bien, qué frágil. ¿Y tú cómo estás, reina?
0: Pues mira, echándote de más, echándote de menos, y luego ya me preocupé.
2: Ay, carajo, estaba preocupada por eso, ahorita.
0: Pues sí, ¿por dónde andabas?
2: Que dije, que dijiste, este carajo se va y me avisa, ¿o qué onda, agarra?
0: Sí, ¿qué pasó ahí?
2: Es que se maneja solo, ¿qué onda?
0: ¿Qué te crees que tú eres de y para el pueblo, o qué?
2: Eres del pueblo, ¿qué onda? Perdóname.
0: Sí, ¿qué onda, mi Rubencito? Qué gusto escucharte, qué gusto que me marques.
2: Saludos, chiquita.
0: Oye, ¿qué onda? Cuéntame. No me cuentes porque ya estamos en la recta final. ¿Qué quieres escuchar, mi rey? En la tarde, sí, en la tarde chismeamos más.
2: Oye, me agarro a platicar como con Policarpio, pues ahí.
0: Sí, no, se nos va la media hora que nos queda.
2: Y te sobran guamazos con el público. Oye,
0: sí, la verdad que sí.
2: Oye, Betty.
0: Mande.
2: Oye, a ver si me pongo la rulita esa del socio de ritmo, Chilito Piquín, hermosa.
0: ¿Chilito Piquín?
2: Sí, con los socios de ritmo. ¿Cómo es, hermosa?
0: Muy bien, con los socios.
2: Sí.
0: ¿Quién te quiere puse aquí? Pero sé que es socios. Ya.
2: Socios. Los socios del ritmo.
0: Órale, pues. No, muñeco, claro que sí. Ahorita de volada te pongo tu rola con todo el gusto del mundo.
2: Ya está, hermosa.
0: Órale, pues. Qué gusto saludarte, ¿eh?
2: Sí, igualmente. Me da gusto escuchar tu voz.
0: Gracias, gracias.
2: Tu voz hermosa, preciosa.
0: Angelical.
2: Angelical, angelical, hermosa.
0: No, hombre, no, te pasas.
2: Ya tenía ganas de escucharte.
0: Ay, gracias, gracias, muñeco. No, pues aquí estamos a la orden, seguimos. El que se fue fuiste tú, no yo.
2: José, bueno, en la tarde seguimos aquí, ¿no, José?
0: Órale, pues, muñeco, cuídate mucho.
2: Pues, bendiciones.
0: Bendiciones, gracias.
2: Sí,
0: oigan, bye. Miren, ahí se reportó este muñecazo. Oye, mi querido Rubén. Mi querido José Ramón Chis, mira, hasta que apareció el bebedor número uno de este programa, dice por acá, híjole, y se me andaba pasando desde muy temprano, me andan regañando, ahora resulta que descansas cuando andan en la escuela los chamacos, para que te digo que no, sí, porque yo no sé por qué, estando los chamacos en la casa, acaban de almorzar y ya están preguntando qué van a comer, sí o no, mamás, ahí en casa. No termino no de lavar los trastes y ya está otra vez ensuciando para los de la comida. ¡Qué barbaridad! ¿Y para cuándo me casas? No más que ¡óndate! Jamás me lo perdonarás. Pero yo me redimiré porque este año de que sale esa mercancía, José Ramón Chis. Oigan, y rapidito para alcanzar a poner todas las peticiones, déjenme decirles que 12:37 minutos, tenemos lista una rola de Tropicalicio Mapache, se llama A Ella, dedicada a toda la gente bonita de la ex hacienda que nos está escuchando. También tenemos algo dedicado muy, pero muy especialmente para Charlie, para Carlitos, allá en Las Vírgenes, ¿es Las Vírgenes o qué será todavía, Carmen Cerdán? Es algo de Los Mier. Ahí te va, primero que nada vamos a escuchar esto, ahí te va, ¿eh?

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1: Ándele pues, 12:47 en la recta final de Al Son de Fiesta. Voy a mandar un saludito con todo mi amor ahí para mi güerito y para Nonoé, para su tito güero que andan haciendo. Les encargué nada más una cosa, que llegaran temprano y todo, y andan dando la vuelta paseándose. Los amo mucho, los amo con todo mi corazón. Gracias, papi, por siempre estar ahí, por estarme apoyando e ir a recoger. Ni modo, quería nietos. Ahora le tocó. 12:48 y les voy a dedicar esta rola que tanto les gusta. Miren nada más, qué bonito se escucha.
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Ándale, pues, y con esto nos despedimos. Esto es Chilito Piquín con los socios del ritmo. Gracias, Rubén. Colorín colorado, este cuento se ha acabado. Pero nos escuchamos en punto de las 6 de la tarde con las consagradas de fiesta. Betty Mimbela se despide. Gracias.

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4: ¿Qué tal, amigos? Muy buenas tardes. Qué gusto saludarlos una vez más. ¿Cómo están? ¿Cómo andan? ¿Cómo me les va? Esperando en Dios y que todos, todas se encuentren muy bien. Nosotros contentos y muy agradecidos con el favor de su compañía, el favor de su preferencia. Una de la tarde con dos minutitos de este lunes 31 de agosto del 2026. Estamos en la segunda edición de Plataforma Informativa a través de Fiesta 94.5 FM. Ahí en controles, Carlitos Cadena, muchas gracias. Gracias por apoyarnos atendiendo líneas telefónicas. Que lo sabe usted perfectísimamente bien, están a su disposición. Su amiga y servidora Evangelina Fuentes Sáenz les dice bienvenidos y bienvenida, ya sabe. Estamos aquí para lo que guste y mande. Le doy cuenta de los avances en la información nacional e internacional. Reportan abatido al R5, líder criminal, tras fuerte operativo en Michoacán. También presentan el ABC de las emociones para fortalecer la salud mental en las escuelas. Arsenal de 210 armas procedentes de Texas asegurado en Nuevo León, lo dice García Harfuch. En información del estado de Chihuahua, asesinan con arma blanca a hombre en fraccionamiento San Agustín. Encabeza la gobernadora el inicio del ciclo escolar 2026-2027. Hospital Universitario de la Universidad Autónoma de Chihuahua requerirá fuerte inversión, así lo dice el rector Luis Alfonso Rivera Campos. Queremos ir juntos contra gobierno de muerte. Esperamos venia del Comité Ejecutivo Nacional. La gobernadora hizo este pronunciamiento. Ya tenemos ya en la información local y regional, tenemos ya el calendario de pagos 65 y más, mujeres 60-64 años, también para personas con discapacidad que nos corresponde en el bimestre septiembre-octubre 2026. Lecheros, esperan que mañana les paguen. Hubo un diálogo telefónico, nos dicen, con el encargado de Leche para el Bienestar, que lo que vendría siendo el Iconsa, Gregorio Chávez, y les dice que pues es un problema del banco. Dice, no creemos eso, pero bueno, vamos a dar mañana para que nos paguen, si no, pues tomaremos acciones. Están entre la toma de la carretera, la toma de caseta, el bloqueo de las vías del ferrocarril, etcétera, etcétera. También aquí hubo arranque oficial del ciclo escolar 2026-2027, fue en la secundaria 100, ahí se habló sobre la importancia de este ciclo, el tema del ausentismo, el tema de grupos con docentes, con maestros, el tema de la comida chatarra, la prohibición de celulares, etcétera, etcétera. Esta y más información la tenemos lista para todos ustedes. Quédese por favor con nosotros y esté debidamente informado.
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4: 34 grados la temperatura, máxima de 36, probabilidad de lluvia para la tarde un 1%, en la noche mínima de 20, hay viento, 10 kilómetros por hora. Para el resto del día es un 2% condiciones de lluvia, igual mañana, primero de septiembre, 2%, con una máxima de 35. Miércoles 2% condiciones de lluvia, máxima de 36. Jueves 3, hay un 7% probabilidad de lluvia, 36 en la máxima. Viernes 4 de septiembre, 9% probabilidad de lluvia, 36 la máxima. Sábado 5, 8% condiciones de lluvia, 35 grados en la máxima. Y el domingo 6, 5% probabilidad de precipitación, 35 la máxima. Ahorita 34 nos marca el termómetro.
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4: En Los Reyes, Michoacán, se registró un fuerte operativo de seguridad llevado a cabo por corporaciones policiales federales que iban tras objetivos prioritarios, entre ellos mandos de grupos criminales. De acuerdo con los primeros informes, durante este dispositivo las autoridades habrían específicamente ido tras Luis Enrique Barragán Chávez, alias El Huicho o el R5, considerado uno de los mandos del cártel de Los Reyes, al que se le atribuyen diversos delitos, principalmente extorsiones a productores y empacadores de aguacate. Trascendió que durante el operativo el R5 habría caído abatido. Sin embargo, hasta el momento ninguna autoridad federal o estatal ha confirmado oficialmente su detención ni su muerte. Mientras tanto, en Los Reyes y municipios limítrofes con Jalisco se mantiene un fuerte operativo de seguridad. Un arsenal de 210 armas de fuego procedentes de Texas, Estados Unidos, destinado a grupos del crimen organizado, fue interceptado en Sabinas, Hidalgo, Nuevo León, durante un operativo realizado por el Gabinete de Seguridad. Esto lo informó el titular de la Secretaría de Seguridad y Protección Ciudadana, Omar García Harfuch. El funcionario indicó que en su mensaje que la responsabilidad compartida implica frenar el tráfico de drogas, pero también el de armas de entre las dos naciones. La responsabilidad compartida exige frenar el tráfico de drogas hacia Estados Unidos, pero también detener con la misma firmeza el flujo de armas de Estados Unidos hacia México, señaló García Harfuch. El funcionario responsable de las políticas de seguridad pública y protección civil detalló en su mensaje en la red social X el operativo realizado por el Gabinete de Seguridad allá en Sabinas, Hidalgo, Nuevo León. La subsecretaria de Educación, Tania Rodríguez, presentó las iniciativas que acompañarán el nuevo ciclo escolar en la capital, entre las que destaca el ABC de las emociones, un programa dirigido a estudiantes, maestras, maestros y padres de familia con el objetivo de fortalecer la salud mental y la educación emocional dentro y fuera de las escuelas. La funcionaria explicó que esta estrategia contempla guías y herramientas para estudiantes, docentes, familias, además de actividades encaminadas a generar espacios de diálogo, reflexión y acompañamiento emocional en los planteles educativos. Como parte de estas acciones, Rodríguez anunció que el próximo 23 de septiembre se llevará a cabo el Día del ABC de las Emociones, jornada en la que servidoras y servidores públicos visitarán escuelas para promover entre

0: comunidad estudiantil la expresión y el reconocimiento de sus sentimientos. La subsecretaria destacó que el objetivo es que niñas, niños y jóvenes aprendan a identificar, comprender y comunicar lo que sienten, de manera que puedan contar con mayores herramientas para enfrentar situaciones emocionales y mejorar la convivencia dentro de los planteles. Dice esta información, estas acciones forman parte de una estrategia integral vinculada con los principios de la nueva escuela mexicana, que busca colocar el bienestar de las y los estudiantes como un elemento fundamental del proceso educativo. Hola, buen día. Oiga, dígale al presidente que ponga buena luz en el Rincón del Álamo y unos jueguitos nuevos como en todas las plazas del Pedregal. Son de los mensajitos que se nos quedaron pendientes. Los demás los mandamos. Este no lo vi, fíjese, no lo abrí. Pero aquí se lo mandamos al alcalde. Incluso sí me lo topé ahí con las nutriólogas. Ahí estaba desayunando. Y me dice, ahí van los mensajes que me dio. Eran varios, ¿eh? Dice, buenos días, para saludar a Evelyn Alexa Vargas Bernal. Este también se me quedó pendiente. Llegó muy justo cuando nos estábamos despidiendo. Evelyn Alexa Vargas Bernal, que cumple años allá en La Quemada, en la colonia Abraham González. Dice, muy bien, aquí un medicamento que nos decían que tenían receta y todo, pasar por ella. Viera cómo nos han solicitado este medicamento, la Forciga, la Dapaglifosina, todas las recetas, en su mayoría del Instituto Mexicano del Seguro Social, del IMSS, para personas que enfrentan la diabetes, les están recetando esta que no la tiene y que además, dicho sea de paso, es muy costosa. Vienen en las cajitas que hemos recibido en donación arriba de los 2,200 pesos, 2,300 pesos, con 28 pastillas, ¿eh? No que digamos trae 50 y óvole. No, son 28 pastillas que trae la cajita. Sí tendremos como unas 10 o 12 en espera. Si alguien tiene y quiere compartir, yo sé que no es el momento de compartir porque no se las están surtiendo. Eso me queda perfectamente claro y lo entiendo además. Entiendo que hoy no se pueda hacer lo que normalmente hemos dicho de compartir, de etcétera, pero pues hoy no se puede. Hola, buen día. Ok, esto lo de Rincón del Álamo. Aquí mandándole al presi este mensajito pendiente. 1:14.
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0: Con el FICO, el nuevo Conservatorio de Música y el Museo de Arte Contemporáneo Águeda Lozano, el alcalde democratizó el acceso a la cultura y dejó una ciudad con más espacios, más oportunidades y un patrimonio recuperado para toda la gente. Para Marco Bonilla, presidente de Chihuahua, la cultura no es un privilegio de unos cuantos, es un derecho de todas y todos los chihuahuenses. Esa convicción guió una de las transformaciones más visibles de su gobierno, que sacó el arte de los espacios cerrados y lo llevó a las plazas, los barrios y la vida cotidiana de las familias. El Festival Internacional de la Ciudad de Chihuahua, que conocemos como FICU, es la prueba más clara de esa apuesta. Durante 9 días, el centro histórico se convirtió en un escenario abierto y gratuito donde más de 63 mil personas disfrutaron música, danza, teatro y artes visuales, sin importar su edad ni su bolsillo. Y no fue solo un festival, todo el año actividades como Orquestándola, Norteño Sinfónico y Culinaria, el Festival del Buen Comer, mantuvieron viva esa idea de que la cultura une a las familias. El Teatro de la Ciudad, con su programación permanente, recibió a más de 100 mil personas que encontraron ahí un punto de encuentro cotidiano. 40 años fue asesinado con arma blanca la noche del domingo afuera de un domicilio en la calle Sol de Regulus, fraccionamiento San Agustín. La fiscalía realiza diligencias, hasta el momento no hay detenidos. La noche del pasado domingo, dice la nota, un hombre aproximadamente de 40 años fue asesinado con un arma blanca al exterior de un domicilio ubicado en la calle Sol de Regulus. Al sitio arribaron elementos de la policía municipal, quienes acordonaron el perímetro luego de constatar el cuerpo y resguardar la escena. El aseguramiento del área permitió controlar el tránsito peatonal y vehicular en la zona mientras avanzaban las diligencias iniciales. Personal de la Fiscalía General del Estado llevó a cabo las diligencias y la recopilación de la evidencia correspondiente al hecho violento. La Fiscalía procesó el lugar y recogió indicios para integrar la carpeta de investigación con los elementos disponibles. Hasta el momento, las autoridades no reportaron detenciones relacionadas con el homicidio. La investigación permaneció abierta y las instancias encargadas analizaron la evidencia recabada para establecer la secuencia de los hechos y posibles líneas de indagatoria. La gobernadora del estado, María Eugenia Campos Galván, encabezó un evento para iniciar el ciclo escolar 2026-2027 en la primaria Pedro Leal Rodríguez, ubicada en la colonia Robinson. En dicho evento se realizó la entrega de paquetes de apoyo, útiles escolares y mochilas. Decenas de alumnos y autoridades escolares acompañaron este evento, que se desarrolló en la cancha con techumbre de dicha institución educativa. En el evento, además de la gobernadora, estuvieron presentes los dirigentes de las secciones octava y 42 del Sindicato Nacional de Trabajadores de la Educación, Eduardo Sendejas y Manuel Quiroz, respectivamente, así como el alcalde de Chihuahua, Marco Bonilla Mendoza, Blanquestela Esparza Chávez, directora de la primaria federal Pedro Leal, expresó un discurso en donde agradeció la confianza de los padres de familia en los docentes y dio la bienvenida a los estudiantes. El Hospital Universitario de la Universidad Autónoma de Chihuahua pues requerirá fuerte inversión, esto lo está diciendo el rector. El proyecto continúa en análisis. La universidad busca definir sus funciones y necesidades antes de establecer el monto de inversión. El proyecto del Hospital Universitario de la UASH requerirá una inversión importante, aunque por el momento la institución aún no cuenta con el monto definido. Esto lo informó el rector Luis Alfonso Rivera Campos. El rector explicó que la universidad mantiene reuniones y trabajos de análisis para determinar las características y funciones que tendrá el proyecto, por lo que primero deberán establecerse las necesidades para posteriormente calcular el costo de la inversión requerida. Rivera Campos destacó que para la Universidad Autónoma de Chihuahua es importante comenzar a definir el rumbo del hospital universitario ante la proximidad del cierre de su administración, al considerar que se trata de un proyecto de gran relevancia para la comunidad universitaria. Sobre la posibilidad de iniciar operaciones mediante convenios o colaboración con hospitales que ya están establecidos en la ciudad, señaló que no necesariamente se contempla comenzar con un esquema de gran magnitud. Indicó que el arranque podría ser más modesto mientras se consolida el proyecto. Sin embargo, el rector subrayó que la intención es que el hospital universitario tenga un inicio sólido y con pasos certeros, por lo que actualmente continúan con el análisis de las funciones, necesidades e inversión que se requerirá para su puesta en marcha. Queremos ir juntos contra el gobierno de muerte, dice la gobernadora Maru Campos. Esto lo afirmó, dice, afirmó que el Partido Acción Nacional buscará sumar a distintas fuerzas políticas de cara al próximo proceso electoral con el objetivo de convertirse en una opción para los ciudadanos inconformes con el gobierno federal. A ser cuestionada sobre una posible alianza con el Partido Revolucionario Institucional, el PRI, luego de la reunión que sostuvo con Alejandro Alito Moreno, dirigente nacional priista, Campos Galván señaló que primero se espera la definición de la dirigencia nacional de Acción Nacional. Estaremos esperando, por supuesto, la venia del presidente nacional de Acción Nacional, Jorge Romero Herrera, indicó. La mandataria recordó que en 2021 Acción Nacional ganó la gubernatura de Chihuahua con una ventaja de 12 puntos mediante una alianza con el Partido de la Revolución Democrática, por lo que consideró que el tema de las coaliciones debe analizarse de acuerdo con cada proceso electoral. Señaló que existe la intención de construir una alianza amplia a nivel local y afirmó que su partido busca ser una opción para los ciudadanos inconformes con la administración federal. Queremos ir todos juntos, que queremos ser un receptáculo para los chihuahuenses que están enojados con este gobierno de la muerte, con este gobierno de la mentira, expresó. La gobernadora agregó que corresponderá a la dirigencia estatal del PAN encabezar los trabajos para sumar fuerzas políticas y establecer la estrategia que permita concretar posibles alianzas locales. Dicen, ándele los que tienen receta del IMSS, ya llegó la dapagliflozina al seguro. Yo acabo de ir, que vayan rápido porque solo llegaron 160 cajas. Así no lo dicen. Gracias, Elba. Ándele, usted ya la tiene. Qué bueno, gracias a Dios. Así que quienes tengan receta pendiente de surtir la forciga que conocemos o la dapagliflozina, órale, tendidos como bándidos a la farmacia del IMSS, porque llegaron poquitas, ¿eh? Dice, buenas tardes, Evita, sigo solicitando que te apina 100 miligramos y sertralina de 50, trimesutina de 500 miligramos. Si alguien tiene, 639-192-8415. Continúo con la información. Dos hombres fueron hospitalizados por intoxicación alcohólica en el Hotel San Juan, empleados dieron aviso a la policía. Una ambulancia trasladó a uno de los involucrados. El personal del hotel se percató de que los sujetos presentaban estado de ebriedad en la entrada y llamó a la policía municipal. Los empleados notificaron la condición de ambos hombres y los mantuvieron en la zona de acceso para evitar riesgos adicionales hasta la llegada del apoyo. Al lugar acudieron agentes del grupo Beta de la Policía Municipal. Los agentes evaluaron la escena y solicitaron apoyo médico. Posteriormente, una ambulancia llegó para atender a uno de los hombres, mientras que el otro continuó en espera de atención externa en el punto de arribo. La ambulancia trasladó a uno de los afectados al hospital para su valoración médica. El segundo hombre permaneció en el exterior del hotel a la espera de una segunda unidad de emergencia. Buenas tardes, Rancho San Valentín presente, paisana. Hombre, en la mañana los eché de menos, mis paisas, ¿cómo están? Espero que todo bien. Dice, aquí molestando Evita para ver si tiene este medicamento. César, láncese al IMSS por la dapagliflozina, que ya llegó, ahí está en la farmacia. Ojalá que al cáncer. A Pixaban sí hay la dapagliflozina, esta sí se la voy a quedar a deber, pero nos informa alguien que pasó a recoger, que fue a la farmacia del seguro y ya se la compartieron. Así que la otra no sé si llegaría. A Pixaban sí hay, pero la otra, tendido como bándido, César, para que podamos tener suerte, ojalá y le toque. La Pixaban sí hay, cuando quiera pasar. Buenas tardes. El camión nos dan su número económico. De enfrente de Simi de la Carranza se le avienta los carros muy feos y aparte va fumando al manejar. Aquí lo mandamos. ¿Qué ruta será? ¿Así? No tiene alguna ruta que sea que transita este camión. No sabemos. Lo voy a pasar así. Si me pide alguna información la gente, nuestros amigos de transporte de gobierno del estado, a ver qué nos comentan. Por lo pronto lo mandamos así a la gente. Aquí saludamos a nuestros amigos de transporte del estado. 1:29, pausa y volvemos.
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0: 1:30, listo en la línea telefónica nuestro buen amigo José González desde Casa Naturista Mr. Phil. José, qué gusto, muy buenas tardes.
10: ¿Qué tal, Evangelina? Muy buenas tardes a la gente que está en sus sagrados alimentos en este mediodía, por decirlo así, horario de comida. 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Muy buenas tardes.
0: José, hoy fue el regreso a clases. Algunos niños, fíjese, a esa tierna edad, ya con estrés. ¿Hay algo que pueda servir para tranquilizarlos?
10: Fíjese, el sábado en otro programa de radio, en la ciudad de Cuauhtémoc, precisamente hablamos de eso. Y es común, porque las mamás principalmente son las que nos preguntan sobre estos detalles. Sí, tenemos algo que les ayude precisamente para estimular al buen funcionamiento del sistema nervioso, evitar el estrés, la ansiedad a una temprana edad que no debería, pero es común porque muchos niños que van a entrar a la primaria, es algo nuevo y hay una reacción tanto emocional como intelectual que muchas de las veces les provocan todos esos cambios y desajustes y les crea ansiedad. Ahora, hay que ayudarles, hay que darles la fortaleza, decirles que ellos van a emprender algo nuevo para que esto les ayude y su forma de sentirse no les cree ninguna otra reacción. Es muy importante tomar algo para que les nutra el sistema nervioso, aparte de que lo que puedan consumir para que coman bien, que les dé hambre y les ayude para que retengan la información de lo de la escuela, para que lo que capten se les quede. Nosotros les recomendamos, tenemos productos naturales que van a ayudar sin provocar ninguna otra reacción, no les va a provocar ningún daño, ningún otro efecto, sino que al contrario, les va a nutrir para que les ayude. Y estos cambios que van teniendo a los niños de la primaria, de la secundaria, que son cambios en lo que es la forma del estudio, pues les ayude para que ellos puedan estar de una manera más estable y puedan comprender mejor la información que se les da en la escuela.
0: Porque fíjese que cuando sufrimos del estrés o que se nos altera, hay inquietud, preocupación, el sistema inmunológico se colapsa también y podemos enfermarnos de cualquier cosa.
10: Sí, es una reacción, es lo que explicaba ahorita. O sea, por ejemplo, hay gente que dice, oiga, ¿por qué siento que me falta aire? ¿Por qué se me va la voz? Ah, pues porque hay algo en su sentir que no puede decirlo o no lo dijo en el momento y por eso crea ese efecto. Otras veces puede haber un dolor de cabeza, un mareo, también es una reacción en base a las emociones que sintió, o el malestar le recae en el estómago o hasta le crea soltura. O sea, son varios cambios, desajustes, se pone muy rígida la persona, muy rígido, ya sea el niño, el joven, el adulto. ¿Por qué? Porque son efectos naturales que les da en base a lo que no pudieron decir o hacer, o que quisieran pero no pueden hacerlo. ¿Qué les recomendamos? 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Nosotros podemos ayudar para que regenere, fortalezca, nutra y ayude al buen funcionamiento de órganos, sistemas del cuerpo que le van a ayudar a tener una mejor estabilidad, tanto física como emocional y hormonalmente.
0: Dice este mensajito, José, dice, mi niño, 7 años, lo manifiesta comiéndose las uñas.
10: O sea, el comerse las uñas, el respirarse las cejas, el estirarse el cabello, el pellizcarse la cara, pellizcarse las orejas, o la ropa, o una reacción, o estar moviendo sus manos, o tallándoselas. O sea, son varios efectos, pero una de las más comunes, o la que más, por decir así, es el que nos mordemos los dedos, las uñas, y nos acabamos las uñas en esa reacción. ¿Qué es lo que pasa? Hay que trabajar tanto el sistema nervioso como el aparato digestivo, el hígado, el vaso, los riñones, para que baje la ansiedad, la angustia, el miedo, la desesperación, y estabilizar nuestras emociones. No quiere decir que están dañados o afectados sus órganos de una forma grave, sino que hay que estimularlos consumiendo algún tratamiento que les ayude para que deje de sentir esa reacción. Ahora, si son jóvenes también, a veces les da por mover mucho las extremidades, ya sea los brazos, las manos o los pies. Y aquí hay que ayudarles Por eso el tratamiento natural les va a ayudar bastante. Niños o niñas que no están comiendo bien, que se desesperan o prueban la comida y les deja ahí, y ahí dejan el plato, nomás probaron, también tenemos tratamiento para que empiecen a comer mejor.
0: ¿A dónde tenemos que reportarnos, José?
10: 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Vamos a mandar algún saludo aquí a las diferentes colonias, en el área del centro también, la gente que nos visita, a Julimes, no le puedo decir de una o varias familias o las cordilleras, para que no se nos sientan las demás personas, pero en diferentes partes de la región nos escuchan, y sobre ello gente que ha venido a atenderse con nosotros, aquí les podemos ayudar brindándole la atención de cómo trabajamos en Casa Naturista Mr. Phil.
0: Eso que manejó usted de poder tranquilizar, dicen que también hay adultos mayores o adultos que se comen las uñas, ¿pudiera funcionar también para ellos lo que recomendamos para los niños y niñas, José?
10: Sí, de antemano es igual el proceso, ¿eh? Nada más hay que ver ahí la dosificación adecuada, ¿sí? En base a la edad, porque es en base a cómo la persona está reaccionando, ya sea un niño o un joven, hablando hombre o mujer. Igual en un adulto maduro, adulto mayor y adulto más mayor, como podemos decirlo. ¿Por qué? Porque ya sus órganos andan más descompensados, cualquier emoción o reacción que traen les entra un efecto emocional en donde no pueden estabilizarlo, y eso hay que ayudar a nutrir. Por eso tiene que ver mucho la edad, para poderle dar la dosificación apropiada, los horarios o el momento preciso para que sus órganos vuelvan a estabilizarse. 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Si hay personas mayores o adultos que no pueden moverse, que no tienen el tiempo, el medio, pues algún familiar más joven que pueda ayudarles, y ahí les vamos a dar la recomendación cómo poder tomar el producto, el tratamiento, para que ellos puedan mejorar en esos aspectos. Y la ansiedad, el miedo, porque hay gente que siente miedo, se desespera, a veces empieza a caer la tarde-noche, y ya la gente, hay gente que se desespera mucho y le da miedo, hay un desajuste, hay que ayudarles a regular todo esto. 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
0: ¿Con qué concluimos, José?
10: Pues aquí decirle a las personas, igual si usted es padre de familia, madre de familia, atienda a sus hijos, no lo deje ahí. Si no está captando bien lo que se está explicando en la escuela, que apenas van empezando, ayudarles con recomendaciones, tratamiento natural, que no les va a crear alguna adicción o depender de ello, sino que va a nutrir, y ayudarles para que mejoren en su desarrollo de escolaridad. Para los adultos, los que tienen algún problema de salud, no están durmiendo bien, no comen bien, o tienen algún dolor, alguna molestia, les recomendamos que nos visite, porque el tratamiento natural regenera, fortalece y nutre, y ayuda a que usted tenga un mejor vivir. Muy buenas tardes.
0: Gracias, José, buenas tardes.
10: Hasta luego.
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0: En una hora nos dice el comandante Roberto Márquez que la situación con el apicultor se ha complicado un poquito, pero que en una hora estarán allá por la calle Javier Pineda, en este enjambre de abejas que ya lo están alterando. Entonces es el riesgo, es el problema y es la preocupación que tienen los vecinos de por ahí. Así nos dice. En una hora les dijo el apicultor que pasará por ahí. Igual la gente de transporte de gobierno del estado pasarán por ahí en este punto que nos dicen con este chofer que echa el camión encima, que va fumando, etcétera. Buenas tardes, Evita, no sabes si van a pagar mañana lo del bienestar. Sí, don Martín, ahorita comparto el calendario, ya lo tenemos y parece que sí es el mismo que tenemos nosotros, ya confirmado por la gente del bienestar. Dice este mensajito: todo lo que diga será usado en su contra. Sí, es cierto, todo lo que diga yo será usado en mi contra. Dice, eso que acaba de decir, nada más los prianistas van a ir por esos medicamentos. Les dijo, tendidos como bandidos. Tendidos como bandidos. Bueno, un decir, es metáfora. No sean así, pórtense bien. Dice este mensajito, tendrá Dinexa ranolacina de 500 miligramos. Vamos a checar, Este medicamento no me había tocado escucharlo, así que en un momento más los vamos a revisar. Tiene su nombre especial, Dinexa ranolacina de 500. Ahí les avisamos, con mucho gusto. Evita, buenas tardes. ¿Tendrá amlodipino con valsartán e hidroclorotiazida? Checamos, profesor. Le aviso si es también, ¿cómo se llama? De esas muestras, nos llegaron unas muestras, así que entregamos hasta 10 cajitas porque traen 2 pastillas, por ejemplo. Este medicamento es Vildagliptina con metformina. Ándele, 500 y 1000. Déjeme, ahorita la checamos. Sí, tenemos unas, se me hace que unas muestras de este medicamento con metformina. Mire nada más qué nombres. Vildagliptina con metformina. 500 y 1000 miligramos. Este compuesto también especial. Con mucho gusto. Vamos a checar, les avisamos. Aquí les voy a, porque no contesto, ni veo el mensaje, o parece que no lo veo, pero no contesto, y me marcan. Les avisamos, muchas gracias. Nos vamos a Meoqui. Meoqui, en el marco de este segundo informe de gobierno, en la segunda administración de la arquitecta Miriam Soto, su 5º año al frente de la administración de Meoqui. Bueno, pues nos dice sobre este programa Médico Visita Mi Establo. Se impulsó por parte de la alcaldesa este programa que lleva atención a los establos allá en Meoqui a través de la Dirección de Desarrollo Rural Municipal.
20: rica de más de 70 millones de pesos, que hemos realizado gestiones ante el Estado para tener y bajar programas para nuestros agricultores, para nuestros productores, que de verdad pues sabemos que siempre la sufren, que por la sequía, por el precio, por el granizo, son muchas situaciones las que los afectan directamente, y nuestra gobernadora ha tenido la visión de seguir contemplando la vocación económica que tenemos la mayoría de los municipios del estado, que es el sector agropecuario, y cada año ha aumentado el presupuesto para el desarrollo rural, y nos sentimos muy afortunados porque han llegado subsidios de maíz rolado, de fertilizante, de pacas de rastrojo, también de apoyos al sector agroindustrial, a nuestros apicultores, a nuestro al sector pecuario, y nosotros pues como municipio también hemos hecho lo propio con recursos del municipio. Tenemos un programa médico Visita Mi Establo, son más de 80 productores los que se han visto beneficiados, donde van nuestros médicos veterinarios a visitar los pequeños corrales, los pequeños productores, se le da seguimiento a sus animales sin ningún costo para el productor, y pues darles esa atención especializada y pues que sean más productivas. De igual manera, las pollas ponedoras, que han sido más de 180 familias las que se han beneficiado, subsidiamos un 50% del costo, sobre todo para la producción de huevo, un huevo pues orgánico de corral, y también con el frijol y el huevo subsidiado. El campo en general, el desarrollo rural, el sector agropecuario, es el 80% de la vocación económica del municipio, por ello necesita una especial atención, y también tanto hacer las gestiones necesarias, el acompañamiento, y hacer lo propio también con recursos del municipio.
0: Les voy a adelantar, mañana empieza el depósito para 65 y más, mujeres bienestar, personas discapacidad, madres trabajadoras y sembrando vida. Mañana, martes 1 de septiembre, la letra A, estarán depositándoles y comienza el pago, la dispersión, llaman, de estos recursos. Saludos a mi buen amigo don Martín Hernández hasta la presa Las Vírgenes. Y nos vamos con otra nota, porque el pasado viernes pues se celebró el Día del Abuelo. Hubo baile aquí en Delicias por parte del DIF municipal, así que vamos a escuchar a la maestra Alma Limas de Valenciano, que es la presidenta del DIF en Delicias. Nos da cuenta de cómo les fue. Son muy muy alegres, nuestros adultos mayores, nuestros abuelitos. El baile, luego hubo coronación además.
21: Pues festejando a nuestros abuelitos, a nuestras abuelitas, con un baile que fue pensado y realizado para ellos, para festejarlos, para conmemorarlos, pero sobre todo para reconocerles todo el amor que hacen en el día a día, el amor que han hecho con sus hijos, con sus familias, con sus generaciones, y el amor que siguen dando, la experiencia, los consejos, y muchas veces el sacrificio, ¿no? El sacrificio en muchas cuestiones. Y es por ello que el DIF municipal este festejo para ellos, para ellas, para agradecerles todo lo que hacen por todos y cada uno de nosotros.
22: Importante, maestra, que se sientan felices, acompañados y con familia, por ahorita esta situación que se vive actualmente.
21: Así es, eso es lo que queremos, es reconocerles todo el amor, todo el trabajo que hacen por sus familias, por sus nietos, inclusive, ¿no? Por hijos, a veces hasta por personas que ellos mismos tal vez no sean familiares, pero adoptan con ese consejo, con esa experiencia. Y pues sí, en estas situaciones que a veces vemos el abandono de algunos adultos mayores, pues el DIF con este baile quiere precisamente reconocerles, que vengan a divertirse, que vengan a disfrutar, pero sobre todo eso, reconocerles el amor por todo lo que hacen, por sus familias, por su experiencia, por el cariño, por los sacrificios y por todo el amor que día a día inculcan a sus familias y a varias generaciones.
22: ¿El DIF cómo trabaja, maestro?
0: Se arrancó el torneo Talento Callejero, esto es en la Macroplaza. El profesor Titis Aguirre, que es el director del Instituto Municipal del Deporte y la Juventud nos da cuenta.
2: Hola, ¿qué tal? Buenos días. Muy contentos de dar el arranque del torneo del talento callejero aquí en la Macroplaza. Venimos a inaugurar este pasto sintético dentro de las gestiones y de las obras que hace nuestro presidente municipal, el ingeniero Jesús Valenciano, el seguir construyendo espacios para que los niños y los jóvenes tengan donde ir a divertirse, donde ir a jugar entre sus compas. Y en esta ocasión pues venimos a el arranque aquí del pasto sintético de la Macroplaza y este torneito de niños y jóvenes que contiene 5 categorías. Como pueden ver ustedes, aquí andan ya los chavillos chiroteando y pateando ya la portería en el campo, los padres de familia acompañándolos. Les dijimos a los padres de familia que los hijos les dieran un aplauso, porque pues más allá de que de lunes a viernes papá y mamá trabaja, el fin de semana pues andan apoyándose a sus hijos en el deporte, y eso nos permite a nosotros como gobierno tener una sociedad más sana. A los niños, el alcalde les anunció ahí de manera de sorpresa que los campeones de las 5 categorías tendrán un uniforme. A los campeones, a los 5 campeones, se llevarán, aparte de su trofeo, sus medallas, un uniforme réplica del equipo que ellos sea de su agrado. Entonces, pues seguimos apostándole al deporte, seguimos apostándole a que los niños vean en el deporte una ilusión de poder conseguir alguna beca deportiva. Tuvimos la presencia del visor, el Capi Tuarte, del Club Pachuca, un servidor del Club Bravo, donde vamos a estar observando a los niños y por ahí sacar un talento para que pueda ir a calarse a esos equipos de fuerzas básicas. Y pues a darle. Hoy iniciamos las sedes de los juegos del torneo, va a ser los sábados en la Macroplaza y en el Parque Vida. Vamos a tener alrededor de entre 25 y 30 equipos que van a estar buscando esa convivencia sana entre compas cada fin de semana y buscar ser los campeones de su categoría.
0: Interesante este plan de el talento callejero. Dice, claro que sí, aquí checamos estas. Dice, aunque sea, denme muestras médicas, no importa. Con muchísimo gusto. Buenas tardes. Esta mañana mandé mensaje para lo del destilichadero en la Pablo Gómez, que sí iba a ser el 1 de septiembre, pero usted y otras colonias, ¿me podría decir cuándo va a pasar por la Pablo Gómez? Yo tengo todo fuera. Fíjese que le preguntamos al director de Servicios Públicos Municipales. Deje ver en qué quedó la respuesta. Aquí le doy a conocer. Dice, déjame checo lo del destilichadero. Así quedó. A ver si nos vuelve a comentar, ya le preguntamos otra vez, tienen lo del destilichadero en la Pablo Gómez, aquí preguntando nuevamente. Vamos a la pausa, 1 minuto para las 2 de la tarde.
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7: El riesgo de no saber quién determinará qué contenido es falso y contradicciones con los nuevos lineamientos para los derechos de las audiencias. Debido al alcance que tendrán estos nuevos lineamientos en los contenidos que se transmiten en radio y televisión, este anuncio trae consigo un debate entre autoridades, medios de comunicación y especialistas. Consideran que el principal riesgo radica en que el Estado termine actuando como un árbitro de la verdad, decidiendo qué información puede difundirse y cuál no. Luisa María Alcalde, quien es consejera jurídica de la presidencia, niega que estas reglas vayan a censurar el contenido informativo de los medios de comunicación y acusa una campaña de desinformación contra estos agregados. Dice, las principales preocupaciones sobre los nuevos lineamientos de los derechos de las audiencias se centran en el riesgo de que puedan derivar en mecanismos de censura debido a la ambigüedad de algunos de sus artículos. Esto lo señala Abigail Castellanos García, miembro del programa Ecosistema Informativo de Artículo 19. El riesgo, advierten en Artículo 19, es que los lineamientos no precisan quién determinará qué información es falsa ni bajo qué criterio se hará esa evaluación. El Artículo 11 obliga que las concesionarias e implementar mecanismos para diferenciar claramente la información, la opinión y la publicidad, también es ambiguo. Aunque el objetivo puede parecer razonable, la redacción es lo suficientemente ambigua como para generar incertidumbre sobre cómo debe cumplirse. La falta de claridad puede traducirse en una intervención indirecta en las decisiones editoriales de los medios, al imponer la obligación de etiquetar constantemente los contenidos o modificar la manera en que se presenten programas informativos. Otro de los puntos que generan preocupación es el Artículo 8, el cual se centra en el principio de que toda información debe ser veraz. Este requisito contradice estándares internacionales de libertad de expresión, particularmente la Declaración de Principios sobre Libertad de Expresión del Sistema Interamericano, que señala que los estados no pueden imponer la veracidad como condición para el ejercicio de este derecho. Esta incertidumbre resulta preocupante porque la Comisión Reguladora de Telecomunicaciones no es un órgano independiente, forma parte de la Agencia de Transformación Digital, la cual depende del poder ejecutivo del país. En este contexto, existe el riesgo de que se utilicen estos mecanismos para cuestionar o retirar información crítica hacia autoridades o funcionarios bajo el argumento de que es falsa.

0: Ya nos echamos el chal, nos pusimos al corriente en poco tiempo, pero el tema del regreso a clases con niños que están sufriendo ese estrés, esa inquietud, es incluso hasta crisis de pánico tienen, episodios de ansiedad fuertes, y no por el regreso a clases, tal vez experimentarán como todo cosas nuevas y le entra uno, pues el pendiente, la inquietud, pero ahí se queda. Pero no, nuestros niños están enfrentando situaciones complicadas, Nelson.
1: Sí, señora Eva, lo que pasa es que somos el resultado o los padres del comportamiento de nuestros hijos, ¿no? Le transmitimos todo nuestro estrés y sobre todo también entender de que la ansiedad, que es el inicio de un ataque de pánico, el ataque de pánico pasa porque no le pusieron atención al estado de ansiedad. Y la ansiedad, la primer causa es falta de minerales. Y bueno, tocó el tema y perdón, pero es verdad. Por eso en Europa se le conoce como la pica. La pica es estado de ansiedad que hay niños que se comen uñas, se comen la ropa, se comen.
0: Están mordiendo el lápiz.
1: Es correcto, es pura falta de minerales. Por eso venimos a ofrecer el pH Sport en dosis para niños. Sí, viene el sobre ya con la dosis indicada para el niño mínimo, que se toma uno diario y el niño va a tener más energía, pero energía controlada, no el andar con hiperactividad. Va a quitar esa pica o esa ansiedad de querer estar mordiendo, estar comiendo incluso chucherías.
0: que es común.
1: Es común por la falta de minerales. Por eso expertos, médicos expertos indican que cuando traiga la persona ansiedad, consuma minerales, de preferencia sal. Sal debajo de la lengua, le voy a quitar la. Fíjense, un tip. Esas mujeres que es muy común que les dé calambres, tengan su salero un lado en su buró. Y cuando les dé el calambre, se ponen sal de tres dedos, una pizca de tres dedos debajo de la lengua. Y en 30 segundos, señora Eva, se le debe quitar el calambre.
0: Y es muy doloroso ese tipo de calambres, sobre todo cuando la pierna, que cuando es en la pierna, que normalmente es en el
1: Es correcto,
0: chamorro, en la
1: sí.
0: pantorrilla, es muy doloroso,
1: Es pura
0: dicen.
1: deshidratación, falta de minerales, en especial la sal. Así como ha estado muy satanizada, no hay una sola prueba médica, científica, comprobable de que la sal vaya a hacerle daño.
0: Nos da miedo,
1: Es
0: hay
1: correcto
0: mucho temor todavía por el
1: sí,
0: tema
1: es
0: del
1: correcto.
0: consumo de.
1: Pero pónganse sal debajo de la lengua y en 30 segundos se le debe quitar el calambre, esas calambres nocturnos.
0: ¿Esto qué nos garantiza para nuestros niños? El agua que consumimos, pues
1: No
0: está
1: tiene minerales.
0: completamente vacía.
1: Por eso el niño anda con distorsión, anda con lo que le dicen hiperactividad, porque no enfoca bien sus energías. Los minerales lo que hacen es que el niño se concentra más, va a tener energía, porque los niños sudan mucho, corren, juegan, brincan, saltan, incansables. Por eso necesitan minerales para que puedan tener una mejor paciencia y sobre todo un conocimiento más tranquilo, que tengan más atención, más enfoque en la atención de la escuela.
0: Concentración que podamos tener.
1: Totalmente, sí, es falta de minerales. La pica o la ansiedad por comer cosas extrañas o frituras, etcétera, es pura falta de minerales.
0: La dosis ya para nosotros es la que varía, pero es el mismo contenido de
1: Es
0: adultos
1: correcto,
0: y niños.
1: es correcto. Y este viene ya con la dosis para niños. Viene el mismo, este es el sabor mango, es el único que tenemos ahorita para niños, porque para el adulto ya lo tenemos en los paquetes normales que ya conoce la gente. Se recomienda uno diario, igual para los niños.
0: Diluido en, no sé, en un
1: En
0: litro.
1: 1 litro de agua, sí, es correcto. La dosis del niño viene
0: Para un
1: para 1 litro,
0: litro, como
1: sí.
0: viene para los adultos también,
1: Es correcto,
0: para un
1: sí.
0: litro.
1: Ándele, así es.
0: Dice usted en un mensaje que damos que podemos evitar esos calambres, que podemos evitar también el mantenerlos minerales, el mantenernos mineralizados hasta cuestiones del corazón.
1: Es correcto, porque lo que produce el mineral dentro del cuerpo es una conductividad eléctrica idónea. Y el corazón es un órgano eléctrico. Entonces, al tener una conductividad eléctrica, el corazón va a estar funcionando bien. Digo, me cuatrapié. Para los niños la cantidad viene para medio litro.
0: para medio litro.
1: Sí, es
0: Esa
1: correcto.
0: dosis, medio
1: Es para
0: litro.
1: medio litro y para los adultos viene para 1 litro. Sí, que es lo que debe consumir el niño al menos diario. Y más si son niños, ahora sí que con mucha energía, van a centrar más esas energías y van a estar más tranquilos.
0: No es lo mismo cuando dicen no le des chocolate.

0: que no lo vamos a poder dormir o no lo, es correcto, no lo vamos, sí, a poder tranquilizar.
1: No, porque esa es una falsa energía, una glucosa elevada. Y esto no, esto es una energía eléctrica, donde el niño va a tener más concentración y va a tener recuperación de esos sudores que tiene el niño, ya que los minerales, los niños, todo lo eliminamos por el sudor y la orina.
0: Nuestras células necesitan de esos,
1: sí o sí,
0: minerales.
1: Es correcto.
0: Trabajan para, con eso.
1: Para que puedan funcionar bien, señora Eva. Y ahora que regreso a clases, como dice usted, viene esa ansiedad primero, porque van a ver si conocer a niños nuevos, a su nueva escuela, etcétera. Entonces, los minerales lo van a ayudar a que se tranquilice, se relaje y ande más controlado, más calmado.
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0: ¿Cómo nace este producto?
1: Este producto nace después de un coma diabético de mi hija. Estuvo desahuciada, bendito Dios, llegamos con un médico especialista, nos habla de las bondades de los minerales y estudiamos qué minerales necesita el cuerpo humano. Se lo empezamos a dar porque este producto lo hacíamos manual, mi esposa lo hacía manual, molía el limón con cáscara 10 segundos, etcétera, y agregábamos los minerales. Y ahora cuando conseguimos todos los minerales en polvo, pudimos hacerlo. Así es como nace. Mi hija está muy bien, gracias a Dios, excelente. Ella se aplicaba de 9 a 12 piquetes de insulina diarios, hoy se aplica uno. Hay días que no se aplica porque anda súper estable y muy, muy, muy contentos y agradecidos con Dios, sobre todo, porque este producto llegará a nuestras manos. Y 100% de Liciense, ahora sí que es un producto local.
0: Sabiendo que viene de algo tan... Pues ustedes no hubieran arriesgado a su hija a algo...
1: Y le voy a confesar, al principio fue una situación de desesperación.
0: Claro.
1: Porque ya.
0: A ahora todas sí, vamos, ¿eh?
1: Sí.
0: Como luego dicen.
1: Ya cuando encontramos esto, ahora sí que bendecidos. Pero fue un accidente. O sea, fue por desesperación, por amor. Y ahora sí que, gracias a Dios, funcionó. Y aquí lo traemos. Empezamos a venderlo el 9 de octubre del 2019, irónicamente. Digo, para el que crea en que no hay coincidencias, hay diocidencias. Un 9 de octubre fallece mi madre, pero un 9 de octubre nace este producto. Así es de que es una bendición muy grande y agradecidos con Dios.
0: Seguimos con el tema de las energías, señor Nelson.
1: Claro que sí, la platicamos cuando guste y nada es coincidencia. Sí, nada es coincidencia, ni en nuestra fecha de nacimiento, ni nuestra fecha de partida.
0: Fíjese, pero bueno. 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Es nuestra energía, es nuestro combustible.
1: Sí, así es, sobre todo que comprender que hidratación correcta es líquido o agua con minerales. El agua sola no hidrata, ya que ya no tiene los minerales. Es correcto, es como una diálisis natural. Por eso las personas que tienen dolor de rodillas, de articulaciones, que tienen dolencias, incluso neuropatías, se toman el suero y por como arte de magia, pero no es otra cosa más que darle al cuerpo lo que el cuerpo necesita.
0: Oiga, tenemos un paquete para niños, ¿verdad?
1: Claro que sí.
0: Que nos regala, lo vamos a dar a la audiencia. Es 639-474-5945. Márquenos inmediata, luego nos va a decir su nombre y va a pasar aquí a recogerlo. Tenemos un par, tenemos dos, así que por favor, ya tenemos. Buenas tardes, ¿quién nos marca?
2: Buenas tardes, Mónica.
0: ¿Mónica?
2: Ansure.
0: No le escucho el apellido.
2: Ansure.
0: Aquí puede pasar Mónica por sus paquetes para menores, para niños. Con su identificación, por favor.
2: Gracias.
0: Gracias a usted. Nos queda otro para niños. 639-474-5945. Ahí está en la línea. Su nombre, por favor.
3: Buenas tardes.
0: Buenas tardes. Su nombre.
3: Isabel Aguilera Valenzuela.
0: Isabel Aguilera Valenzuela. Aquí le dejo su nombre a Palomita, que es nuestra recepcionista, pase con él, por él, pon su credencial de lector, por favor.
3: Sí, muchísimas gracias y muy recomendado. Yo lo he probado y de verdad que sí.
1: Ah, muchas gracias. Está Dios le bendiga. Padre. Gracias.
0: Gracias, hasta luego.
3: Gracias.
0: Gracias, Nelson.
1: Bye. Muchas gracias, señora Eva. Pues mire, aquí ahora sí que a la orden. Y cuando tengan un problema de salud, llamen. No vamos a brincar los consejos médicos, pero si podemos decirle el pH Sport le va a ayudar, se lo decimos, y si no, también se lo decimos también con toda honestidad.
0: Gracias. Gusto saludarlo siempre. 2:17, pausa, volvemos.
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0: Regresamos las 2:19. Tenemos mensajitos. Dice, información de los minerales, una página de Face. Marque ese número que nos dio Nelson, por favorcito. Ahí incluso PH Sport, yo no le pregunté, fíjese ese dato. Así que, mire, por favor, 639-110-1111. Ahí podemos preguntar si hay una página de alguna red social, de Face, nos preguntan para eso. Hola, buenas tardes, Evita. Estoy aquí en el IMSS y me dicen que no ha llegado la dapaglifosina o Forxiga y no hay fecha de que llegue. Gracias. Es que no pregunté en cuál clínica. Elba, ¿en cuál clínica recogió usted? Porque hasta me puso foto de la caja del medicamento. Fíjese, bueno. Dice, buenas tardes, Evita, en Congregación Ortiz, ¿cuándo habrá destilichadero? Por favorcito, déjeme, ¿le mando a quién? Pues tengo nada más el director de Obras Públicas que nos pueda decir, a ver si tiene fecha por allá. Buenas tardes, Colonia Obrera, calle 20 de noviembre, 223, lámpara fundida. Aquí la pasamos a Servicios Públicos Municipales. Vamos a escuchar a Tavo Magallanes. Estuvimos esta mañana allá en la gasolinera frente al Hotel Cavia en Meoqui. Es por la carretera federal, ahí. Se reunieron algunos productores de leche del sector social que no les han pagado en lo que conocemos con Liconsa. Creo que hoy se llama Leche para el Bienestar, y nos refiere sobre la situación. Se comunicó con ellos quien está encargado de ese programa aquí en el estado de Chihuahua, el licenciado Gregorio Chávez, y pues dice que van a buscarles que mañana les paguen, así que mañana se volverán a reunir.
10: ¿Qué pago?
13: Sí, licenciada, mira, estamos aquí los productores, pues en lo mismo, batallando, ¿eh?, con la falta de pagos por el hecho de que Liconsa no dispersa los pagos a tiempo ni en forma. Ya es mucho tiempo lo que hemos estado batallando con los pagos, y pues hemos estado hablando ahorita con el licenciado Gregorio Chávez, gerente de Liconsa, y nos manifiesta de que probablemente mañana se vean reflejados los pagos, pero pues eso ya ha venido mucho tiempo con ello batallando, ¿eh?, y pues ya no se les cree realmente. Entonces, como ellos no son directamente los que pagan en México, pues ellos van en la responsabilidad, ¿eh?, como directivo de Liconsa o Leche para el Bienestar aquí en Chihuahua.
15: ¿No creen la excusa de que es el problema en el banco?
13: Sí, nos dicen que es la banca, que hay un problema de la banca, pero pues ya los productores ya tenemos mucho tiempo sabiendo de que pues Liconsa no está cumpliendo con el, nos habían prometido a un aumento cada año sobre la inflación, y pues no han cumplido con los compromisos que ellos mismos hacen cuando nosotros vamos a México a dialogar con ellos.
16: ¿Cuánto se les adeuda?
13: Desconozco, pero en lo que sí hay son 750 productores que estamos entregando a Leche para el Bienestar aquí en Chihuahua. Entonces se les adeuda. A muchos se les queda debiendo el subsidio una semana y una semana del precio de garantía. Y a otros se les queda debiendo dos subsidios y una semana de leche de precio de garantía.
15: Lo decíamos, Tavo, lo que sea, la situación no está como para que les queden a deber.
13: Sí, lo que pasa es, estamos al día los productores. Nosotros como productores le decimos a la sociedad que nosotros lo que queremos es que se cumpla el gobierno con los compromisos que hay. Las instituciones de gobierno están para beneficiar a los productores y para ayudarnos a que los productores sean los más productivos aquí en México. Nos tienen un programa que es muy bueno, el que nos compren la leche, pero porque no hay otra alternativa para vender la leche. Los productores estamos en un tratado de libre comercio, todos los productores de México, y ese tratado de libre comercio entramos productores y agricultores. Entonces, a nosotros como productores nos afecta porque ellos estamos compitiendo directamente con los productores norteamericanos, y ellos tienen todas las facilidades para producir a bajo costo, porque el gobierno los apoya con muchos programas que esos apoyos les llegan a los productores norteamericanos y producen leche a 9 pesos, a 8 pesos, y vienen y inundan el mercado de leche en polvo aquí en México. Y los únicos beneficiados es la industria, porque en sí la ciudadanía no se beneficia. A la ciudadanía en sí le llega la leche a 35 hasta 40 pesos en los anaqueles. Los grandes, grandes empresas como Grupo Lala, como Alpura, ellos importan leche y la leche se la ponen al ciudadano a 40 pesos. Entonces nosotros como productores no podemos vender nuestra leche ni a 10 pesos porque los queseros, la industria no demanda leche líquida aquí en la región.
15: ¿Qué va a pasar?
13: Pues estamos aquí tomando decisiones. Si mañana no se dispersan los pagos, entonces sí vamos a tener que tomar pues las carreteras o hacer otro medio de presión para que el gobierno disperse los pagos.
0: Dicen, ese Gregorio Chávez es hermano de Andrea Chávez, pero ahí sigan votando por esos. ¡Ay, Jalisco! Llegaron los rudos por esos de Morena y traen calificativos fuertes. Arrancó hoy el ciclo escolar 2026-2027, el oficial o el arranque oficial, sí, se llevó a cabo en la secundaria 100 aquí en Delicias. Vamos a escuchar al profesor Ricardo Robles, él es el coordinador regional de educación, el profesor Ramiro Quintero, por parte de Servicios Educativos de Chihuahua en esta región centro-sur.
17: Así es, el día de hoy muy contentos nosotros, tanto el subsistema federalizado como el estatal, mi amigo el maestro Ramiro Quintero y un servidor, dando el arranque del ciclo escolar 26-27. Hoy correspondió el arranque en la Escuela Secundaria Federal es 100. Una escuela ubicada en el sector oriente de nuestra ciudad, cercano a lo que es la Solidaridad, la Avenida Solidaridad, la Eras del Norte, y pues donde estamos muy contentos de poder dar este arranque.
15: ¿Cuántos alumnos, cuántos docentes?
17: Tenemos un promedio de 50,000 estudiantes en ambos subsistemas en la región centro-sur. Recuerden que la región centro-sur comprende el municipio de Meoqui e incluso abarcamos los municipios de Jiménez y Valle de Allende también.
18: ¿Maestros, cuántos docentes?
10: Para atender este el sistema estatal y federal en esta región, actualmente tenemos un total de más o menos 3.200 maestros en la región. Expectativas pues muy grandes, ¿verdad? En este ciclo escolar tenemos los proyectos que tenemos que abarcar en el sistema. Claro que ya habrá cada compromisos de cada escuela, pero es un compromiso muy fuerte el mejorar la educación en la región.
16: Retos importantes,
10: pues que conservar las inscripciones de los alumnos es un reto muy importante que año con año debemos de tener, ¿sí? Acrecentar las inscripciones de los alumnos.
16: ¿Cómo se reportaron los planteles educativos? ¿Algún tipo de vandalismo?
18: Fíjate que afortunadamente tenemos una incidencia muy baja de daños o posible vandalismo en las escuelas. Agradecemos la colaboración de los directores de seguridad pública, los alcaldes, alcaldesas, asociaciones de padres de familia que estuvieron muy presentes en este tema.
19: ¿Distribución de materiales? De los libros de texto, etcétera.
10: La semana pasada tuvimos una distribución, iniciamos el arranque de entrega de libros de texto. Ahorita todavía hay escuelas que están pasando a la bodega. Los libros de texto de toda la región ya están en la bodega aquí de Secretaría de Educación y Cultura. Es cuestión de organización, de que cada escuela ya pase por ellos.
16: Esta mañana la escuela 52 les entregó sus útiles escolares.
10: La entrega de útiles escolares de la técnica 52 es un pendiente que tuvimos de la entrega anterior, que lo hicimos en el mes de junio. Que quedó fuera, no quedó fuera, ¿eh? Sino no llegar a los de ellos, y se lo entregamos el día de hoy en la técnica 52.
16: Profesores, dos temas importantes para este ciclo.
0: Con mucho gusto, dice, ¿me puede pasar por favor el número del teléfono del señor que vende los minerales? 639-110-1111. 639-110-1111. 11, ahí está en ese teléfono, por favor. Sí, tengo el calendario, le comento, el calendario de depósitos 65 y más, mujeres 64, así que mañana comienza con el depósito a la letra A. Así nos confirmó también gente que está allegada a la Secretaría del Bienestar. Martes primero, o sea, hace mañana, letra A. El miércoles 2 de septiembre, la letra B. Y jueves 3 y viernes 4, la letra C. Ahí le dejo, al cabo, lo tenemos aquí para que lo podamos compartir. Dice, en la clínica 20 ya llegó la forciga. Yo acabo de ir por la forciga. Muchas gracias, mire. Y hasta me ponen foto después de que nos decían, buenos días Evita, estoy necesitando de este medicamento, y ya llegó, muchas gracias, mire, pero en la clínica 20. Buenos días Evita, en Congregación Ortiz, bueno, lo del destilichadero, esto ya lo habíamos comentado, y preguntando a servicios, a obras públicas de Rosales. Gracias Carlitos. Gracias amigos por el favor de su atención. Los invitamos a que nos escuche mañana a partir de las 7 de la mañana, si Dios no dispone otra cosa.
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amigos, muy pero muy buenas tardes tengan todos ustedes. Gracias por estar en sintonía a través de Fiesta 94.5 FM. El día de hoy, lunes 31 de agosto, arrancamos nuestro programa de locura deportiva. Saludamos aquí en cabina en controles a nuestro buen amigo Charlie Cadena. Ánimo mi Charlie, a darle, Carlos Cadena, a darle con todo. Y bueno, pues ahora sí que lunes 31 de agosto, último día de agosto, se nos va pues el mes de agosto y mañana entraremos al mes de septiembre. Mes de septiembre, un mes especial. En lo personal, pues cumpleaños mi padre, Humberto Nájera. Y también, obviamente, pues se celebra también la independencia de México y demás. Así que, pues bueno, cerramos con el mes de agosto, el día de hoy, lunes 31. Y pues a darle con todo. Oiga, pues tenemos bastante información de toda la actividad deportiva que se vivió el fin de semana. Y bueno, obviamente cayó el telón. Se acabó la Liga Estatal de Béisbol en su temporada 2026. Manzaneros de Cuauhtémoc es el nuevo monarca, el nuevo campeón de la Liga Estatal de Béisbol en esa temporada 2026 que llevó como nombre, como patrocinador a Mersa. Así que, pues bueno, ahí está. Tendremos todo lo que sucedió, al jugador más valioso, el manager Carlos Orrantia, que llega por primera vez, obviamente, a dirigir a Manzaneros. Y bueno, un equipo, ahorita estaremos hablando largo y tendido, pero un equipo que movió muy bien sus piezas después de que en el 2018 había sido su último campeonato. Pasaron ocho años, y vuelve a levantar el trofeo de campeones. Muy bien por el equipo de Manzaneros de Cuauhtémoc, que hizo todo lo necesario para lograr este campeonato, y se le dio. Ya ve que decíamos que obviamente las bajas que tenían después de esa pelea que tuvieron entre el equipo de Ciudad Juárez, los indios de Ciudad Juárez, y Manzaneros de Cuauhtémoc, que le costó pues expulsiones interesantes a los equipos, pues vaya, el equipo de Manzaneros con todo y eso logró quedar campeón, que logró quedar campeón de la Liga Estatal de Béisbol. Y pues bueno, vaya, el jugador más valioso, el MVP, Víctor Hugo Chávez, un jugador que pues tiene ya 40 años. No sé si Víctor Hugo Chávez sea del 85 o del 86. Si es 86, pues bueno, 40 años los cumplió este año. Si es 85, pues estará a punto de cumplir los 41 años. Y la verdad que, pues bueno, yo creo que demostró con garra, con espíritu, un jugador de lo más, de lo mejor que ha dado nuestro béisbol del estado de Chihuahua. Un receptor élite, un receptor que vaya, hizo ver las cosas muy fáciles ante pues la expulsión de Víctor Landeta. Se quedó con la titularidad, Víctor Landeta volvió pero como bateador designado, y ahí están los resultados. Ahí está el equipo de Manzaneros de Cuauhtémoc coronándose campeón de la Liga Estatal de Béisbol. Y oigan, pues bueno, estamos platicando de todo esto, lo que sucedió en esta Liga Estatal, en esta final. Estamos platicando de eso. Asimismo, también estamos platicando del béisbol de las grandes ligas, el béisbol, la MLB, que pues bueno, ahí están los resultados. Buena serie que se dio, obviamente buena serie resultados a favor de mis Yankees de Nueva York, que se enfrentaron en esa, pues en ese clásico que hay en el béisbol de las grandes ligas, que hay algunos, pero obviamente también ese clásico entre Yankees y el equipo de Boston, los Red Sox, los Yankees de Nueva York y los Red Sox, los Boston Red Sox, pues bueno, terminó a favor de Yankees. Ganó 3 de los 4 y ganó con autoridad, los Yankees, así que también estamos platicando de esto. En el béisbol pues infantil, en el mundial de series pequeñas, en la Little League, el equipo de Curazao terminó siendo el campeón, derrotando pues al mejor equipo de Estados Unidos, de todo Estados Unidos, fue el campeón Curazao internacional. Jugó muy bien. Hay niños que dice uno, hijo, eso,
Es un poco difícil, ¿no? Creer que tienen 11, 12 años. Esta categoría que, pues, es la reina de las categorías infantiles, tiene mucho prestigio, pero bueno, como me tocó ver niños muy grandes, ya muy desarrollados, muy dotados. Pero bueno, ahí está Curazao, terminó siendo el equipo campeón internacional y campeón, ahora sí que de la serie, de este mundial de series pequeñas en la categoría 11 y 12 años. Asimismo, estaremos hablando de la NFL. Se acabó la pretemporada, una semana de descanso, una semana para seguir analizando cada equipo a sus jugadores, su sistema de juego, qué van a hacer, qué va a pasar. Y obviamente, pues después de esta semanita de descanso, de esta semana, nos vamos a la siguiente semana y arranca la NFL con su semana número uno. Y pues bueno, obviamente los fantasies y demás. Hoy Miki Valenzuela me mandaba mensajes. Oye, me tocó pues escoger número 3 en pues en el draft de la NFL. ¿A quién me recomiendas agarrar? Digo, Miki, pues obviamente me imagino que el número 1 y el número 2 van a ir por Bijan Robinson, el corredor de los Falcons de Atlanta. Y por Jahmyr Gibbs, deben de ser la selección números 2. Lamentablemente Puka Nacua tiene problemas extraterreno, ¿no? De fuera de lo que es el terreno de juego. Y con esto, pues obviamente es difícil tratar de tomarlo luego. Hay varios jugadores interesantes. Digo, obviamente, yo me iría por McCaffrey, pero Christian McCaffrey tiene muchas lesiones, es un jugador que se lesiona bastante, y le digo, pues, obviamente si está sano va a ser muchísimos puntos McCaffrey del equipo de los 49 de San Francisco, pero también es difícil porque imagínate que se te lesione luego, con todos los antecedentes que tiene el equipo de los 49 de San Francisco, le digo, va a ser difícil. Pero bueno, estamos platicando también de la NFL, nuestro fútbol mexicano, que pues bueno, ahí están los resultados. Mis Águilas del América siguen ganando, siguen en primer lugar. Y vamos a ver qué tal. Por cierto, el licenciado Cristian Durán, ahora sí que ganó la quiniela, al parecer ganó la quiniela de locura de quiniela, la ganó. Y pues bueno, ya ve que se calentaron ahí los ánimos con el Oso, con el Chavarría, con el licenciado Cristian Durán. Y recuérdeme el otro nombre, se me olvida. Espéreme, déjeme ver. De Marco Rodríguez es el otro que jugamos. A ver, el que haga menos puntos, pues es ahora sí que el que paga la quiniela. Pues ahora le volvió. Digo, no le volvió. Ahora le tocó precisamente a Marco Rodríguez. Y pues bueno, le tocó pagar la quiniela de todos. Ni hablar, ¿qué le vamos a hacer? Así es esto, ¿no? Pero, pues felicidades al licenciado Cristian Durán, que se desempolvó, dijo, les voy a ganar así, pues ganó la quiniela. No sé, Marquitos, ¿qué escogió? Creo que tuvo como 3 puntos. Yo andaba todo emocionado porque le había atinado al resultado de las Chivas y del Cruz Azul. Y dije, no, hombre, ya agarré 4 puntos y de aquí para el Real, pero pues los Rayados de Monterrey y el Atlas hicieron de las suyas, perdieron, y ni hablar, ¿qué le vamos a hacer? Pero bueno, estamos platicando del fútbol mexicano, los resultados, la tabla de posiciones, cómo va. También lo de Eric Lira al Mónaco, que lo comentábamos el viernes. Eric Lira, que bueno, se va al Mónaco de Francia. Bien, un equipo que obviamente tiene muchos visores, y que eso le va a ayudar también a Eric Lira por si el día de mañana logra dar un salto pues importante a un equipo grande, élite del fútbol pues europeo, y sobre todo eso, vamos a ver qué tal. Santi Jiménez, que había dado el brinco del Feyenoord al Milan, pues ahora es nuevo jugador del Porto de Portugal, un equipo que también saca muchísimos jugadores a lo que viene siendo pues a los equipos pues de más prestigio, ¿no? Que están en el top 10, por así decirlo, de los mejores equipos europeos.
Y bueno, obviamente esto baja, ¿no? Es un bajón para Santi Jiménez, el Bebote, que bueno, después de llegar al Milan, ahora estará con el Porto, pero pues es un equipo interesante, como el Porto, si Santi, que es muy joven, pues logra acomodarse, logra tener ahí buena participación, pues obviamente tendrá otra vez los reflectores de los equipos grandes para poder pues ser firmado por otro equipo del top ten o de la élite del fútbol europeo. Pero bueno, vamos a ver qué pasa. La Cups League el miércoles se va a jugar. Toluca contra León a las 7 de la tarde, el América contra los Rayados de Monterrey a las 9:30, y pues es la primera vez que ahí están los equipos mexicanos, 4 equipos mexicanos en semifinales, y que obviamente, pues por ende, independientemente de quién gane entre estos 4, quién avance a la semifinal, a la final de estas semifinales, quién avance a la final, pues obviamente tendremos campeón mexicano en esta pues liga pitera, dicen algunos. A mí en lo personal, digo, pues también no me agrada mucho esta liga, pero pues es lo que hay. Mientras nuestros directivos del fútbol, la gente de pantalón largo, pues no haga algo por regresar la Copa Libertadores, la Sudamericana y demás, pues es lo que hay, es lo que tenemos que darle, jugar contra la MLS, contra... Bueno, pues equipos también de Costa Rica, el Saprissa, por decir uno de los más importantes que hay, pero pues le digo, sí, el nivel de juego, pues obviamente, pues no tiene mucho ahí. También hoy Lionel Messi anunció su retiro de la selección de Argentina, y pues Leo Messi obviamente le da, pues es una noticia que le da vuelo pues en el mundo. Yo pensé en lo personal, yo pensé que Leo Messi iba a jugar la Copa América. Yo digo que con la Copa América se iba a retirar, pero pues no fue así. Y pues ni hablar, se retiró Leo Messi, para mí el mejor jugador del mundo. Cada quien puede decir que Maradona, que Pelé, que Cristiano Ronaldo, pero pues para mí Lionel Messi, el mejor jugador del mundo. Cada quien tiene su punto de vista, y pues adelante, ¿no? Ahora sí que pues es ese punto de vista de cada quien, lo que piensa cada uno, ¿no? Así que pues bueno, oigan, pues muchísima actividad, información en deportiva. Nova Djokovic en el tenis, perdió por primera vez en primera ronda en el USA Open, y pues es la primera vez que no estarán pues en segunda ronda, ya sea Djokovic o Rafael Nadal o Roger Federer. Así que se acaba una de las épocas de oro, a lo mejor la época de oro, pues no sé, la más, ahora sí que la más grande, ¿no? La época más grande que ha tenido el tenis. Vamos a ver qué pasa. Y también estamos platicando de pádel, hablando también de raquetas, pues también estamos ahí del pádel, donde el día de hoy arranca la jornada 3. La jornada 3, 4 juegos, 4 equipos que buscarán seguir pues compitiendo a todo lo que da. El día de mañana los otros 4 equipos también tendrán sus juegos. Una junta que tuvimos el viernes muy activa, muy productiva, pero también como todo, pues apenas como es el primer torneo que se organiza aquí en Delicias, pues obviamente también con muchas situaciones difíciles, ¿no? Pero bueno, vamos a ver qué pasa. Dice, solo di locura de quiniela y pídeme perdón. Licenciado Cristian Durán, obviamente no te va a pedir perdón. Te voy a felicitar, ya lo hice. Felicidades al licenciado Cristian Durán por haber ganado, pues ahora sí que esta quiniela que lleva por nombre Locura de Quiniela, así le puso el tremendo Beto Chavarría, Roberto Chavarría. Y bueno, pues felicidades. La verdad que da gusto que te duró poco para que hayas ganado una quiniela. Yo creo que debe ser como la, pues qué será, la cuarta vez que participas en la quiniela. Bien, ya te tocó pagar, pues así, por haber sido el que menos puntos hace, ya te tocó pagar la quiniela. Pues ahora sí que la semana pasada, y esta semana te tocó pues ganarla. Así que felicidades. Así que al licenciado Cristian Durán. Y pues bueno, mi Marquito Rodríguez, ni hablar, le tocó bailar con la más fea, ser el que menos puntos hiciera.
Pero bueno, ánimo, ánimo al cuadro. Oigan, pues vamos a ir a un corte comercial para cumplir con los espacios publicitarios. Le recuerdo el teléfono del Jura Deportiva por si usted tiene algún comentario, algún, pues sí, alguna situación, pues 639-107-0004, 639-107-0004. Pero bueno, vamos a ir a un corte, vamos a ir a un corte comercial para cumplir con los espacios publicitarios y rezar a platicar de todo el mundo del deporte. Así que vamos un corte y regresamos a nuestro programa Locura Deportiva.

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regresamos, regresamos a nuestro programa de Locura Deportiva a través de Fiesta 94.5 FM. El día de hoy, lunes 31 de agosto, con toda la actitud, con toda la galleta, como debe ser siempre, ánimo. Y bueno, obviamente desearle a la gente que está en los Sagrados Alimentos que tenga usted muy, pero muy, muy buen provecho. Así que ánimo, ánimo al cuadro, a darle con todo, con todo. Hijo eso, pues vámonos al fútbol mexicano. Ahorita le damos al béisbol de lleno, pero vámonos al fútbol mexicano porque pues estuvo interesante todo el juego. Ya llegué, mi Tito, saludos al buen licenciado Cristian, que ya no entendí eso, lo de ya millonario, a ver si picha las sodas de perdido. Bueno, si este que se puede ganar los Dorados con todo y Pitchcom, de acuerdo, eso también nos deja, hombre. Sin llorar. A ver qué viene el próximo año para los Cotonetes. Que vaya por McCaffrey, el buen Mike. De una semana a otra al infierno, el licenciado. Bueno, pues vamos a ver qué pasa. Ah, ¿lo conoces? Bueno, ahorita no va a ser que después me digan algo, pero bueno. Oigan, pues vamos al fútbol mexicano porque estuvo interesante, pues así que la jornada número 6. Que empezó el viernes, donde la máquina de Cruz Azul vuelve al triunfo, se encarrila después de haberse descarrilado 3 juegos, 3 derrotas seguidas, pues ahora venció 3-1 a los Rayos del Necaxa, así que bien por el Cruz Azul. El Atlante, que pues va a ser un rival que toda la temporada va a dar pelea, va a ser ese rival incómodo que pues siempre va a mostrar muchos pantalones, muchas agallas y pues le va a meter, va a tratar de meter el pie a cualquier equipo, ¿no? Y le comento esto porque precisamente el equipo de León venía de ganar 3 juegos consecutivos. Le había ganado al Pachuca 1-0, le había ganado a los Rayos del Necaxa 2-1, le había ganado a los Rayados de Monterrey 2-0, y ahora el Atlante le empató a un gol al equipo de León. Así que pues bien por los potros del Atlante, metiendo zancadillas y demás. Vamos a ver qué pasa. Digo, no le ha ido muy del todo bien a los potros del Atlante, pero solamente han perdido dos juegos, no se les han dado las victorias, solamente tiene una, pero bien por los potros del Atlante. Después, allá en la frontera, en Tijuana, pues los Cholos le ganaron 2-0 a los Pumas, que bueno, pues Gil Mora había metido el primer gol de penal. Ahorita vi una estadística hablando de Gil Mora, de los penales, tiene muy buen porcentaje de penales. Digo, ha tirado 4 penales, ha metido 3 y ha fallado 1, pero tiene mejor porcentaje de penales acertados pues que un Vinicius Junior y varios jugadores interesantes que están en el fútbol élite, en los mejores equipos del mundo. Así que pues bien por Gil Mora, que por cierto comentaba que se ha inspirado mucho y practica mucho los penales, y todo eso también por Raúl Alonso Jiménez, que pues sabrá, Raúl Alonso Jiménez tiene el mejor porcentaje de penales cobrados, es pues el mejor porcentaje que hay en el fútbol, ahora sí que en el fútbol mundial, un jugador que pues no falla, ¿no? Y que ahora con la presión, quieras o no, con la presión que había en el mundial, cuando le toca tirar el penal, pues lo hace efectivo, lo mete y acercaba a México contra Inglaterra, así que, y deje usted contra Inglaterra, donde juega precisamente el Lobo, Raúl Alonso Jiménez, y lo metió, o sea, lo conocen perfectamente cómo tira los penales, y obviamente pues uno
En ese entonces, cuando, digo, no sé si usted, cuando le tocó la situación ahí del penal a favor de México, pues es inevitable no ponerse nervioso uno que está viendo el juego, porque dices, oye, pues tiene el mejor porcentaje de penales y que vaya a fallar el penal, no puede ser, no puede ser. Pero bueno, lo metió, y pues Gil Mora comentó precisamente esa parte que vaya, ¿no? Que pues se inspira en Raúl Alonso Jiménez y le ayuda bastante. Entonces, pues bueno, el equipo de los Xolos de Tijuana, digo, se iba arriba al minuto 53, un gol por cero con este penal cobrado por Gilberto Mora. Y después el equipo de los Pumas, pues se vería en problemas, porque al minuto 59, seis minutos después del penal, pues se va expulsado el jugador de los Pumas, se quedan con un jugador menos, y pues esto lo aprovechaba bien los Xolos de Tijuana, que también al 81 vendría el otro penal para Xolos, y pues Gilberto Mora lo anotaba, metía sus dos goles de penal, así terminaría el juego, 2-0 para los Xolos, así que bien por Gilberto Mora, la joyita del fútbol mexicano. Vamos a ver en qué termina todo esto con Gil Mora. ¿En qué equipo lo veremos en el fútbol europeo? Vamos a ver, se habla de varios equipos, veremos en cuál termina. Pues bueno, esos fueron los juegos del viernes. El sábado, el Pachuca contra las Chivas, un juego apretado, un juego difícil, y que pues bueno, terminaría 1-1. El Piojo Alvarado pues metería el primer gol, 1-0 en minutos 3, tempranito, el equipo de las Chivas se iba adelante 1-0, y después de penal al minuto 79, del minuto 3 hasta el minuto 79, vendría penal para Pachuca, y pues bueno, Salomón Rondón, este Rondón pues metería el gol de penal al 79, y con esto así terminaría el juego 1-1, y pues bueno, empate para Pachuca y las Chivas. Después, en la sorpresa yo creo más grande de esta semana, junto con la de Rayados, para mí, bueno, esta y otra que le voy a decir más adelante, pues bueno, el equipo del Atlas en casa. El Atlas en casa, en el Estadio Jalisco, pues perdió. Perdió 3-1. También sufrió una expulsión al minuto 51 cuando iba el juego 1-1. Y pues ni hablar, se quedó con un jugador menos, y pues al minuto 70 y 76, el equipo de los Gallos Blancos del Querétaro marcaban los goles para terminar ganando el equipo del Atlas 3-1. Y pues ni hablar. Creo yo que fue una sorpresa interesante que Querétaro se haya metido a la casa en el Estadio Jalisco del Atlas y le gane 3-1. Obviamente Querétaro también es un equipo, como lo comentaba el equipo de Potros del Atlante, que pues va a dar también muchos problemas, muchas zancadillas. Pues ahí está una más del equipo de Querétaro, que también le digo, los Gallos Blancos de Querétaro precisamente pues ya le habían ganado a los Tigres y al Pachuca. A los Tigres y al Pachuca le habían ganado, y pues ahora le ganaron al Atlas, así que pues bien por el equipo de Querétaro, ¿no? El equipo de Querétaro, pues 3-1, venció al Atlas. Después, en el juego, en el siguiente juego, mis Águilas del América derrotaron 2-0 a la Franja del Puebla. Así que bien, bien mis Águilas del América, que me tocó ver el gol del Rayito Brian Rodríguez, muy buen gol, que por cierto se va a quedar, no aceptó la oferta del equipo de mis Águilas del América por el Rayito Brian Rodríguez, y pues se va a quedar en Coapa, así que vamos a ver qué tal. Al último tuvo una jugada más que pudo haber terminado en gol y haber puesto el 3-0, pero pues la voló, la terminó volando ese tiro que le había puesto este jugador también muy interesante de mis Águilas del América, este jugador Isaías Violante, mexicano de 22 años de Veracruz, que pues bueno, había hecho todo muy bien y ya le dejó nada más para que la empujara, pero con la presión del defensa de la Franja del Puebla, que pues al último termina estorbando
al Rayito Brian Rodríguez y no termina metiendo el 3-0. Pero bueno, ahí está el América volviendo a ganar y consolidándose como el líder del fútbol mexicano ahí en primer lugar. Y después, en el último juego de la jornada, el equipo de los Tigres y Santos se enfrentaban. Y vaya, ahí salió el dueño del equipo de Torreón de Santos, el equipo de La Laguna, que, pues bueno, ha sido muy criticado por la red, en las redes sociales, por ese video que sale donde se pone a cantar esa canción emotiva, que obviamente la letra es muy buena. Y pues bueno, ahora también me tocó ver un discurso que se aventó antes del juego contra los Tigres. Y pues ahí en Torreón, el equipo de Santos pues le sacó el empate a los Tigres. Tigres que también al minuto 85 tendría que jugar con un jugador menos debido a una expulsión, la segunda tarjeta amarilla, pues de Gorriarán, el jugador del equipo de los Tigres. Este jugador mediocampista, Fernando Gorriarán, que pues bueno, uruguayo, que tuvo la segunda tarjeta amarilla. Y pues bueno, así terminaría el juego, 0-0 Santos y Tigres. Sorpresa también aquí, pues esperaba que obviamente Santos tenía 5 juegos jugados, llegaba a este encuentro con 5 juegos jugados, y vaya, los 5 los había perdido. Y de repente Tigres dijo, espérate, aquí hay que poner muralla, hay que hacerle más, que obviamente jugó bien Santos, tuvo mayor posición de la pelota, más tiros a portería, más tiros de esquina, mucha diferencia. 12 tiros de esquina tuvo Santos contra 3 solamente de Tigres. Tiros a gol, Tigres tuvo, de los 15 que disparó, 2 fueron a portería, y Santos 20, de los 20 que disparó, 4 fueron a la portería. Así que pues bueno, 59% de posesión de balón para Santos contra 41 los Tigres. Así que pues bien por el equipo de La Laguna, que sale del fondo, ya mínimo sumó un puntito. Y pues ánimo, a ver qué pasa el domingo, el equipo de Toluca. Vaya, no sé qué está pasando con el equipo de Juárez. No están metiendo ni las manos están metiendo, les están dando muchas goleadas. Al minuto 81 entró el de Delicias, Juanito Sigala. Juan Sigala entró al minuto

Rayados del Monterrey, allá en Monterrey, allá en Guadalupe, en el estadio BBVA, pues vaya, termina ganando el equipo del Atlético de San Luis. Iba ganando 2-0, después vendría el descuento, 2-1, y cuando pudiera el equipo Rayados, pues no, se vio mejor el Atlético de San Luis, y al minuto 79 caía el tercer gol, y de modo, fue más efectivo el Atlético de San Luis. Rayados salió a proponer, fue el que propuso, fue el que tuvo más pues el balón en su favor, mucho más tiempo de posición, más tiros, y de esos tiros, imagínense, tiró 26 y 8 fueron a la portería, pero bueno, no fueron efectivos. 14 tiros de esquina para los Rayados, solamente uno del Atlético de San Luis. No pudo Rayados, el equipo de Rayados de Monterrey contra el Atlético de San Luis en casa. Y pues bueno, esta también fue una sorpresa para muchos, el pues este resultado, ¿no? Y en la tabla de posiciones, pues ahí está el equipo de mis Águilas del América en primer lugar con 16 puntos, producto de 5 victorias y un empate, una diferencia de goles de más 10, producto de lo que viene siendo 12 goles a favor, 12 goles anotados y solamente 2 goles en contra. Y bueno, pues ahí está el América, pues en la tabla, ¿no? Arriba, en la cima, el equipo de los Diablos Rojos de Toluca con su victoria se metió ahí al segundo lugar, empatado con los Cholos de Tijuana con 13 puntos cada uno, pero los Diablos Rojos de Toluca tienen más 8 goles de diferencia, 12 goles a favor y 4 en contra. Los Cholos tienen más 3, 10 a favor y 7 en contra. En el cuarto lugar se quedó, estaba en segundo lugar y pues se fue al cuarto lugar el equipo del Atlas, el equipo de los Zorros del Atlas, con 12 puntos, 4 victorias, 2 derrotas, ahí están en cuarto lugar. En quinto están las Chivas Rayadas del Guadalajara con 11 unidades, 11 puntos para las Chivas. En sexto, pues vienen 3 equipos ahí en sexto lugar, lo que es el equipo de los Gallos Blancos del Querétaro, el León y la Franja del Puebla. Todos estos en sexto lugar. Sexto, séptimo y octavo, pues obviamente diferencia de goles, están Querétaro y León empatados. El Puebla se queda pues ahí también en sexto, digo, pues están empatados, pero pues está con 0 de goles de diferencia, 9 goles a favor, 9 goles en contra. Después, en noveno lugar vienen 2 equipos, los Rayados de Monterrey y la Máquina del Cruz Azul, el equipo campeón del fútbol mexicano, la Super Máquina. Pues bueno, ahí están con 9 puntos, 3 ganados y 3 perdidos, es lo que viene siendo en el noveno lugar. En el onceavo, los Pumas, la Universidad Autónoma de México. Pues bueno, ahí están los Pumas en onceavo lugar con 8 puntos, 2 ganados, 2 empates y 2 derrotas. Después, en el lugar número 12 vienen los Rayos del Necaxa con 7 unidades. El Atlético de San Luis y el Atlante están en treceavo lugar con 6 puntos. En el lugar número 15, los Tuzos del Pachuca con 5 puntos. Raro ver al Pachuca en el fondo de la tabla, y más raro también con 5 puntos ver a los Tigres de la Universidad Autónoma de Nuevo León. Pues bueno, ahí están en el lugar número 15 ambos equipos con sus 5 puntos en 6 jornadas. Sí, pues. Y bueno, el Santos, que ya sumó, ya tuvo su empate en el lugar 17, un empate y 5 derrotas. Y en el fondo, muy en el fondo de la tabla, el equipo de Juárez. Qué mal inicio de temporada para Juárez, que vaya, no conoce ni el empate, ni la menos la victoria. Menos 16 goles ya lleva de diferencia el equipo de Juárez. 3 goles a favor tiene solamente Juárez y 19 goles en contra. La peor ofensiva y la peor defensiva. Qué mal equipo de Juárez, ¿eh? Pero bueno, pues ahí está la tabla de posiciones del fútbol mexicano. Cambiamos de tema, vámonos a la NFL, juegos de pretemporada, vámonos ahora a este deporte que, bueno, ya hemos comentado los juegos del jueves. El viernes hubo juegos donde pues hubo un empate entre los Jefes de Kansas City y los Halcones Marinos de Seattle a 9 puntos, quedaron empatados. Obviamente, por ser pretemporada, pues no hay overtime ni demás, ¿no? Obviamente es estar pues jalando, estar viendo a sus jugadores suplentes, sobre todo que entren en calor un poco los titulares, y también obviamente ver quién de los suplentes puede ganar.

0: ganarse un lugar. Pero bueno, 9-9, el equipo de los Ravens, los Cuervos de Baltimore, vencieron por paliza 41-3 al equipo de los Washington Commanders. Pues bueno, los Commanders, a ver si no batallan, a ver si no batallan esta temporada. Se supone que con su quarterback estelar, con Jalen Daniels, pues solamente cambia mucho las cosas, pero vamos a ver qué pasa, porque los Ravens en el último juego de pretemporada les dieron paliza 41-3. Ánimo. Oiga, el equipo de las Panteras de Carolina venció 16-13 a los Tejanos de Houston. El equipo de los Falcons de Atlanta vencieron 17-12 al equipo de los Delfines de Miami. Los Jaguares de Jacksonville 19-0 a los Bucaneros de Tampa Bay. El equipo de los Gigantes de Nueva York vencieron 23-6 a los Jets de Nueva York también. Y bueno, el equipo de los Bengals de Cincinnati vencieron 30-13 a las Águilas de Filadelfia. Hijo eso, vamos a ver qué pasa. Los Santos de Nueva Orleans pues le quitaron el invicto a los Vaqueros de Dallas 27-24. Y pues ahí están el equipo de los Vaqueros, que habían tenido muy buena pretemporada. Digo, tuvieron buena pretemporada. Ahora sí que sacaron cosas muy interesantes, como Joe Milton, que pues fue un quarterback que pues ahí está, se ganó, yo creo que sin duda alguna se gana ya el ser el suplente de Dak Prescott. Vamos a ver qué dice también el equipo de los Vaqueros de Dallas. Los Empacadores de Green Bay, pues en un juego de muchos puntos, vencieron 42-38 a los Cardenales de Arizona. Y por último, en los juegos del viernes, los Broncos de Denver vencieron 34-6 a los Vikingos de Minnesota. Bien por los Broncos de Denver, cerraron ganando. Vamos a ver qué tal esta temporada para los Broncos de Denver. Y bueno, el sábado, en los últimos dos juegos de la semana 3 de pretemporada, la última, el equipo de los Leones de Detroit venció 25-16 a los Colts de Indianapolis. Y los los Osos de Chicago vencieron 24-15 a los Titanes de Tennessee. Así que pues se acabó la pretemporada en la NFL. Y el miércoles 9 de septiembre arranca la NFL. Así que de este miércoles al otro, el equipo de los Halcones Marinos de Seattle estará jugando contra los Patriotas de Nueva Inglaterra, allá en Seattle, en el Lumen Field. Vamos a ver qué pasa, pero pues ahí estarán ya las estrellas con todo, ¿no? Drake May, el quarterback de los Patriotas, y Sam Darnold, el quarterback campeón del Super Bowl de los Halcones Marinos de Seattle. Interesante, pues Drake May, el quarterback campeón de la Liga Americana. Vamos a ver en este juego, que va a ser realmente pues el mismo juego que se vivió en el Super Bowl. El equipo de Seattle tiene pues una baja interesante, ¿no? Vendieron, se le acabó el contrato a Kenneth Walker, quien se fue firmado por el equipo de los Jefes de Kansas City, un excelente corredor. Vamos a ver qué pasa. Y Charbonnet, pues ya lo mandaron a la lista de lesionados y se perderá por lo menos los primeros 4 juegos de la temporada. Así que vamos a ver qué tal. Y pues los corredores de Patriotas, Ramondre Stevenson, vamos a ver qué tal le va esta temporada. Y bueno, los receptores, AJ Brown, que llegó de las Águilas de Filadelfia, jugador que pues bueno, se fue por la puerta de atrás, muchos problemitas que no le daban muchos objetivos, y bueno, pues terminó yéndose y llega al equipo de los Patriotas de Inglaterra. Y obviamente Jackson Smith ni en Jigba, quien pues es un, ya lo demostró, un receptor élite, uno de los mejores de la NFL. Pues bueno, ahí está la estrella, Jackson Smith en Jigba. Vamos a ver qué tal le va. Y pues bueno, vamos a ver cómo empieza la NFL. Pero bueno, pues vamos a ir un corte comercial para cumplir con espacios publicitarios y regresar a platicar de todo lo sucedido con el Campeonato Estatal de Béisbol, donde los Manzaneros de Cuauhtémoc son los nuevos campeones de la Liga Estatal de Béisbol. Así que vamos a ver qué pasa, vamos a ver qué pasa. Pero bueno, vamos un corte y regresamos a nuestro programa Locura Deportiva.
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después regresamos a nuestro programa Locura Deportiva a través de Fiesta 94.5 FM. Pues el día de hoy, lunes 31 de agosto. Ándele, mire. Al parecer vienen las nubes. Habrá que ver con las nubes. ¿Qué pasa? ¿Llovará? Ojalá que siga viviendo en la región, pues no hay mucha probabilidad, pero sí hay, o sea, de que hay, pero no hay mucha. Vamos a ver qué pasa. A las 7 de la tarde es cuando más hay probabilidad, a 7 y 8 con 7-8% porcentaje probabilidad de que llueva, pero bueno, pues vamos a ver qué tal, ¿no? Pero le digo, pues vámonos a la Liga Estatal de Béisbol. Pues en esta Liga Estatal de Béisbol, Mersa, su temporada 2026, en la cual, pues Manzaneros de Cuauhtémoc, que es el nuevo campeón de la Liga Estatal de Béisbol, los nuevos Monarcas, levantaron el trofeo el sábado. Ahora sí que gana el equipo de Manzaneros, su manager Carlos Orrantia. Qué buena temporada. Yo creo que obviamente muchos equipos a veces, la mayoría, y digo, también es correcto, ¿no? En cual, pues, algunos, la mayoría fueron por... Ahora sí que dice el dicho que más vale malo por conocido que malo por conocer, pues fueron un poco más reservados, se fueron por managers aquí que ya conocen, que ya pues son conocidos, y Cuauhtémoc dijo no, vámonos por Carlos Orrantia. Trajeron gente, jugadores nuevos, trabajaron muy bien, y pues bueno, ahí está el manager Carlos Orrantia, quien pues obviamente se gana ¿no? La oportunidad de dirigir al equipo de los Dorados de Chihuahua en el Nacional, pues en cinco semanas se llevará a cabo el Nacional de Primera Fuerza de Béisbol, en donde Dorados la edición pasada no logró ganar, pero pues bueno, yo creo que pues ahí está el manager Carlos Orrantia. Veremos cuál será la selección que hagan pues él y su gente. Casi por lo regular se va pues todo el cuerpo técnico, lo que te dejan, lo que te piden en el Nacional, y pues obviamente se irá la gente de Carlos Orrantia, de su cuerpo técnico, para dirigir a los Dorados. Obviamente la mayoría de jugadores saldrán de Manzaneros de Cuauhtémoc. Creo yo que ha sido costumbre, no sé, de los Dorados de Chihuahua, la situación, obviamente, pues, de tanto mexicoamericano, si vayan a poder jugar el Nacional de Primera Fuerza, pero quiero pensar yo que un Martín Urías pudiera ser uno de los que, pues, tendría que estar, el campeón en efectividad de la Liga Estatal de Béisbol la temporada regular. No le fue del todo bien ya después en postemporada, pero creo yo que pudiera ser uno de los que podrían asistir de los Dorados de Chihuahua. No sé si René Cano, de la gente que agarró Chihuahua en el draft, de los refuerzos, vaya a estar ahí en esa lista. Le digo, no sé el tema de los mexicoamericanos. El Panchón Sánchez pudiera ser uno también de los que estaría llevando el equipo de Manzaneros de Cuauhtémoc. De los que sí, de Indios de Ciudad Juárez, pues muy probablemente estará la bomba Alejandro Pineda. Obviamente, Eudor García y de la gente de Juárez, sería muy difícil pensar que alguien pudiera estar en esa selección, debido pues obviamente a lo sucedido en las semifinales, donde pues terminaron a golpes el equipo de Manzaneros y los Indios de Ciudad Juárez. No creo que se vayan a molestar en hacer algo de eso, y aparte que pues el trabajo de la bomba Alejandro Pineda, y que tiene muchos amigos en Manzaneros de Cuauhtémoc, creo yo que pudiera ser uno de los refuerzos del equipo de Indios de Ciudad
Juárez. Vamos a ver quiénes terminan siendo pues esta, digo, esta selección. ¿Quién más? Y bueno, de algodoneros, pues pudiera ir el oso Alexis Sáenz, el potrillo Omar Jaramillo, el caballito Ulises Vaca, un Erick Zagarnaga. Vamos a ver quiénes pudieran pues ir de la gente de algodoneros. Creo que por ahí pudiera ser de los jugadores que en temporada regular les fue muy bien a Alonso Alexis Sáenz, campeón de cuadrangulares, el potrillo Omar Jaramillo, que terminó con los mejores, también de los mejores porcentajes de bateo en la liga, en el top 10, Erick Zagarnaga, que bateó muy bien en postemporada, en los playoffs, y sobre todo contra los Dorados de Chihuahua, bateó muy bien. Y le digo, el cabrito Ulises Vaca, por ser ese utility. Sí, fíjese, el Nacional va a estar en Ciudad Juárez, pero pues, digo, no creo yo que un Eduardo García, de los que estamos acostumbrados, que por lo general siempre es seleccionado y va representando a Chihuahua en los nacionales, pues no lo veo yo en esta selección. Se me hace muy difícil, muy, muy difícil verlo. Le digo, Víctor Landeta y Udor y compañía se dieron con todo, o sea, fueron golpes, pero buenísimos los que se dieron, ¿eh? O sea, no es ring de box, pero se dieron con todo. Dice, buenas tardes, Tito. Dorados festejó cuando eliminó Delicias como si fuera el campeonato. Y el karma se revierte y los jugadores más inflados son los que cometieron errores. Fracaso total con dos profesionales. Con dos profesionales, sí. Y sus jugadores clasificados y pochos que deberían ser profesionales hay para el otro año, Dorados. Oye, hablando de este tema, sí, Dorados festejó bastante algodoneros como si hubiera ganado el campeonato, sí, estoy de acuerdo. Pero hablando del tema de los mexicoamericanos, los pochos y demás, le digo, se habla que muy probablemente pudiera pues no quitarse, bajarle ahí, hacer algo con los pochos. No sé si Chito Cereceres lo vaya a hacer, pero sabe de que vi una foto, no sabía yo quiénes conforman pues este grupo de gente que es la Liga Estatal de Béisbol, ¿no? La directiva de la Liga Estatal de Béisbol. Obviamente, pues Chito Cereceres como presidente, pero cuando ve uno a la Chispa Durán, cuando ve uno a gente que dice, oye, pues prácticamente es como si fuera la directiva de los Dorados, nomás les faltó Nieves que estuviera en esa foto. Entonces, dice uno que, pues desde ahí estamos mal, ¿no? La Chispa Durán, pues, es una persona que siente mucho los colores de Dorados, por más que pudiera manejarse que es imparcial, pues no, sabemos que no es nada por ese lado, o sea. Y pues bueno, ¿para qué le hablo y le digo de más? Pero sí, cuando vi la foto dije, ay, cañón, pues si este yo lo había visto con Dorados, este también sé que está con Dorados en la liga profesional, sé que este también es este. Yo creo, nuestra compañera aquí de comunicación también de los medios, la China Olivas, pues yo creo que es la única que de Delicias que no está tan adentro. Yo creo que obviamente por la equidad de género, por esa parte de tener una persona que pues hiciera las entrevistas de la Liga Estatal de Béisbol, la contrataron, pero vaya, o sea, quitando la China Olivas, pues yo creo que ya no, todo lo demás, bueno, haga de cuenta que pura gente de Dorados de Chihuahua. Pero bueno, así es esto, cada quien. Hay muchos temas que se pueden contar, ¿no? Pero obviamente
creo que la directiva de Manzaneros de Cuauhtémoc tuvo muchísimo acierto la directiva de Manzaneros de Cuauhtémoc, comandada por Luis Pérez, en la cual se movió muy bien el traer a Carlos Orrantia. Le digo, pues imagínese lo de Víctor Hugo Chávez, que también ahorita platicaremos, que pues, MVP, el cambio de jugadores que hizo, de traerse al Caballo, este buen jugador, muy buen jugador de los Mineros de Parral, pues logró el cambio, pues obviamente jugadores como La Tocha, Jorge Morales, jugadores nuevos que llegaron, lo de Raudel Meraz, o sea, jugadores muy buenos, sí armaron muy buen equipo armaron los Manzaneros de Cuauhtémoc. Y pues bueno, vaya, cuando le da esa oportunidad, no decir, oye, pues con más de 40 años a Víctor Hugo Chávez, pues bueno, 40 o más, y que te dé la oportunidad ante los golpes, la situación que se vio entre Manzaneros y los Indios de Ciudad Juárez, pues le cae esta oportunidad del cielo y se aferró a ella, no las aprovechó y le ayudó bastante a su equipo, tanto a la defensiva como a la ofensiva. Entonces, bien, se movieron muy bien la directiva, le digo, del equipo de Manzaneros de Cuauhtémoc. Buscaron, como le digo, nuevos jugadores, esos scouts, trajeron buenos jugadores, el cambio de jugadores con otra zona les funcionó, jugadores que ya tenían, que habían cumplido ciclos, a lo mejor, y demás, se movieron, le movieron, y ahí quedó. Obviamente también en el draft de los refuerzos, pues imagínense, Heriberto Sánchez, el pitcher zurdo, el pitcher de los Mineros de Parral, al cual escogieron como su refuerzo, como el pick número uno. Al primero que escogieron fue Heriberto Sánchez, y lo comentamos aquí la semana pasada, pues no les falló, al contrario, Heriberto Sánchez, el refuerzo del draft, pues ganó dos de los cuatro juegos de la final, pudo haber sido también el jugador más valioso. Al último se decidió por Víctor Hugo Chávez como MVP, pero pues bueno, Heriberto Sánchez, ganarte dos juegos de los cuatro, te habla también que merecía todo para ser el jugador más valioso, pues este refuerzo que agarraron el equipo de Manzaneros de Cuauhtémoc. Así que qué bien por Cuauhtémoc, se movió muy bien, y le digo, pues engrana todo, ¿no? Lo de Manzaneros de Cuauhtémoc, quitando lo que mucha gente, para muchísima gente fue mucha sorpresa que ganara Manzaneros. No me cansé de todas las semanas, desde la semana, pues bueno, estas dos semanas que fue la final, de escuchar muchos comentarios de gente que me decía, oye Tito, ¿cómo es posible? Oye Tito, ¿qué pasó? Oye, ¿a poco sí tan así los Manzaneros o tan acá los Dorados? ¿Qué onda? Pero bueno, no quitar el mérito a los Manzaneros de Cuauhtémoc, porque hicieron muchísimas cosas buenas. Le digo, todo esto en lo deportivo, en lo extradeportivo, que es obviamente la afición, cómo le respondió muy bien al equipo de Manzaneros de Cuauhtémoc, la afición que desde la semana 1 estuvo presente allá en el estadio de Manzaneros de Cuauhtémoc, con las mejores entradas, muy buenas entradas tuvo Manzaneros toda la temporada. Pues eso también ayuda bastante a que, pues, a cumplir mejor las nóminas, en cuanto a los dineros y demás, el apoyo deportivamente también, claro, obviamente lo más importante también es que apoyes a tus jugadores. Y pues Manzaneros se aferró, nunca soltó el liderato, fue el mejor equipo en la temporada regular y lo demostró en los playoffs, eliminando a los Rojos de Jiménez en tres juegos, eliminando al equipo de los Indios de Ciudad Juárez en cinco juegos, y ahora ganándole la final a los Dorados de Chihuahua en cinco juegos también, 4-1. Así que bien por los Manzaneros de Cuauhtémoc. Le digo que hicieron las cosas muy bien de principio a fin, y vaya, esta parte también, le digo, de tener una botarga, casi creo que era Pepe Cañas que anduvo aquí en algún tiempo en la tercera zona, pero bueno, esas botargas que son, pues, botargas profesionales, que saben animar a su equipo, saben estar ahí haciendo su show, haciendo su parte que le corresponde. Trajeron en su momento también a este joven influencer del Rockies League,
se me fue el nombre, pero pues el del perro, perro, pues vino a Delicias y se tomaron más gente la afición de la tercera zona cuando vinieron al gran estadio Delicias, la gente de Manzanares de Cuauhtémoc cuando vino a jugar aquí, pues, y digo, se tomaron, ahí le estoy regando, nos tomamos, porque yo también fui a buscarlo y me tomé una foto ahí, nos mandó un saludo porque, pues, digo, no es que me guste demasiado su contenido, pero sí me gusta, pero se me quedó muy pegado esa frase que dice del perro, perro. Entonces, la decíamos mucho ahí en los Bravos, en el softball, cotorreando cuando tirábamos nuestro cotorreo de ir a vacilar con los Bravos ahí en el softball de la abuela puesta. Y le digo, nos tomamos la foto, entonces mucha gente se tomó fotos con él y le digo, el equipo de Manzaneros trabajó muy bien, le digo, la botarga, el influencer, Quique Padilla, muchísimas gracias, Santiago, Quique Padilla, se me estaba, y sí me acordaba que de Padilla, pero dije, no voy a hacer que la vaya a regar, y con el Perico Padilla, con el que salía ahí de los dos que salían con Omar Chaparro y luego hasta tiene más o menos la fintilla, ¿no? Así con pues la cara la tiene más o menos del Perico Padilla, pero bueno, este Quique Padilla, digo, el influencer, la botarga, de, según yo era Pepe Cañas, y ahora sí que le digo, es esa parte de las botargas, el influencer, los jugadores, los cambios que hicieron, la afición siempre respondió, no se quejó que los boletos estaban caros o demás, vaya. Usted sabrá que pues un patrocinador me pidió conseguirle boletos. Digo, hijo, ¿me estás hablando el viernes? ¿Qué hago? Ya me la ponen muy difícil, ¿no? Ya hubo muchos, hay 100% de muchísimos compromisos, pero la lucha la hicimos, pero imagínense cuando encontramos un revendedor, en 1,200 pesos estaba el boleto para la final, para el juego 1 y juego 2 de la final. Digo, era un revendedor, pero a lo mejor había otros revendedores que a lo mejor más barato, pero pues si ese andaba en 1,200, pues a lo mejor otros le iban a vender en 800, 700, no sé, pero 1,200 le mandé, le reenvié lo que conseguí, y sí, pues obviamente, por más que haya movimiento, lo que usted quiera, pues pagar 1,200 pesos por un boleto, cada uno, y era cada uno, cada boleto costaba 1,200 pesos con este revendedor. Entonces, pues la afición no se quejó de los precios de los boletos. Lo que quería era ver a su equipo campeón después de que en el 2018 pues había sido la última vez que ganaban el campeonato y que obviamente no llegaban después del 2018, no llegaban a una final. Pero Manzaneros, la afición de la sexta zona de Cuauhtémoc, de los Manzaneros, siempre estuvo presente, siempre estuvo ahí, y pues vea, hasta que hoy se les volvió a hacer y volvieron a ver a su equipo campeones, levantar el trofeo, pues ese desfile tan bonito y demás, etc. Y pues ni hablar, así fue, trabajó muy bien el equipo de Manzaneros de Cuauhtémoc. Así como en su momento Algodoneros de Delicias, con toda su infraestructura, con todo su directiva, jugadores, cuerpo técnico y demás, fue un ejemplo de seguir, de admiración, de que hasta se hizo un cuadernillo de cómo trabajaba Algodoneros y cómo le hacía para ganar campeonatos, bicampeones, tricampeones, y en el tricampeonato se hizo precisamente, no sé si fue en el bicampeonato o en el tricampeonato, donde se hizo precisamente pues un cuadernillo de cómo ayudar también a las demás zonas a que pudieran pues también competir, de cómo se ganan campeonatos. Pues ahora todo eso lo hizo Manzaneros de Cuauhtémoc, y digo, obviamente Manzaneros de Cuauhtémoc, que cuando eres un equipo que no llegas a las finales de sí, y haces cambios y llegan esas negociaciones adecuadas y logras cambios importantes, atractivos, de traerte a este Villa, de Jiménez, de traerte a la Tocha Morales, Jorge Morales resultó siendo pues obviamente el bateador, el champion bat
de la Liga Estatal de Béisbol, traértelo de los Mineros de Parral, para empezar la Tocha Morales, que vive en Chihuahua, pues con todo respeto, pero de ir a Parral a entrenar y jugar, a estar a una hora aquí en Cuauhtémoc, que es, pues obviamente también él se sintió más cómodo y demás. Entonces, el caballo Lozoya, también, no, caballo Lozoya, caballo, este jugador se me fue el nombre, pero bueno, también el caballo llegó de Parral a Manzanares de Cuauhtémoc, que el tercer bat de los Mineros de Parral, pues llegaba a Manzanares de Cuauhtémoc, pues solamente imagínense, o sea, hicieron cambios interesantes. Entonces, todo lo que hizo Manzanares le funcionó, le pegó, ya habían hecho mucho y mucho y mucho, no lograban hacerlo, y pues bueno, ahí está el resultado, campeones de la Liga Estatal de Béisbol en su temporada 2026. Pero bueno, vamos a un corte, vamos a nuestro último corte comercial para cumplir con los espacios publicitarios y regresar a nuestro programa de Locura Deportiva. Así que vamos a un corte y regresamos a nuestro programa Locura Deportiva.

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Vale, pues seguimos en nuestro programa de Locura Deportiva a través de Fiesta 94.5 FM. El día de hoy, lunes 31 de agosto, con toda la actitud, con toda la galleta. Dice, de aquí para el Real, mi super máquina, puro ganado, verás que vamos por el bicampeonato. Cálmate, ¿a poco sí? Pero bueno, que gane el mejor, o que gane el mejor, que haga más puntos, y que después ya en las finales, pues obviamente, ganen la copa. Lo que sí es de que, pues, si ganamos la Cup League, vas a andar con que copa molera y demás. Ya te conozco. ¿Cómo disfruté que Manzaneros ganó y perdió, y perdieron los Doraditos? Pues yo creo que mucha gente en la tercera zona, digo, quiero yo pensar que mucha gente así lo disfrutó, y claro que sí, me creo que también me hicieron saber, pero le digo, fue más el asombro de lo que a mí me comentaban, de la gente que dice, ¿cómo? O sea, ¿cómo le ganó Manzaneros a Dorados? Estaba muy sorprendida la gente, pero bueno. Dice, más que tu tío, más que tu tío Murillo, afirmó que Manzaneros ya no gana, que ya no le ganaba ningún juego a Dorados. El jueves de la mañana dijo eso. Y eso que él todo lo sabe porque jugó base. No, pues, si él jugó base, imagínese yo. Yo llegué a andar en Grandes Ligas, se me hace. Pero bueno, ¿qué le puedo decir? ¿Qué le puedo decir de gente? Pero bueno, dice, no entiendo cómo Dorados le ganó 9 juegos de 10 a Algodoneros, y Algodoneros en temporada regular limpió a los actuales campeones. Algo hubo ahí extraño. Dice, también le ganó Algodoneros la serie a Indios, a los Indios, por limpia. Sí, sí, también. Pues sí. Dice, por un juego que no perdió Manzaneros en la temporada regular para bajarlos al segundo lugar, porque el goneo se iba por el pitcher de Parral, Heriberto Sánchez. El problema fue perder los 5 juegos contra Dorados y no poder subir al primer lugar y escoger a ese pitcher. No, fueron los de Dorados, y luego contra Madera también ya se tenía el sábado, en el tercer juego ya se tenía el juego prácticamente en la bolsa, y se perdió ese juego. Pues, ¿qué le puedo decir, hombre? Hubo varios juegos que tenía Algodoneros para ganarlos y no pudo pues ser eficiente y ganar los juegos, hombre. La verdad, pero pues así es esto. Dice, Cuauhtémoc se ocupó bien del picheo. Fue lo que más renovó, y su shortstop hasta... Y su shortstop, sí, el shortstop muy bueno, el shortstop de Manzaneros. Buen shortstop. Fuerte y aguerrido el shortstop de Manzaneros, que precisamente Brian Gómez, la verdad que muy bueno Brian Gómez para mí. Le digo, lo que era Brian Gómez, ese shortstop que tenía Manzaneros de Cuauhtémoc, la tocha Jorge Morales, olvídese, Hans Chacón, que también, pues bueno, conectó cuadrangular y pues tercer bat, cumplió bien ese tercer bat, y jardinero central, Víctor Landeta, que pues cuando volvió lo hizo bien, Raudel Meraz, un muy buen jugador, ese Raudel Meraz, Alan Arizmendis también, como primera base, muy bien. José Villa, que tío, lo trajeron a los Rojos de Jiménez. Bueno, lo de Víctor Hugo Chávez, que termina siendo hasta el jugador más valioso. Los abridores, Axel Muñoz y demás, ¿no? Uziel Calzada, fíjese, y eso que no logró quedarse bien como titular, pero pues era un jugador que lo tenía, o sea, digo, se movieron muy bien. Los Manzaneros de Cuauhtémoc. Y pues a darle. Dice, al América también le empataron mis potros del Atlante. No, hombre. Ya me vas a... Ahora salió que la Liga Estatal está en quiebra porque no se jugaron 11 partidos de playoff. Ay, no, jaja. Hijo de su, pues eso.
¿Qué le digo? ¿Qué le digo eso? Ahora, porque sí vi una publicación de la Liga Estatal de Béisbol que pues ahora no se fueron a los sextos, séptimos juegos. En semifinales se acabaron en 2 semanas los juegos. Es por eso que, pues, a esperar 5 semanas para el Nacional. En la final también, pues, se acabó en 2 semanas. Algo, pues, que, pues, ya estamos acostumbrados a ver más juegos, ¿no? A 6 y 7 juegos, pero vamos a ver qué pasa. Deberían de llevar a Cabrera al Nacional. No creo que alcance Cabrera, pues, si no tuvo participación, yo creo que, pues, obviamente es muy difícil, ¿no? Es muy difícil esta parte. Pero bueno, oiga, lo de Víctor Hugo Chávez, jugador más valioso, muy, pues llegó a las lágrimas, muy emotivo para Víctor Hugo Chávez. La verdad que, pues bueno, batió para 389 milésimas de porcentaje en 18 turnos oficiales, conectó 7 imparables, pero los hizo a la hora cero. Produjo 8 carreras produjo Víctor Hugo Chávez en esta final. Y aparte, pues, de batear eso, lo que ayudó bastante, pues, siendo el catcher, siendo el receptor, Víctor Hugo Chávez, que le digo, pues, mi respeto, ¿no? Ahora, es lo que le digo. Yo sí entiendo que los ciclos, que hay ciclos, y que, pues, ni hablar, ¿verdad? A veces lo que sigue. Pero fíjese, estamos hablando de que hoy el jugador más valioso de la final, de esta final de 2026, pues tiene 40 años. Y muchos ya piden, no, ya la generación dorada de nuestros algodoneros, esa generación, ya estuvo, ya se, ya que le den oportunidad a los demás jóvenes y que esto y lo otro. Pues es que para eso es regional, para eso es todo, y yo entiendo, pero como le, yo me canso mucho de decirlo esto, o sea, también el jugador a veces, hoy con el libre tránsito, pues a buscarle allá con Camargo, ahorita que andan jugando ahí en Camargo, si los jóvenes se ponen las pilas, pues allá los van a ver en Camargo, pueden llamarlos, ahí está Jiménez, que ahí estuvo la changa, Luis Eduardo García, zonas, a lo mejor Soles de Ojinaga, que siempre se lleva jugadores, pues Madera se pudiera llevar, Casas Grandes, ya estuvo también allá Arturo Enríquez. Entonces también es cuestión de ellos de moverle, o sea, de ver que si en realidad quieren jugar Liga Estatal y consolidarse, pues hay que buscarle, digo, hay que buscarle, ¿no? No se trata de quedarse, pero de eso decir que ya se acabó, que ya no hay Eric Zagarnaga, ya no hay Potrillo Omar Jaramillo, ya están veteranos, ya están viejos, no, viejos Lucerros, o sea, ve, ahí está Víctor Hugo Chávez, 40 años y de catcher, que es una posición muy difícil por las rodillas, obviamente, cachar a sus 40 años y hacerlo así, de esa manera, y ser MVP, bateando la hora cero, pues ahí está, y lo demostró Luis Eduardo La Changa García, también ganando, quedando campeón con Algodoneros cuando llegó, ya estaba, ahí empezó, no están viejos, pero entraron en una zona de confort. Pues sí, eso sí es otra cosa, ese es otro tema, porque sí, no se les vio mínimo hambre. Sí, sí, esa es otra cosa, y eso es lo de los ciclos. Pero bueno, mañana seguimos platicando, porque si usted se puede analizar, pues con Dorados estaba, ¿quién? Había varios de Dorados aquí de la tercera zona. Con Jiménez había varios, con Madera había varios, con Indios de Ciudad Juárez había otros, y luego se quedaron otros aquí en la tercera zona, y no sé si se me escape más, pero todos, ahora sí que dice el dicho, divide y vencerás. Pues eso le pasó a la tercera zona, y mire, no quedamos campeones, nos fuimos en 4 en semifinales, pero bueno, hemos llegado al final de nuestro programa. Muchísimas gracias a la gente que estuvo en sintonía de Locura Deportiva por Fiesta 94.5 FM. Nos vemos mañana. Muchas gracias. Nos dejamos con los amigos de Hazlo Sonar con Carlita y la Rana. Nos despedimos, nos vemos. 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

chicos, es mañana, ¿cómo andamos? Oigan, los que andan ahí, que tienen chamacos en la school, repórtense cómo les ha ido a esta hora de la tarde, 4:10. Yo soy Carla y hoy es un placer estarte acompañando a estas horas de la tarde, rico y a gusto. Como ya sabrás, mi compañero, la alias La Ranita, salió de vacaciones, así que esta semana vamos a estar nada más tú y yo aquí in the house, en la cabina azul. Así que ya sabes, locutores, locutoras, repórtense para solicitar su canción favorita que quieran escuchar en esta tardecita. Ya saben que las dobleteadas las podemos hacer a través del WhatsApp que te ponemos de tu artista favorito ahí en el 639-159-7600. La vía telefónica disponible también para que solicites ese tema. Si te andas ahí como que, ay, como que sientes que se te están formando ya hasta las lagañas a esta hora, bueno, pues repórtate para que no te quedes dormido. Y vamos a comenzar, miren nada más, voy a sacar las peligrosas, como debe de ser hoy lunes, porque pues un lunes no se tiene que sentir así tal cual. A veces sentimos que como que está así lleno de responsabilidades y de ajetreos, pero también tiene eso, esa parte bonita los lunes de iniciar como nosotros queramos, de hacer las cosas que también nos gustan. Así que miren nada más, por acá tenemos algo de Alfredo Olivas y nos vamos a ir con esta canción. Si la quieres dobletear, pues manda tu mensajito por acá, ya sabes, el mensajito de voz. Vámonos con El Precio de la Soledad, porque estás en Hazlo Sonar.

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2: Cuatro de la tarde con 19 minutos. ¿Cómo andamos? Oigan, saluditos y provecho para las personas que andan ahorita en la hora de la comida. ¿Cuál es el olor así a comida que no soportas? Por ahí puede ser a lo mejor el pescado. Yo creo que el pescado me encanta, pero cuando no se me antoja, es una de esas comidas así como que no la soporto. ¿Qué otro tipo de comida podrías tener por ahí? Fíjate que recientemente por ahí se volvió viral un video de un chavo que abre una lata de comida, pero no sé qué tipo de comida es. Yo creo que es un tipo de comida así como más acá austriaca o no sé, de esos que les gustan los sabores fuertes, pero sí que es una broma porque parece ser que es una de las comidas más apestosas del mundo. Se le ocurre abrirlo en el metro allá en Ciudad de México. Esta persona es Prankedy, que es un personaje de Toluca que le gusta hacer bromas, pero nunca contó, pues ahora sí, con la alevosía y ventaja de estas personas, de estos personajes que iban a estar en el metro. Pobrecitos, oigan, es que de veras se pasan. ¿Qué cosas no hacen con sujetos de prueba y que se suben en el metro de la Ciudad de México? De todo ha pasado, desde Luna Bella hasta ahora esta broma. Ahí les está diciendo, oigan, como que ya se antoja algo, ¿no? Como que se te antoja comer algo así rico y tracas, que abre la lata. Bueno, pues yo creo que sí olía muy mal porque se fueron hasta los golpes ahí con este chico, que bueno, se volvió noticia, pero es que también se pasan, dicen por ahí, es que eso es un ataque terrorista. Los del metro Lolo dice, pensó que los de Ciudad de México no iban a tomar armas contra él, y se agarran a golpes entre todos. Oye, sí es cierto, en el video se muestra que ya todos se están golpeando y ahora sí, ya es era excusa, ya. 4 de la tarde con 21, vámonos, porque ya sabes que puedes pedir aquí tu canción. Manda tu audio, comunícate que te ponemos, pero por lo pronto nos vamos a ir con una rolita, algo de Grupo Firme, de lo reciente, al final del día, porque estás en Hazlo Sonar.

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Saluditos especiales allá hasta Colorado para Luis, que nos andan cargando por acá un tema. Ahorita te sacamos chismecito time, no worry, be happy. Por allá también que se les anda nublando el cielo. Y miren, vámonos con algo del Trono de México. Hasta allá se va con Corazón México.

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Juanelo, Espejismo, esta canción solicitada por Alejandrito. Y tenemos más peticiones, ya las 4 de la tarde con 47 minutos. Vámonos con este tema. Ya sabes que para Boleteada, mándanos tu audio. Omarcito precioso. Y mira, por acá tenemos a Joan Sebastián, Bule de Agua Fresca, porque estás en Hazlo Sonar.

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por acá nos están solicitando, dice Omar. Es que no puedo enviarte audio. No te preocupes, Omar. Ahorita vemos cómo le hacemos. Traficamos un gallito, no pacha nada. Saludos para el buen Manny también por acá reportándose por la vía telefónica. Ya sabes que también puedes marcar qué canción te gustaría escuchar en esta tardecita de lunes. Oiga, vamos a checar, por cierto, a ver cómo anda la temperatura en Delicia City, si es que va a llover. Yo ayer, qué barbaridad, solonazo, de la nada se suelta la lluvia y de la nada el cielo oscurece. Yo dije, ¿por qué? ¿Por qué está lloviendo, señor? ¿Acaso los niños están tristes porque ya van a entrar a la escuela? ¿O qué está pasando? Pues vamos a ver si el gallo canta para esta noche. Pues fíjense, estamos ahorita a 35 grados centígrados. Está la mínima para hoy de 22 grados centígrados. No hay probabilidades de lluvia hoy, pero en esta semana sí nos indica para mañana martes una probabilidad por ahí del 35%. Ya han dicho, sí cambia. Yo estaba diciendo en la noche que se va a ir la luz. Yo dije, se va a ir la luz. Cuando el cielo se ve muy oscuro, no es porque digo, se va a ir la luz, que se me va la luz una hora. Dije, no, ¿por qué? ¿Por qué? Dije, bueno, pues lluvias martes, miércoles, jueves, viernes, sábado, domingo. Probabilidades el 40% ahí para el fin de semana, incrementando un poquito más. Y ahora sí, vámonos con rolita solicitada, porque el buen Manny Madrid por aquí quiere escuchar su canción. Y clarines que ya es mi Manny. Vámonos con esto, que viene siendo, ah, mira, nada más, yo me equivoqué, Manny, perdoncillo por ahí que me estabas contando. Buena plática con Manny, que yo no sabía que ahí sabía pelear las diferencias del box, del kickboxing. Oiga, me gustaría, fíjense que a mí me invitaban, así, me invitaban de chiquita y me decían, deberías de meterte acá al box, es un buen deporte, y yo como que te veo aptitudes para meterte al box, yo no sé por qué, o sea, piensan que les gusta, que me gustan los moquetazos, pero ni al caso, pero pues debería intentarlo, ¿por qué no? A lo mejor y después de ahí me vuelvo como la lana, ¿no? Acá de quedando ya ahora sí en jugadas y funada también. Después no, mejor así la dejamos. Vámonos entonces, porque me estaba pidiendo por acá mi queridísimo Manny, la vaca loca, pues que yo le puse Lola y dice aferrada a ponérselo. Entonces sale tema de Tropicalísimo Apache, porque estás en Hazlo Sonar.

saluditos también por acá nos llega por la vía de mensajería. Ya sabes que también puedes mandar tus saluditos. Si alguien cumple años en esta tardecita, que no se te pase, te lo recuerdo de una vez para poner las mañanitas de tardeada. Y dice: buenas tardes, si me pueden mandar un saludito a mis padres, a Jorge y Vero, allá los latosillos de Santiago y Kimi, que van rumbo a Rosales. Y si me pudieras poner la canción de Agüita de Coco, no se diga más, preciosa. Por acá sale el tema Agüita de Coco con JLB y la CIA. Así que súbele porque estás en Hazlo Sonar.

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somos locutores y locutoras, pues ya verito nos vamos. Así que solicita tu canción, ya sabes que dobleteadas, puedes pedirla, solicitarla a través del WhatsApp mandando tu audio, donde puedes practicar 639-159-7600, mandar saluditos, contarnos un chiste, lo que tú quieras. Por ahí me andaba pidiendo chisme ahorita. Ay, lo que no les gusta de veras, pero miren, es que hay de chismes a chismes. O sea, usted se imagina que le recriminen por andar de mal portado allá en chino. Pues esta noticia que ya le dio vuelta al mundo. Ay, no, qué barbaridad. Y es que bien dice el dicho, no hagas cosas malas que parezcan buenas. Por ahí una mujer que se fue de viaje por asuntos laborales. Y mire, yo, o sea, pues no voy a justificarla porque pues no la conozco, ¿eh? Pero pues es que también se pasa, no todas somos iguales, ¿eh? No todas somos iguales. Esta mujer implicada se le olvidó colgar y el hombre la descubrió en una videollamada que aparentemente buscaba mantener contacto entre esta pareja, poniéndose al día acerca de los niños, el hombre cuidando de la familia. Ahí pues está generando fuerte reacción, y es que este hecho pues habría ocurrido allá en China, donde estaban hablando y de la nada la mujer se queda dormida. ¡No, espérate, despiértate, por favor, porque te van a cachar! Pues que sale el susodicho y el hombre se queda. Yo vi cuando se le salió el alma. Y es que si no se los han cuerdeado, es que no es por ser migajera, pero si no se los han cuerdeado, no saben lo que le estoy hablando. Pues aquí está el reproche del chino. Mamá, en chino. Mamá. ¿Qué dice? ¿Quién sabe? Pero, oiga, fíjense que estoy aprendiendo japonés. Se me ocurrió meterme a una de estas aplicaciones que son gratuitas, la del pajarito verde. No la de WhatsApp, la del otro pajarito verde. Y está muy padre, está muy padre. Va como que a su tiempo y así. ¿Se la recomiendo? Sí, sí se la recomiendo. Pero yo no sabía, porque hay un meme de este pajarito verde que supuestamente va a una van y te roban si no haces las clases como deberías. Y pues siempre fue a meme, ¿no? Yo no sabía que si se enojaba contigo. Ayer se enojó demasiado el pajarito verde de mi aplicación porque no tomé mi clase en japonés, y pues es que se me fue la luz, como les estaba diciendo que se me había ido la luz. Pues, ¿qué querías, Olingo? Pues sí, así que bueno, por ahí estoy avanzando. Ya sé cómo se dice agua en japonés, se dice mesu, y si quieres decir es agua, es mesu des. Pero ahorita que estaba viendo agüita de coco, me quedé pensando, dije, ¿cómo se dice agüita de coco? Si ya sé cómo se dice agua, que es misu, pero no, o sea, todo le cambian, porque son así. Agüita de coco, para quien la quiera solicitar después en japonés, a ver si es cierto que estas lecciones están sirviendo de algo, es Kokonatsu Wota. Kokonatsu Wota, así para que pidan su agüita de coco de JLB. Así que bueno, seguimos con más. Ya sabes que puedes solicitar también tu tema a través de la vía telefónica 639-474-5945. Y vámonos porque viene por aquí algo de los plebes del rancho. Esto es Por Enamorarme.

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6: Carlita, Carlita, saludos, aquí tu compa Luis reportándose. Aquí ando, ya te vi. Oye, ponme una canción, porfa, se llama ¿Qué hay en tu mirada? De Grupo Explosión. Y luego quiero otra que se llama Por esos ojos cafés, pero con norteñísimos cuates. Porque ando enamorado, pues tú sabes que ando enamorado. Ahí estamos, aquí andamos el pendiente. Ahorita voy a saludarte. Saludos, y sabro, bro.

escuchar a los norteñísimos cuates con Los Ojos Cafés, canción solicitada ahí por Luis. Saluditos para ti, Luis Clarines, que yes. Ahorita tenemos petición y nada más. No, hombre, no, tres nada más. Tengo hambre, sueño, nada. Así, ¿qué más podría tener? Ganas de mimir ahorita, sí, señor. Es que ahora me despertaron a las 5 de la mañana. Saluditos para el Gavilán. Qué barbaridad, Gavilán. Ahora sí llegó uno de los locutores a desbloquearnos. Tremendo rolón. Porque nos vamos a ir con algo de Karim León. Algo que ya no habíamos escuchado y se escuchaba hace unos, ¿qué? 3 años, yo creo. Y es La Boda del Huitlacoche. Y, señor, saluditos para ti, Gavilonchis, que ya andas ahí saliendo del trabajo. Esta canción va para ti porque estás en Hazlo Sonar.

6 de la tarde y déjenme decirles, pues sí, se nos casó el huitlacoche y si tú también estás pensando en dar el siguiente paso, en Joyería Paloma encontrarás una gran variedad de hermosos anillos y argollas de compromiso con diseños exclusivos, piezas únicas y la calidad que ese momento merece. 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Continuamos y vámonos con este tema. Viene por acá Grupo Maltercio. Me quedé con ganas, no te quedes con ganas de dar ese sí. Estamos en Asozonar.

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0: 6 de la tarde, amigos. 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Yo paso a despedirme, les deseo lo mejor en esta tardecita de lunes. Mañana, con el favor de Dios, nos escuchamos de nueva cuenta. Mañana, martesito, a las 9 de la morning. Pero quédate porque ya viene Betty Mimela con las consagradas esta nochecita rica para que pidas también tu consagrada favorita. Oigan, y me despido con algo movidito.
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0: Los dejo con este tema de horror. El feo. ¡Ay, no! Pero nadie le está feo. Así como si entrecieran los ojos y con las copitas de más. Sí pasa. Así que bueno, yo me despido porque...

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